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0: Muy buenas noches, bienvenidas y bienvenidos a La Hora Nacional, el programa que cada semana nos reúne para conocer mejor nuestro país y todo lo que forma parte de nuestra vida cotidiana.
1: Yo soy Cha y como siempre estoy con mi queridísima e increíble amiga, la doctora Leonora Milán, y le mandamos un abrazo a todas las personas que nos escuchan con la familia, regresando a su casa, en el trabajo o en cualquier lugar donde la radio les esté haciendo compañía.
0: Hoy vamos a hablar sobre la estrategia para atender las causas que generan la violencia. Esta consiste en programas para las juventudes con actividades deportivas, culturales y de atención a la salud mental para abrir oportunidades y fortalecer a las comunidades.
1: Les diremos cómo va el concurso México Canta 2 que reúne a jóvenes talentosos de la música.
0: Esta semana dedicaremos un espacio especial al Día de la Mujer Indígena y recordaremos la historia de las mujeres yaquis, un pueblo que resistió siglos de despojo y persecución.
1: En nuestra sección Mujeres en la Historia les platicaremos de Carmen Cerdán, una de las figuras más importantes de los primeros días de la Revolución Mexicana.
0: Y como estamos en temporada de regreso a clases, la Conducef nos da consejos para hacer cuentas, comparar precios y aprovechar todo lo que todavía podemos reutilizar.
1: En los flashazos del bienestar les platicaremos sobre el programa Transporte y Más, que ayuda a los estudiantes universitarios para solventar sus gastos de transporte.
0: En salud hablaremos de un tema que le preocupa cada vez más a familias y especialistas: el uso problemático de Internet en niñas, niños y jóvenes. Les vamos a dar las señales que pueden ser una alerta de que el mundo digital empieza a desplazar la vida cotidiana. Así que no se vayan, porque va a haber todo esto y mucho más aquí en La Hora Nacional. Y empezamos. La música mexicana sigue encontrando nuevas voces. México Canta 2 reúne a jóvenes cantantes que interpretan temas que han acompañado a muchas generaciones y que hoy vuelven a sonar con nuevas formas de entenderlos y compartirlos.
1: Más que un concurso, este proyecto de la Secretaría de Cultura busca abrir escenarios y acercar a nuevas audiencias a la música mexicana y al mismo tiempo forma parte de la estrategia Atención a las Causas de la Violencia. Vamos a conocer a los tres participantes que van a la final del próximo 13 de septiembre. Tiffany Galaviz, Joshua Soto y Rosalba Valdés.
2: En vivo desde el Orpheum Theater de Los Ángeles, California, sean bienvenidas y bienvenidos a la primera semifinal de México Canta 2026. Les dejamos con nuestra anfitriona de la noche, Majo Aguilar.
3: Muy buenas noches. México Canta nos convoca y nos invita a celebrar nuestra identidad a través de la música.
4: Y me siento súper orgullosa.
5: Es un honor poder estar aquí, poder estar en un escenario por primera vez, es un honor.
6: Este escenario es único y ha sido un sueño para mí estar aquí, la verdad.
7: La verdad, muy orgullosa de poder seguir representando México y representando mis raíces.
8: Me gusta mucho crear una experiencia para toda la gente, para todo el público.
3: La innovación y el talento. Emmanuel Cortés.
9: Muchísimas gracias. Representando a mi comunidad, a Chicago, a Michoacán, a los hijos de migrantes.
10: A mi familia querida que me están viendo por las redes sociales y la tele. Estamos en diferentes países, pero ustedes están aquí en mi corazón.
3: Llegó ese momento, Natalia. Ya podemos votar en la página.
2: Recuerden que las tres personas más votadas obtendrán su pase directo a la gran final.
3: Con ustedes, los maravillosos Tigres del Norte. Este es el comienzo de sus carreras gigantes que yo estoy segura que van a tener. Un aplauso para ellos enorme, por favor. La primera semifinalista es Tiffany. Nuestro siguiente semifinalista es Joshua Soto. Y por último, Rosalba. Esto es México Canta 2026. Yo soy Majo Aguilar, muchachos. Vénganse para acá. Un aplauso para ellos, por favor.
0: Así como hace México Canta, se pueden cambiar las narrativas que llegan a las personas jóvenes, ofrecerles otras historias y otras posibilidades alejadas de la violencia y de las adicciones.
1: Y justamente hablando de la atención a las causas de la violencia, hoy queremos hablar de las personas que regresan a nuestro país, porque recibir a las mexicanas y mexicanos repatriados también significa ayudarlos a reconstruir su vida aquí.
0: El programa México Te Abraza lleva ya un año y medio trabajando de manera permanente, sí, las 24 horas, los 7 días de la semana. Y hay una idea que resume muy bien su propósito: que quienes regresan sepan que no están solos y que México es su casa.
1: Y los números hablan de una atención que va mucho más allá de recibirlos en la frontera. Desde enero de 2025 y hasta el 13 de agosto de este año, más de 271 mil mexicanas y mexicanos han sido repatriados. Al llegar reciben alimentos, atención médica, comunicación con sus familias y apoyo para trasladarse a sus lugares de origen.
0: Y no se trata solamente de una bienvenida, sino de facilitar la reintegración. Por ejemplo, más de 59,000 personas han sido incorporadas a programas del bienestar y se han realizado más de 200,000 traslados hacia sus estados de origen.
1: También hay atención médica y psicológica, apoyo para niñas, niños y familias, asesorías para vivienda y otros servicios. Es decir, se busca que el regreso no sea solamente llegar a México, sino encontrar aquí una oportunidad para volver a empezar.
0: Y ahí está la conexión con lo que hablábamos al principio. Cuando hablamos de atender las causas de la violencia, también hablamos de generar condiciones para que las personas puedan construir un proyecto de vida digno.
1: Y ese es precisamente el sentido de México te abraza: recibir, acompañar y ayudar a reconstruir el camino. Soy como

0: La historia del pueblo yaqui está marcado por la defensa de su territorio y su identidad. Durante el porfiriato, muchas familias fueron perseguidas, separadas y desplazadas, y las mujeres se enfrentaron de manera directa a las consecuencias de esa violencia.
1: Entre estas historias está la de casi 250 viudas yaquis. Desde la época colonial, las mujeres yoreme sufrieron distintas formas de maltrato, pero también fueron quienes conservaron las tradiciones y mantuvieron unida a la comunidad. Por eso hablar de ellas es hablar de la supervivencia de un pueblo entero. Vamos a ver y escuchar una cápsula sobre estas mujeres.
2: A finales de enero de 1900, la dictadura de Porfirio Díaz deportó desde Sonora a Yucatán a 250 viudas yaquis con sus hijos. Eran sobrevivientes de la masacre de Masocoba, en la que tropas del Ejército Federal reprimieron a los yaquis que, encabezados por Juan Maldonado Guazuequia, conocido como Tetaviate, resistían los intentos de las élites sonorenses por despojarlos de sus tierras. En el libro Testimonios de una mujer yaqui, Ricarda León recordó las palabras de su madre.
3: No nos mataron a todos, porque ya no tenían balas los rifles.
2: El de las viudas fue el primer acto de un destierro obligado que afectó hasta 15.000 yaquis, enviados a trabajar en condiciones de esclavitud a Yucatán, Campeche, Oaxaca y Veracruz, en su mayoría usados como mano de obra forzada en la producción de henequén. Miles más tuvieron que emigrar hacia Arizona en los Estados Unidos o refugiarse en la Sierra de Bacatete para sobrevivir. Desde la colonia, el pueblo yoeme, como a sí mismo se denominan los yaquis, luchó por su autonomía, pero durante las últimas décadas del siglo XIX y principios del siglo XX, padeció una guerra de exterminio. Bajo el liderazgo de José María Leiva, Cajeme, los yaquis se sublevaron a mediados de la década de 1870 para resistir el despojo de su fértil territorio, que además de ser su hogar, es un espacio sagrado. Aunque Cajeme fue ejecutado en 1887, los yaquis no cesaron en la defensa de su tierra. Para doblegarlos, el gobierno porfirista se ensañó particularmente con las mujeres, a quienes consideraba responsables del espíritu guerrero de la tribu. Como señaló el militar Francisco P. Troncoso,
4: las mujeres yaquis acompañan a los hombres en las guerras. Sufren con ellos toda especie de fatigas y de privaciones. Los excitan para el combate.
2: Las mujeres que fueron deportadas al sur, a principios del siglo XX, vivieron todo tipo de vejaciones desde su captura y durante su duro traslado en barco y en ferrocarril. En su libro, La sucesión presidencial, Francisco Ignacio Madero dio cuenta de la cruenta situación de las yaquis.
5: Mujeres hubo que, viéndose arrancar de su suelo natal, separadas de sus maridos y quizás de sus mismos hijos, se arrojaron al mar, prefiriendo la pronta muerte entre las ondas amargas a los espantosos sufrimientos de la esclavitud.
2: Pese a las condiciones inhumanas, miles de yaquis sobrevivieron a la deportación gracias al tesón de las mujeres, quienes además de trabajar de sol a sol en los campos, cuidaron enfermos, alimentaron a los desterrados, criaron a los más pequeños y mantuvieron viva su lengua y su cultura. Al aproximarse el estallido de la Revolución Mexicana, emprendieron el retorno a sus tierras, caminando durante meses y recogiendo en el camino a decenas de huérfanos. Las mujeres yaquis, tanto las que se refugiaron en las sierras como las que sobrevivieron al destierro, se convirtieron en las guardianas de la memoria, transmitiendo sus recuerdos de generación en generación. Su arma más poderosa, corazón de la resistencia centenaria del pueblo yoeme, es nunca olvidar.
1: La Revolución Mexicana no puede entenderse sin la participación de las mujeres. Una de las figuras más importantes de sus primeros días fue Carmen Cerdán, que participó activamente con su familia en el movimiento antirreeleccionista y simpatizó con la causa encabezada por Francisco I. Madero.
0: Su casa en Puebla se convirtió en uno de los centros de organización del movimiento y su participación fue decisiva en los acontecimientos de noviembre de 1910. Su historia demuestra que la Revolución Mexicana también fue construida por mujeres que organizaron, difundieron ideas y defendieron sus convicciones.
1: Nos da muchísimo gusto tener la visita de Noemí Juárez Pérez, que nos va a platicar sobre otro episodio nacional en el que participan mujeres que probablemente no conozcamos, pero que han tenido un peso súper importante en nuestra historia.
6: Me da mucho gusto saludarles y específicamente ahora vamos a hablar de mujeres poblanas. Estoy segura que hemos escuchado de Carmen Cerdán,
0: Por supuesto.
6: Carmen ha sido como uno de los símbolos importantes en este proceso revolucionario, pero bueno, pocos escuchamos del nombre de otra hermana que también formó parte, como fue Natalia Cerdán. Y la propia madre de los hermanos Cerdán, los cuatro, Carmen la Triste, y de Filomena Valle, la pareja de Aquiles Cerdán. ¿Qué? Vamos a darle contexto a esta historia y a la participación de estas mujeres. Sabemos que Francisco I. Madero, a través del Plan San Luis, hace un llamado para que se levanten aquel 20 de noviembre de 1910, pero esta familia se va a ver involucrada en una acción de armas que decimos que es el antecedente. Y pues, después tenemos el 18 de noviembre en la ciudad de Puebla, específicamente en esta casa ubicada en la calle de Santa Clara y que ahorita nosotros conocemos como el Museo Casa Hermano Cerdán, casa donde se van a estar guardando los suministros, los pertrechos, el armamento para hacer bombas caseras. La propiedad era de Natalia. Ella solamente estaba prestando el espacio para que se utilizara como una especie de estudio y puntos de reunión. ¿Qué pasaba con estos hermanos? Bueno, son cuatro: Aquiles, muy conocido, Máximo, Natalia y Carmen. Aquiles funda este club antirreeleccionista que apoyaba a Francisco I. Madero, llamado Luz y Progreso, pero también a él se afilian su hermana Carmen, Máximo, Natalia, y entre todos se encargaban, sobre todo, de propaganda, impresión de folletos, Carmen en particular de armamento, de juntar pertrechos, de estar preparando estas bombas caseras. Es decir, fue una familia con una movilidad importante. Ajá, sí. Porque además pues estaban apoyando abiertamente la campaña de Francisco I. Madero a través de este club antirreeleccionista. ¿Qué va a pasar? Que justo como en este espacio es donde se estaban juntando todos estos pertrechos y armamentos, pues les hacían cateos, sobre todo para revisar la propaganda y demás. Y en uno de estos cateos es cuando empieza esta resistencia y estas balas previo a ese levantamiento del 20 de noviembre. ¿Quiénes se encontraban en la casa? Toda la familia Cerdán, nada más que Natalia, logra sacar a los hijos de Aquiles. Es por eso que ella no se encontraba en ese momento dentro de la casa para sacar a los niños. Uh-huh. Aquiles tenía dos hijos, Aquiles, Héctor, y en ese momento Filomena del Valle, su esposa, se encontraba embarazada aproximadamente de 5 o 6 meses. Imaginémonos la escena, los partidarios, la familia, y pues ya sabemos, esta refriega que se da con policías y con parte del Ejército Federal, donde se están atacando, ¿no? Tenemos la imagen de la casa, de cómo se ve toda la fachada, ¿sí? De la refriega que se da y la resistencia que emite. Máximo va a caer muerto en el momento por herida de bala, y Aquiles logra sobrevivir, pero se va a esconder. No puede salir. La casa está sitiada, okay. Lo esconden bastante bien, pero pasan muchas horas. Es descubierto por los soldados que se mantienen sitiando la casa y pues también va a morir un día después por herida de arma. ¿Pero qué pasó con las mujeres? Ajá. Bueno, en ese momento estaba Carmen madre, Carmen a la triste, y Filomena son detenidas. Ellas también en la condición de embarazo son llevadas a la cárcel de la Merced y después pasan a un hospital donde van a permanecer más de un año encerradas. También aquí Natalia vuelve a jugar un papel muy importante porque ya no tenían papá, ¿no? Solamente estaba Carmen a la triste madre y ahora ya no estaba Máximo. Ya habían asesinado también a Aquiles. Uh-huh. Y entonces una mujer se va a hacer cargo de sacar a la familia primero de la cárcel, de todo lo que se estaba viviendo contra los cuerpos de Máximo y de Aquiles, el enfrentar su pérdida y además hacerse cargo de los hijos que había dejado Aquiles. ¿Qué más va a pasar? Filomena estaba embarazada, da a luz y también hacerse cargo de la niña. Y bueno, ¿a qué nos vamos a enfrentar también? A que estas mujeres, después de un año de estar detenidas, de estar presas, salen en libertad, pero todo esto gracias al trabajo que tiene la propia Natalia, ¿no? Claro. Cuidado de familia, cuidado de los bienes, Lucha tiene a su madre y a su hermana también detenidas.
0: Soportar y la pérdida.
6: Soportar, exactamente. Sí. ¿Quién tenía que trabajar? Híjole. ¿Quién era la que hacía los aportes económicos? ¿Quién mantenía, mientras Aquiles, Carmen, Máximo estaban en el club, quién proveía el dinero? ¿Quién daba la manutención? Todo lo hacía Natalia. Por eso, aunque ha quedado un poco relegada de esta historia de estos cuatro hermanos, creo que fue fundamental porque pues, necesitan algo sólido para poder emprender
0: claro. Esta... Era la piedra ella.
6: Exactamente, ¿no? Entonces, y ahora cuando ya logran salir, pues uno pensaría, bueno, otra vez, ¿no? De regreso a... Pero no escarmienta.
0: Pero.
6: Ajá. Y bueno, tenemos otra vez a Carmen, ahora afiliándose a la Junta Revolucionaria de Puebla y después al carrancismo. Se mantienen en esta lucha revolucionaria cuando el golpe de Huerta derroca... y terminan el asesinato de Madero. Ellas ahora se van a afiliar al carrancismo y pues van a mantenerse en lucha hasta ya consolidado el proceso revolucionario y fallecen. En el caso de Carmen aquí en Ciudad de México, ya fue trasladada a Puebla y bueno, los demás hermanos siguen ahorita en Puebla. Entonces es una invitación a que visiten la casa de los hermanos Cerdán en Puebla, en calle Santa Clara. Y
1: se acuerden de Natalia.
6: Que era la dueña de esa casa.
7: Ajá. Claro.
6: Sí, pensaríamos que era de Aquiles tal vez, ¿no? Pero no, la dueña era Natalia y era la que proveía los recursos para poder llevar a cabo estas primeras balas de la revolución.
0: Increíble. Oye, una vez más nos dejas así, mira, crack, boca abierta con las historias de estas mujeres valientes, maravillosas.
6: Sigamos estudiando y aprendiendo más de la historia de las mujeres.
1: Súper, sí. Muchísimas gracias, Noemí.
0: Muchas gracias.
1: Y gracias a todos ustedes que están aquí con nosotros. Quédense porque hay mucho más aquí en La Hora Nacional.
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0: Hoy hablaremos de la economía familiar en este regreso a clases. La Comisión Nacional para la Protección y Defensa de los Usuarios de Servicios Financieros recomienda empezar haciendo un presupuesto, saber cuánto dinero tenemos disponible y establecer prioridades antes de empezar a comprar. Vamos a ver y escuchar sus consejos.
10: El regreso a clases no tiene por qué convertirse en un dolor de cabeza para tu bolsillo. Antes de comprar, revisa qué útiles, uniformes o mochilas aún pueden aprovecharse. Haz una lista con lo que realmente necesitas y compara precios antes de decidir dónde comprar. Evita adquirir artículos por impulso o solo porque están de moda. Aprovecha promociones únicamente si representan un ahorro real y si están contemplados en tu presupuesto. Planear tus compras te permitirá cuidar la economía familiar y comenzar el ciclo escolar con mayor tranquilidad. En Conducef te invitamos a hacer del presupuesto tu mejor aliado para este regreso a clases. Ahora te vamos a dar tips financieros para el regreso a clases. Haz una lista de útiles que realmente vas a necesitar antes de comprar. 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
0: Oye, súper bien, vamos.
1: Súper bien.
0: Vamos.
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1: Hoy vivimos conectados prácticamente todo el tiempo. El celular y las pantallas nos acompañan para estudiar, trabajar, informarnos, entretenernos y relacionarnos con los demás. De acuerdo con la Comisión Nacional de Salud Mental y Adicciones, niñas, niños y adolescentes pueden pasar entre 4 y 8 horas al día frente a algún tipo de pantalla y redes sociales.
0: Para entender qué hay detrás de este comportamiento, nos acompaña el doctor Guillermo Peñalosa Solano, psiquiatra adscrito a la Comisión Nacional de Salud Mental y Adicciones. Doctor, bienvenido a la Hora Nacional.
1: Además, para empezar, pues para nosotros es muy importante entender ahora sí que qué tanto es tantito, ¿no? ¿Qué podemos considerar realmente un uso problemático de internet y redes sociales?
7: Qué bueno que lo mencionas como ese término, no como adicción justamente, porque bueno, es un problema emergente, ¿no? Es una situación que hemos estado viendo a lo largo de los últimos 20 años, en realidad, porque se han hecho el uso de las redes sociales cada día, ya es parte de nuestra vida prácticamente, ¿no? Y ahora la inteligencia artificial está haciendo estragos en ciertas situaciones. Pero justo hablando de estas cuestiones como conductas adictivas, no tanto el que sea como una adicción per se, porque una adicción, hablamos del consumo de sustancias, donde puede existir un cierto cambio, una cierta tolerancia dentro del cuerpo y que se necesita la sustancia para poder mantener como los mismos efectos y que no tengamos la abstinencia. Afortunadamente, en este tipo de cuestiones no es tanto la presencia de la abstinencia, por ejemplo.
1: Claro.
7: Lo que sí hay, puede haber las rabietas. ¿Pero qué tanto es tantito? Uh-huh. Efectivamente, es un hecho donde hasta los adultos, porque bueno, ahorita mencionaron niños, niñas y adolescentes, pero también los adultos.
0: Doctor, yo quería preguntarle, ¿qué pasa en nuestro cerebro para que llegue a estar uno pegado al celular ahí 8 horas viendo las redes sociales? ¿Qué sucede?
7: Pues mira, lo mismo que pasaba cuando veíamos algo que nos gustaba, algún programa, lo mismo que pasa cuando comemos un chocolate, lo mismo que pasa cuando tenemos relaciones sexuales, hay una liberación ligera de dopamina. Pero ¿cuál es la diferencia? Y esto es así algo bien puntual que se ha estado estudiando bastante bien, los videos cortos, videos de 15 segundos, donde estamos teniendo pues esta gratificación inmediata. Y digo, 15 segundos, perfecto, al siguiente, y entonces scrolleo infinitamente. O sea, vaya, me deslizo a través de la pantalla de manera infinita porque estoy recibiendo esa gratificación. Y esa pequeña gratificación libera pequeños pulsos de dopamina en donde nos sentimos bastante felices en ese momento. Okay. Y entonces queremos buscarlo y por eso estamos cayendo como en esa conducta constantemente. Pero es por el tipo de contenido de videos cortos.
1: Me imagino que también por eso hay tanta preocupación con generaciones más jóvenes, que son las que más consumen este tipo de formatos. Uh-huh. Pero la pregunta sería, ¿hay algo en particular que les afecte a ellos? O sea, ¿el cerebro joven se ve afectado de alguna manera más grave que el cerebro de, pues, como gente ya de edad como nosotros?
7: Como todos los que estamos presentes aquí, pues bueno, efectivamente todos estamos susceptibles a ciertos cambios, pero los niños están en un crecimiento, ¿no? Están teniendo su neurodesarrollo y esto, al momento de que tú estás teniendo toda tu atención en esos videos de 15 segundos, te gastas tu atención. Y a veces hasta dicen, ay, tengo TDA. Bueno, tengo este trastorno por déficit de atención. Y en realidad no es un trastorno por déficit de atención. En realidad estás usando demasiado el celular, tu atención se desgasta completamente en estos videos de 15 segundos y ya cuando quieres poner atención a otra cosa, ya no la puedes mantener adecuadamente, ¿no? Y además de todo, no estoy durmiendo bien. Y el sueño es una de las cosas más fundamentales, no solamente, nuevamente, para niños, niñas y adolescentes, sino también para los adultos.
1: Ahora, ¿dónde podemos conseguir más información sobre eso? Por ejemplo, ¿la Conasama tiene redes sociales?
7: Tenemos nuestras redes sociales donde estamos justamente tratando de hacer campañas de información. De hecho, hasta en algún punto hicimos varios videos, varios manuales sobre principalmente lo que es videojuegos. Después nos pasamos a lo que son las redes sociales. Hay varios videos que a lo mejor están un poco perdidos, pero buscando información en las redes sociales de Conasama pueden encontrar cómo ayudarles a las personas, cómo escucharlas, saber que son fenómenos pues también emergentes, ¿no? Y que todavía no llegamos a un consenso de cómo llegar a decirle a este uso de las redes, del internet y demás. Y sí, el mejor término es el uso problemático de internet, de redes sociales.
1: Pues buenísimo, buenísimo. Muchísimas gracias por acompañarnos, doctor.
7: Muchas gracias.
0: Gracias, doctor Guillermo Peñalosa, y muchas gracias a ustedes. No se vayan, por favor.
12: Judith Reyes Hernández nació el 22 de marzo de 1924 en Ciudad Madero, Tamaulipas. A los 12 años recibió de su padre una guitarra sexta doble y 2 años después comenzó a participar en presentaciones musicales en teatros y campos petroleros de Tampico. Años más tarde se trasladó a la Ciudad de México. Ahí conoció al músico y compositor Eduardo Alarcón Leal, con quien se casó y creó el dueto Alarcón. Judith se convirtió también en madre y consolidó su formación como intérprete, trabajando en la XCW.
2: El dueto Alarcón emprendió una gira por Estados Unidos, donde Judith vivió en carne propia la discriminación y desde ahí abrazó la causa de los trabajadores migrantes. Pronto su matrimonio terminó y Judith comenzó a trabajar en la Sociedad de Autores y Compositores de México, donde revisaba la música utilizada en las películas. Ahí conoció a Jorge Negrete y a otras figuras de la época de oro del cine mexicano, para quienes compuso canciones que quedaron inmortalizadas en las películas de la época. Desde entonces se le conoció como la Tamaulipeca. Judith Reyes recorrió el país y orientó su labor artística hacia la denuncia social. En esa etapa incursionó también en el periodismo. Colaboró en El Informador de Chihuahua y en Índice y Acción, Voz Revolucionaria del Pueblo, publicación de la que fue directora. Judith Reyes se convirtió así en una de las principales voces de las luchas agraristas y de los movimientos sociales del país.
13: Sí, señor, yo voy a escribir sobre sus problemas y no solo voy a escribir, lo voy a cantar.
2: Fue perseguida y encarcelada en 1964 por su labor periodística y el contenido crítico de sus canciones. Durante el movimiento estudiantil de 1968 encabezó la caravana de corridos en la UNAM y el IPN, ofreciendo hasta 2 conciertos diarios. Tras sufrir un secuestro, Judith Reyes se vio forzada al exilio en Francia e Italia, donde fundó el Comité por la Defensa Física y Moral de los Presos Políticos de México y escribió su autobiografía La Otra Cara de la Patria. Durante la década de 1970, Reyes continuó viajando y componiendo música de protesta. Judith Reyes murió en 1988, dejando una huella en la música popular mexicana y en los movimientos sociales de su tiempo, para los cuales la canción constituyó una herramienta de lucha política.

0: Llegamos al final de la primera parte de La Hora Nacional. Hoy nuestro programa reconoce a las mujeres indígenas y a las que han hecho historia, como Carmen Cerdán.
1: Porque conocer nuestra historia nos ayuda a entender quiénes somos y nos recuerda todo lo que podemos construir juntos.
0: Tenemos muchos saludos esta semana. Le mandamos un abrazo a Leticia Caballero en Tizapán San Ángel, Carlos Alberto Lira Lozano, Edgar Bennett, Cecilio Godínez y a GMS Electrificaciones en Toluca.
1: También más saludos a la Colonia del Valle en la Alcaldía Benito Juárez para Jorge Quesada y Silvia Machuca. Y un abrazo para María Elena Hernández en Oaxaca, para José Luis Ramírez en Veracruz, para Patricia González en Jalisco y para Miguel Ángel López en Chiapas.
0: Muchísimas gracias por estar con nosotros cada semana. 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Estamos en YouTube, Facebook, Instagram, TikTok, X, Spotify y en el número 55-34-83-42-39.
1: Y también nos pueden mandar un correo electrónico a lahoranacional@segov.gov.mx.
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3: Esta noche tenemos información sobre las megaobras que se construyen en el estado. Platicaremos con Andrés Bermea, crítico, periodista, conductor, productor de televisión y cine. Hablaremos sobre su trayectoria y también del reconocimiento que recientemente le otorgó la UDEM. Y nos acompañan los integrantes de la banda regiomontana de rock electropop Gatito Bandido. Nos presentan su concepto musical. Muy buenas noches, nos da muchísimo gusto que nos acompañen. Mi nombre es Paco Bernal y los invitamos a participar con sus comentarios. Escríbanos a través de nuestras diferentes plataformas, por ejemplo, en Instagram, en Facebook y en TikTok. Nos dará muchísimo gusto poder leerlos. También les comparto nuestros números telefónicos. Márquenos a cabina al 81-2020-2513 y al 81-2020-2515. De esta forma, iniciamos Nuevo León en La Hora Nacional. En Nuevo León, la movilidad está viviendo una de las transformaciones más importantes.

0: exposición han pasado por trabajos de modernización y rehabilitación. Espacios como Lerdo de Tejada y Y forman parte de esta renovación. Y además tendrá un papel especialmente importante al convertirse en uno de los puntos de conexión con la nueva Línea 6. Los trabajos buscan mejorar tanto la imagen como la funcionalidad de las estaciones, preparando el sistema actual para integrarse con la nueva red que se construye en la ciudad. A esto se suman trabajos realizados durante la administración en infraestructura de las Línea 1 y 2, incluyendo acciones de rehabilitación en cimientos, columnas y distintos elementos de sus viaductos. Es decir, mientras el metro crece, también se trabaja en la infraestructura, ya que forma parte de la vida cotidiana de Nuevo León. Pero quizá el cambio más visible está ocurriendo unos metros arriba. Columnas, estaciones y kilómetros de nuevas vías han ido modificando el paisaje de avenidas como Constitución, Prolongación Madero y Miguel Alemán. Son las nuevas líneas 4 y 6 del metro. Dos proyectos que incorporan un sistema de monorriel y que ampliarán de manera importante el alcance del transporte público metropolitano. La línea 4 conectará el centro de Monterrey y rumbo al poniente, hacia los límites con Santa Catarina, mientras que la línea 6 extenderá la red hacia Guadalupe y Apodaca, con una ampliación proyectada hasta la zona del Aeropuerto Internacional de Monterrey. La construcción ha requerido trabajar simultáneamente en distintos puntos de la ciudad. Primero, llegaron los sondeos y las cimentaciones. Después, las columnas comenzaron a levantarse. Sobre ellas aparecieron capiteles y grandes traves que hoy permiten reconocer el recorrido que seguirá el monorriel. Ahora, en distintas estaciones, los trabajos han entrado en una nueva etapa. Andenes, techos, escaleras, elevadores, instalaciones eléctricas y sistemas electromecánicos comenzarán a completar los espacios que hasta hace poco solamente existían sobre los planos. Estaciones como Churubusco, Y, Torre Administrativa y La Fe muestran ya buena parte de su estructura y equipamiento. Pero detrás de cada columna y cada estación existe un objetivo mucho más cotidiano: hacer que trasladarse por la ciudad sea más sencillo. Una red de metro más extensa permitirá conectar zonas que durante décadas ha dependido principalmente del automóvil, el transporte de superficie o de varios transbordos para llegar a sus destinos. La apuesta es reducir tiempos de traslado, disminuir el congestionamiento y ofrecer nuevas alternativas para moverse entre distintos municipios del área metropolitana. Porque una obra de esta magnitud no solamente transforma avenidas, transforma recorridos. Lugares que antes parecían lejanos comienzan a conectarse. Estaciones que durante años han acompañado a la ciudad se preparan para una nueva etapa. Y nuevas vías comienzan a dibujar otra manera de recorrer Nuevo León. Desde la rehabilitación del metro que ya conocemos hasta la construcción de las nuevas líneas 4 y 6, la infraestructura de movilidad continúa creciendo. Una transformación que hoy podemos ver entre columnas, estaciones y obras, y que muy pronto también podremos recorrer. Mega obras de Nuevo León, metro y nuevas líneas. Agradecemos infinitamente que esté con nosotros en este espacio el licenciado Andrés Bermea. Andrés, ¿cómo estás? Bienvenido.
1: Pues encantado de estar contigo para poder platicar un rato y desde luego con esta audiencia de la Hora Nacional. Feliz.
0: Así es, eres crítico, periodista, conductor y productor de televisión.
1: Y de cine.
0: Y de cine, por supuesto. ¿Y cómo es que inicias con todo esto?
1: Pues mira, mi papá fue de alguna manera el que me inicia, ¿no? Porque él era muy aficionado al cine. Vivíamos aquí en el centro de la ciudad de Monterrey y prácticamente estábamos rodeados de salas cinematográficas. El centro era, pues, el espacio comercial, digamos, artístico, cultural de Monterrey. Y pues entonces era la diversión más cercana, más atractiva, más económica. Obviamente todavía la televisión en mis épocas de infancia pues empezaba a las 4 de la tarde, uh-huh, terminaban las transmisiones a las 12 de la noche. No era tan atractiva, ni mucho menos todavía soñar en cable o las plataformas, ¿no? Entonces, pues, por decirte, de miércoles, jueves y viernes, muchas salas te ofrecían 3 películas por 2 pesos. Y a veces hasta por 1 peso. Entonces, pues te ibas, entrabas a las 4 de la

0: tarde, prácticamente salías a las 10 de la noche. Así empieza la afición, disfrutando del cine. Y luego pues llega un momento que dices, sí, ok, ya vi cine, ahora me gustaría hacer. Y pues aquí, cuando se abre la carrera de Ciencias de la Información en la Universidad de Monterrey, en la UDEM, pues era como que lo más cercano. Entonces ahí entro yo a la televisión, entonces,
1: claro.
0: Y ahí estamos.
1: Y como si pudiéramos hacer una cronología a partir de ese momento, ¿cómo es que fuiste escalando en todos estos títulos que acabo de mencionar hace un momento?
0: Pues mira, cuando nosotros empezamos la carrera en la Universidad de Monterrey, nuestros laboratorios de televisión fueron primero en Canal 12, que estaba aquí muy cerca, en aquel entonces Condominio del Norte, y en el piso 28. Entonces ahí empezamos haciendo nuestros laboratorios, pero era en realidad un programa al aire, en vivo, de 2 horas, los sábados de 6 a 8, se llamaba Mundo Joven, y teníamos, digamos, como coordinador a Enrique González, uno de los grandes locutores también de aquí de Monterrey, el famoso monstruo. Y pues teníamos entonces que preparar nuestras secciones y todo eso, ¿no? Entonces, pues fue toda una disciplina, porque ahí fue donde aprendimos a trabajar en equipo, aprendimos que las fechas en televisión son inaplazables, la hora es inaplazable, y tú te la tienes que ingeniar para salir adelante, ¿no? Entonces, ahí empezamos. Luego el siguiente laboratorio ya fue en Canal 3 de Monterrey con el licenciado Horacio Alvarado Ortiz, que en paz descanse, en un programa que tenía los domingos en la mañana. Y ya, pues desde entonces ahí me quedé con los temas de cine, los temas de espectáculos. Luego se vino Videocentro. Bueno, estuve una temporada en el programa Estilo con Judith Gracie y Mayra Saucedo. Luego se vinieron los Videocentros y pues yo era la voz de Videocentro, comentando las películas que llegaban. Ya me habían invitado también ahí mismo en Canal 3 a Cine Permanencia Mexicana, donde comentaba las películas que se exhibían los domingos, eran 4 películas. Y pues había que hacerles una presentación y algún comentario, ¿no? Que también fue otra gran disciplina, cosa que le agradezco muchísimo a Gilberto Marcos, porque la programación se hacía en México. Entonces te llegaban las películas que se programaban allá. Yo no las escogía, entonces pues tenía que fletármela literalmente para conocer aquellas películas. Y pues ya sabes, dentro del cine, no nada más en el mexicano, hay películas malitas, hay películas muy buenas, pero pues ni las podías destrozar porque si no, pues...
1: No se vendían.
0: No se vendían, deja tú, me sacaban del aire, ¿verdad? Ni podías decir que una película mala era buena porque te la creían la primera vez, pero ya después, pues ya. Entonces tenías que buscar una forma de hablar de una película sin que necesariamente la alabaras o la destrozaras. Y entonces eso me fue formando mucho en mi labor de periodista, de investigación. Fui descubriendo que como comunicadores hay 2 características que son muy, muy importantes. Y si tú te fijas, los grandes comunicadores es lo que tienen. Son el sentido de la observación y el sentido crítico, ¿no? Para encontrar precisamente las cosas que ahí están, pero que no siempre están a la vista del ojo común. Y pues eso te va formando dentro de la historia de la carrera, ¿no?
1: Así es, hasta el momento, pues bueno, ¿con quién te ha tocado trabajar que tú hayas dicho te haya dejado un excelente sabor de boca?
0: Pues mira, afortunadamente, después de Cine Permanencia Mexicana, hice el programa de Rollos Cortos y ahí surgieron mis primeras entrevistas a nivel internacional. Después me regreso a Multimedios, me apoyan muchísimo. Y entonces ahí sí ya los estudios me empiezan a llamar para hacer entrevistas. Y pues bueno, yo creo que 2 de las que recuerdo más entrañablemente con James Cameron, el director de Titanic y de Avatar, porque después del programa nos quedamos platicando un rato y pues siendo él, como él decía a través de la película, el rey del mundo en ese momento, the king of the world, nos quedamos platicando y él me dice, oye, me encantó esta plática contigo, ¿no? Cuando yo era un periodista de una ciudad que no era norteamericana, que ni siquiera era para un programa nacional, pues él no tenía por qué quedar bien que me dijera, oye, disfruté mucho de esta plática contigo. Para mí ha sido uno de los grandes regalos, de los sobresueldos. Richard Gere también, para cuando yo llego, ese programa para mí era muy tensionante porque me hablan de la metro y me dicen, oye, ¿podemos usar tu entrevista a nivel latinoamericano? Claro, por supuesto. Dice, eso te va a permitir tener el doble de tiempo. Entonces dices tú, pues si la meto la pata en esta, en la vida me vuelven a hablar, ¿no? Entonces tienes esa gran responsabilidad. Afortunadamente fue todo muy bien. Y entonces cuando yo llego al estudio, él ya estaba ubicado y conforme yo me voy acercando, me saluda, me dice, hola Andrés, sé que vienes de lejos, ¿qué tal estuvo tu vuelo? Y todo eso así como que muy, muy cercano, muy coloquial, como diciendo, a ver, vamos a, no te preocupes, vamos a platicar, tú tranquilo, ya sé quién eres, tú ya sabes quién soy. Entonces, pues muy, muy bien. Y pues bueno, yo creo que ha habido muchísimas, ha habido entrevistas muy retadoras. Yo pienso que la que me consagró en todo esto fue una entrevista que tuve la oportunidad de hacer con don Ismael Rodríguez, el forjador de Pedro Infante, nada más y nada menos, allá en Ciudad de México. Y pues yo creo que muchas veces que lo entrevistaba no sabían la talla de quién era este señor. Entonces, cuando llegamos allá a su estudio, tenía una cantidad de folders y dice, ¿quién me va a entrevistar? Pues yo, don Ismael, así todo. Y, dice, para que sepa quién soy yo.
1: Ándale.
0: Pero yo sí lo conocía. Yo ya tenía tiempo de estar haciendo cine permanencia mexicana. Y entonces empieza la entrevista, él así muy, muy duro, fue aflojando poco a poquito. Y al final era un panel, señor. Tenemos fotos con él, en donde él se quedó con el famoso pozo de Berlín, que ganó Pedro Infante por la película Tizoc, que se entregó un par de meses después del fallecimiento de Pedro. Y pues la verdad, todo ese tipo de cosas son recuerdos inolvidables que te van forjando el carácter. Me acuerdo también, por ejemplo, cuando me invitan a la premier mundial de aquella película Armagedón, la de Bruce Willis, y pues me tocó en suerte ser uno de los 12 periodistas internacionales invitados a la película. Y fue la premier en la NASA, allá en Florida. Entonces, todo empieza desde el principio, que envías tu documentación pues para que te chequen, porque íbamos a tener acceso a lugares muy reservados, ¿no? Entonces, tuvimos la oportunidad de platicar con Jerry Bruckheimer, el productor, y platicando, o sea, esto fuera de cámaras y todo eso, fue una plática, digamos, informal. Le digo, oye, Jerry, ¿y para ti hacer Armagedón era el siguiente paso lógico en tu carrera? Me dice, ¿por qué me dices? Porque te acababas de hacer La Roca con Sean Connery a nivel de piso, luego te vas al aire con Avión Presidencial con Harrison Ford, y ahora te fuiste hasta el espacio.
1: Buena
0: analogía. Y suelta la carcajada y me dice, nunca la había visto desde ese punto de vista, ¿no? Y otro de los periodistas compañeros era un argentino y me dice, ¿y Shea, cómo se te ocurre esa pregunta? Y le digo, pues investigando, papá. Y dices, enterarte de cómo están las cosas, ¿no? Entonces, eso es padre porque vas encontrando muchas cosas que además son divertidas, son anécdotas simpáticas. ¿Te la pasas bien?
1: Definitivamente, Andrés, eres un gran referente, no solamente en nuestra ciudad, en nuestra área metropolitana, sino en nuestro país, de esta carrera de innumerables éxitos. Pero bueno, te ha tocado cubrir alfombras rojas, reconocimientos y muchos aspectos, como también en este caso de los Óscares. Pero también llegó el momento donde te reconocieron a ti por parte de la Universidad de Monterrey. Platícame brevemente acerca de esto.
0: Pues mira, la Universidad de Monterrey, a través de la carrera de Ciencias de la Información y la Comunicación, entrega cada año la medalla Horacio Guajardo a la excelencia profesional. Y pues yo la verdad, ni por la frente me había pasado aspirar a esa medalla, que es, digamos, el máximo galardón que ofrece la carrera. Y pues de repente me llaman y me dicen, oye, pues fíjate que eres de los finalistas para este año. Y digo, ¿cómo? Pues ni sabía que me habían postulado, ¿no? Pues sí. Y en ese momento te das cuenta y volteas hacia atrás y dices, bueno, pues han pasado 50 años de carrera. Y pues la verdad es que han sido bastante moviditos. Y luego, afortunadamente, pues me llaman y me dicen, pues es el elegido, ¿no? Para recibir la medalla Horacio Guajardo a la excelencia profesional. Y pues, la verdad, muy contento, muy emocionado y sobre todo muy agradecido de que pues haya ese reconocimiento al trabajo. A mí, honestamente, sin ninguna falsa modestia, siempre me ha gustado ser muy cumplido, muy profesional en todo mi trabajo, por respeto a mí mismo, a la persona con la que estás y desde luego al público, ¿no? Y entonces ahora sentir ese respeto y ese cariño y ese aprecio por parte de la comunidad, eso, bueno, pues aquí está y espero que esto sea un legado hasta para los hijos, ¿no?
1: Así es, te felicitamos, te reconocemos y que vengan 50 años más para que nos sigas deleitando acerca de tu crítica y sobre todo también de ese periodismo tan importante que nos dejas y que sabemos que es difícil que se replique, pues precisamente esa esencia que tú nos brindas, ya sea a través de la pantalla, del periodismo. Muchísimas gracias, Andrés Bermea.
0: Encantado de estar aquí. Saludos y felicidades, bendiciones para toda la audiencia de La Hora Nacional.
1: Nosotros continuamos con más aquí en Nuevo León, en La Hora Nacional.

0: Hoy vamos a platicar con una banda regiomontana que pues ya tiene sus añitos de trayectoria y que llama mucho la atención por el nombre que tienen y por toda su propuesta musical. Gatito Bandido, ¿cómo están? Bienvenidos.
1: Hola, ¿cómo estás?
2: Gracias, Roberto. Muy bien. Gracias por tenernos aquí.
0: Preséntense,
2: por favor. Daniel, primero. Mi nombre es Daniel Gutiérrez. Yo soy segunda voz de la banda y percusionista.
0: Ok, muy bien. ¿Y por acá?
1: Yo soy Iván Laurenchet y soy el vocalista de la banda y la guitarra rítmica.
0: Cuéntanos un poco de su proyecto. Ya tienen 10 años, ¿verdad? En la escena musical.
1: Ya tenemos 10 años en el Under regiomontano.
0: Okay.
1: Vamos a las tocadas ahí, Unders, así en lugarcillos, pues que la raza del rock y
0: conozco. ¿Aquí en Monterrey?
1: Aquí en Monterrey. A veces hemos ido aquí cerca, como Saltillo. Okay. O la otra vez fuimos a...
2: ¿Sabinas? Sí, también.
0: Ok.
1: Regional.
0: Ok, súper bien. ¿Y cómo es su música?
1: Pues la música es como una combinación de folk y rock, algo de electrónica y... más o menos por ahí. Un poco de grunge. Actitud, sobre todo.
0: Ok, ok.
2: Totalmente.
0: ya lo veo. ¿Y sus canciones de qué hablan?
1: Normalmente las primeras canciones que hicimos van más enfocadas como a los animales. O sea, un poco de situaciones, o sea, como...
0: O sea, hablan de un animal.
1: Sí, o sea, tenemos...
0: la historia de un animal.
1: Sí, de hecho nuestro intro se llama Gatito Bandido, de Gatito Bandido, del disco Gatito Bandido.
0: Ok.
1: En la cual... se trata de un gatito bandido, que es el típico gatito que está en la calle y roba comida en los botes de basura, pero la gente no le gusta que le rompan las bolsas, entonces pues lo corren y ese tipo de cosas.
0: En lugar de darle de comer, ¿verdad?
1: Ajá, de ponerle
0: adaptarlo.
1: Un platito con agua, claro, o algo así. Y así empezamos con ese tipo de letras. También tenemos una que se llama La Gata Negra, que es una gata que pues que atropellan a la noche en la carretera y la dejan abandonada porque pues estaba sola y nadie se acuerda de ella. Y el inconsciente que la atropella, pues no piensa, ¿no? O sea, nada más tú pasaste. Y es como esa dualidad de la vida y la muerte y pues, sobre todo el ser olvidado, que es el problema con los animalitos así en situación de calle, que pues, la gente no piensa en ellos, pasas y no los volteas a ver.
0: ¿Y todas sus canciones hablan de animales?
1: No. Okay. Después ya empezamos a hablar de otras situaciones, como muy dramáticas, pero dramáticas en el punto de... También hay otra que se llama Hey Dog, pero pues es como una historia de...
0: ¿Hey Dog?
1: De Hey Doctor.
0: Como
1: Hey.
0: Ah, Hey Dog.
1: Okay. Hey Dog. Extrañamente no lo...
0: entendí Hate Doctor o algo así.
1: Perdón.
0: Entendí Odio Perro.
1: Hey Dog. Perdón, sí, se entendió mal por mi dicción. Sí. Y trata de una pareja que iba en el carro, se estrellan y los dos están en coma y él está gritando dentro de él mismo de que sálvenla a ella. Pero siempre tratamos que las letras no sean tan fatalistas en cuanto al ritmo o el sonido, sino tú las escuchas y todavía suenan alegres o melancólicas, pero nunca caer al dramatismo así muy como lento y triste. O sea, al final del día suenan fuertes, pero no...
2: Sí, es cuando pones atención que te das cuenta de la temática, pero en sí, a primera instancia, es como... es upbeat, es divertido, te lo pasas bien, ¿verdad? Pero ya cuando escuchas acá...
0: Sí, y me imagino que sus canciones entonces obligan al oyente... Decir obligan es por usar una palabra, pero como a ponerle atención, ¿no? A escuchar, a ver qué está diciendo esa canción. Y como que te va llevando y al final te sorprende, ¿no?
2: Sí. O sea, sí tiene ahí un tantito mensaje, pues, que es la idea, ¿no? De inicio sí queríamos como que, pues, fomentar un poquito la conciencia hacia los animalitos, ¿verdad?
0: Okay.
2: Sí, era así como parte de... Entonces sí, la letra dice eso, la música es alegre, pero la letra sí te lleva a ese mensaje.
0: ¿Ustedes componen letra y música?
1: Sí.
0: ¿Tú eres el que la compone?
1: No, hago todas las bases rítmicas, las escalas, uh-huh, y ya empezamos a juntar primero al tecladista, que es también el productor, al guitarrista, que es el que hace los solitos o las melodías.
0: Okay.
1: Y así y empezamos a armar poco a poco, pero ya en una base de ya está la letra, ya está los acordes.
0: ¿La letra también tú la haces?
1: Sí. Y pues eso lo vamos haciendo, construyendo.
0: ¿Y cómo fue que coincidieron todos? ¿Cuántos son en la banda? Porque ahorita nomás están ustedes dos, pero ¿cuántos son?
1: En realidad éramos 7.
0: Ok.
1: Y ahorita somos 6.
0: Ok.
1: El bajista que, de hecho, si nos ve, un saludo. El bajista que estaba antes del anterior, otra vez nos quedamos sin bajista, él compuso los bajos y es muy buen bajista, muy buen músico, pero por situaciones, pues decidió mejor dejar la banda.
0: Ok, tiene otros proyectos. Y, ¿pero cómo fue que se juntaron? ¿Cómo llegó a conformarse?
1: Todos somos amigos de alguna época. Okay. Entonces, a Daniel lo conozco desde niños. O sea, somos amigos desde...
2: Sí, desde babies, casi.
1: Primaria. Uh-huh. El guitarrista es amigo mío de la facultad. El tecladista, desde que yo... Como yo era baterista, tocábamos juntos desde hace como unos 20 años. Sí, más o menos. 25 es que ya uno se siente bien.
0: Revelando la edad.
2: Sí, y literal, también por cosas de la vida, como somos, también trabajamos juntos.
0: Ok.
2: Entonces, entre proyectos de trabajo y así, pues estos loquillos empezaron a...
0: Vamos a hacer un grupo.
2: Agarrar ahí la guitarra y soncear, y de repente se pusieron a escribir canciones y una cosa lleva a otra y...
0: Y ya llevan 10 años juntos.
1: Como banda, sí.
0: Ok. Y bueno, me dicen que se han presentado aquí en Monterrey. Uh-huh. Discos también. ¿Cuántos discos tienen?
1: La verdad no hemos podido terminar discos por cuestiones también de la vida.
0: ¿Solo canciones?
1: Sí, solo sencillos porque no nos da el tiempo entre el trabajo, la familia y todo. No te da tiempo de terminar un disco y decir, oye, sabes que traigo 15 canciones como antes decía que era la manera correcta, al parecer. O bueno, yo creo que era muy correcto sacar las 15, pero ahorita sacamos lo que podemos en el tiempo que tenemos.
0: Ok, entonces manejan más por sencillos me imagino que en plataformas.
1: Plataformas, estamos en todas las plataformas digitales. Uh-huh. Nos hubiera gustado estar en la época de los CDs o discos.
0: ¿Todavía pueden?
1: Sí, pero...
2: Hacer
1: su CD.
2: Hacer ahí un batch chiquito.
1: Se lo entregas a la gente y no saben dónde ponerlo.
0: Bueno, he perdido ahí de adorno para que se acuerden de ustedes.
2: Colgadito en la pared. Del
1: sí, más o menos. Por ahí va. Presentaciones. Ahorita todavía estamos buqueando, pero no tenemos nada definido, que todavía no se confirma, pero en el... No sé si puedo decir, en Café Iguana.
0: Sí. Bueno, o sea, ahí se presentan también.
1: Sí, de vez en cuando, sí.
2: Sí, pues es la escena, ya sabes, usual de aquí, regimontán, varios barcitos, lugarcitos aquí.
0: Barrio Antiguo.
1: Barrio Antiguo es como nuestro...
2: Sí.
0: Festivales.
1: Festivales hemos ido varios. Fuimos a... No sé si puedo decir los nombres.
0: Sí.
1: Ah, que Paladares...
0: Ah, ok, sí,
1: acaba de pasar. Nos fue muy bien. Tecate Truck Fest, no se puede decir.
0: Pues ya lo dijiste. Eso
1: sí, ahí lo cortamos. Ajá. Sí, o sea, es que no sé si puedo mencionar marcas de cerveza.
0: Pero están abiertos a festivales.
1: Abiertos a festivales, sí nos han invitado. Obviamente en los escenarios unders, pero es lo chido que... Siempre que terminamos de tocar, aunque sea, ganamos un fan. Y eso nos llena bastante, que mínimo se nos acercan unas 2-3 personas y nos dicen, oye, nunca había escuchado lo que hacen.
0: Gatito bandido.
1: Este tipo, y nos divirtió bastante.
2: Sí, eso es lo que está bien bonito después de alguna presentación. Puede no ser la gran cosa, pero si hay alguien así que llega y te dice algo de que... Oh.
0: Sí, y ya ganan un seguidor más, ¿verdad? Un oyente más.
1: Un oyente más es un oyente más.
2: Sí, está súper chido.
0: Ahí en Spotify. Entonces, ¿están en Spotify?
1: En Spotify.
0: Uh-huh. ¿YouTube?
1: También.
2: También.
0: Y redes sociales.
1: Redes sociales.
0: Como Gatito Bandido, así tal cual.
1: Gatito Bandido. Bueno.
0: Uh-huh. Pues les agradezco mucho, chicos. Que sigan teniendo mucho éxito y que les vaya muy bien.
1: No, muchas gracias
2: a ti. Muchas gracias por tenerlo. La verdad que es casi que un sueño hecho realidad estar aquí con ustedes.
1: Daniel está... Cuando le dije que íbamos a ir a la Hora Nacional, él estaba... A él sí le encanta la Hora Nacional. A mí lo he escuchado a veces, pero lo voy a empezar a escuchar. Sí,
0: bueno, no, pues regresen en una siguiente ocasión.
2: Por favor.
1: Muchas gracias.
0: Y con toda mucho la gusto. Banda, no dejen a los demás.
1: Pues. Ah, bueno, a mí me dijeron que no, pues no cabíamos todos.
2: Oye, es puro peso pesado aquí, no sé si
1: va a porque todos somos de
2: buen calibre.
1: XL para arriba.
0: De buen comer.
1: Sí, no hay nada ni de gatitos. Okay. Lo único es que sí somos bandidos.
0: Ok, muy bien. Bueno, la próxima regresen con equipo y todo para una tocadita.
1: Perfecto.
0: Gracias,
2: por supuesto.
1: No, gracias a ti.
2: Muchas gracias.

Antes de despedirnos, permítame compartirle nuestra oferta cultural que tenemos para esta semana. El Museo del Noreste nos invita a la exposición Historias de los Títeres en México, joyas del Museo Nacional del Títere, muestra con piezas de colección del Museo Nacional del Títere, MUNATI, que recorre una de las tradiciones escénicas y populares más entrañables de nuestro país. Visita la exposición de martes a domingo, de 10 de la mañana a 6 de la tarde. Boletos en taquilla. Por otra parte, el Museo de Arte Contemporáneo de Monterrey, Marco, presenta la exposición Los Cuervos Vuelan Hacia el Norte, de la artista mexicana Wendy Cabrera Rubio. El proyecto se sitúa en los sistemas que organizaron el trabajo agrícola migrante entre México y Estados Unidos. Analiza el programa bracero de 1942 a 1964 y los sistemas de control migratorio de Estados Unidos hacia los trabajadores agrícolas mexicanos. También te invitamos para que visites El Vagón Amarillo, un espacio de artistas, diseñadores y emprendedores donde compartirán sus propuestas en una jornada para conocer, apoyar y llevarte piezas únicas. Asiste a la explanada de la Casa de la Cultura de Nuevo León el sábado 5 de septiembre de 11 de la mañana a 4 de la tarde. Nos espera para celebrar la creatividad y el talento de nuestra comunidad. No tiene costo y es para mayor de 18 años. Te recuerdo la dirección, Avenida Colón, 400 Oriente, en el centro de Monterrey. CONARTE invita a niñas y a niños de 6 a 10 años de edad al taller Arte en Acción, un espacio para explorar la sustentabilidad a través de las 4 R's del cuidado del planeta: reducir, reutilizar, reciclar y recuperar, mediante la creación de arte en papel, arte objeto y escultura. Los domingos del 6 de septiembre al 11 de octubre, en horario de 11 de la mañana a 1 de la tarde. No tiene costo. La inscripción es a través de tiendaconarte.org.mx. De esta forma concluimos una emisión más de Nuevo León en la Hora Nacional. Les invitamos para que nos acompañen en nuestra próxima emisión el domingo a las 10:30 de la noche. Soy Paco Bernal, les deseo una excelente noche y por supuesto una mejor semana. 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Ahora, con el debido respeto, escuchemos el Himno Nacional Mexicano.

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11: ¿Buscas consentir tu piel de forma natural sin descuidar tu cartera? Llegaste al lugar indicado. Hoy en nuestra tecnología doméstica cuidaremos de ti y de tu bolsillo, enseñándote a preparar unas humectantes barras de jabón con miel.
12: Y así como es importante saber qué le pones a tu piel, también lo es saber qué llevas a tu mesa. ¿Cuál fue el motivo por el que elegiste la leche que tienes hoy en el refrigerador? ¿El precio, la marca o los ingredientes que contiene? En nuestra guía de consumo de leche te compartimos información importante para que tomes la mejor decisión.
11: Acompáñanos en Revista del Consumidor Radio.
10: Revista del Consumidor. Esta tecnología doméstica está validada por el Laboratorio Nacional de Protección al Consumidor. Tome nota de los ingredientes y presten mucha atención. ¡Comenzamos!
11: Los ingredientes que vamos a necesitar son 3 tazas de base de jabón transparente cortado en cubos, media taza de agua purificada caliente, 1 1/2 cucharadas de miel de abeja, una pizca de colorante vegetal amarillo y 40 gotas de esencia de miel.
12: Los utensilios que utilizaremos son una taza medidora, una cacerola con capacidad de 2.5 litros, un tazón de vidrio con capacidad de 1.5 litros, un plato extendido, un cuchillo, una cuchara sopera, un molde de silicón, un rollo de papel aluminio, un rollo de plástico adherente para alimentos y un atomizador. ¡Vamos al procedimiento!
11: Comenzaremos colocando los cubitos de la base para jabón en el tazón y la llevamos a baño María. Movemos hasta que se hayan derretido por completo. Vertemos en una taza la miel, el colorante y la esencia. Mezclamos y dejamos reposar unos minutos. Después, agregamos el agua caliente.
12: Cuando la base para jabón esté completamente derretida, añadimos la mezcla de miel y revolvemos hasta incorporar todos los ingredientes. Retiramos el fuego y vertemos la preparación en los moldes.
10: Si no cuentas con moldes de silicón, puedes utilizar vasos desechables recubiertos con una capa de aceite mineral para facilitar el desmolde.
11: Si notas que se formaron burbujas en la superficie, puedes eliminarlas rociando alcohol del 96 utilizando un atomizador. Esto ayudará a que el jabón tenga una textura lisa. Dejamos enfriar a temperatura ambiente y posteriormente refrigeramos por 30 minutos para solidificar.
10: Ahora desmoldamos los jabones y los envolvemos en papel aluminio, después en plástico adherente para alimentos. Y así de fácil, en tan solo 40 minutos quedaron listas nuestras barras de jabón con miel. Recuerda almacenarlas en un lugar fresco y seco.
11: ¡Anímate a prepararlas! Esta receta rinde para 6 barras, tiene una caducidad de 6 meses y un costo promedio de 118 pesos con 34 centavos.
10: Si prefieres seguir el paso a paso en video, recuerda que puedes ver esta tecnología doméstica en nuestro canal de YouTube, Profeco TV. Ahí encontrarás muchísimas recetas para ahorrar y hacer tú mismo los productos en casa, teniendo la certeza de la calidad en los ingredientes que utilizas.
11: Aprende a hacer desde un gel para el cabello o un champú para lavar el auto, hasta jamón artesanal o unos deliciosos enjambres de chocolate.
10: Presúmenos cómo te quedaron tus jabones. Etiquétanos en Instagram con el hashtag Tecnología Doméstica Profeco y menciona a @ Revista del Consumidor MX. Nos escuchamos en la próxima Tecnología Doméstica.
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10: En el mundo, más de 6 mil millones de personas consumen leche de vaca y sus derivados. Así lo confirman los datos de la Organización de las Naciones Unidas.
11: Es un clásico en nuestro desayuno o cena. Pero más allá de la costumbre, ¿qué nos aporta exactamente un vaso de leche?
10: Para empezar, aporta vitaminas A, C y E, que son grandes antioxidantes para tu piel y vista, además de complejo B para tus glóbulos rojos.
11: Por otro lado, el calcio, la vitamina D y el magnesio trabajan juntos para darle fuerza a tus huesos, músculos y cuidar tu corazón.
10: De hecho, incluir tan solo un vaso al día es clave para evitar la disminución de la densidad ósea y prevenir la pérdida de movilidad.
11: Su aporte de calcio protege a todas las edades. Un solo vaso cubre más de la mitad del que necesita una niña o niño en pleno desarrollo.
10: Y casi una tercera parte de lo que requiere un adulto, una mujer embarazada o un adulto mayor. Todo en el mismo vaso.
11: Ahora bien, recuerda que la leche se clasifica principalmente de acuerdo a su procesamiento térmico y su contenido de grasa. Así que podemos dividirla en dos tipos.
10: Por un lado está la leche pasteurizada, que requiere refrigeración y suele comercializarse en envases de plástico flexible o botellas transparentes, además de tener un periodo de vida más corto.
11: En cambio, la leche ultrapasteurizada generalmente se comercializa en envases opacos para proteger vitaminas sensibles a la luz, como la A y la B2. Cuenta con mayor vida útil comercial y no necesita refrigeración antes de abrirse.
10: Ambas las puedes encontrar como entera, descremada si buscas menos porcentaje de grasa, o deslactosada reducida en lactosa o libre de ella.
11: En la Revista del Consumidor incluimos una guía completa de precios de leche en polvo, pasteurizada o ultrapasteurizada de distintas marcas, tamaños y empaques. Esta información se recabó a través del programa ¿Quién es quién en los precios? De la Profeco.
10: Recuerda que existe la leche del bienestar. Es una alternativa de bajo costo para contribuir al bienestar de la población más vulnerable del país. Hay más de 12.000 lecherías en el país. Puedes ubicar la tuya y consultar costos en liconsa.gob.mx/padron/puntos-de-venta.php.
11: Presta atención a los siguientes tips para que tu compra sea segura y le saques el máximo provecho.
10: Compara precios. Revisa siempre el costo por litro o kilogramo, porque puede variar bastante entre marcas y presentaciones.
11: En el súper o la tiendita, checa la fecha de caducidad para elegir las opciones con mayor vida útil y asegúrate de que el envase no tenga golpes, abolladuras o fugas.
10: En casa evita el desperdicio comprando el tamaño que realmente consumirás y acuérdate de mantenerla en refrigeración antes de consumirla o después de abrirla.
11: Y para terminar, consulta a un especialista en nutrición para saber qué tipo de leche se adapta mejor a ti.
10: Así que la próxima vez que te sirvas ese vaso de leche, recuerda que no solo estás disfrutando de un gran sabor, sino llenando a tu cuerpo de energía y nutrientes.
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3: Querido público, culto conocedor, señores, señores, muy buenos días. Tengan todos ustedes, soy arroba Bazooka Joe Radio y les doy la más cordial bienvenida a este bonito programa radiofónico en este lunes 31 de agosto. Se nos va agosto y comienza septiembre, mi mes cumpleañero. Claro que sí, el 10 de septiembre es mi cumpleaños, así es que acepto regalos finísimos y carísimos de París, ¿verdad? Y bueno, pues el día de hoy vamos a tener nada más y nada menos que a nuestro abogado de cabecera, Mario Alberto Rebolledo, el doctor, porque es doctor Mario Alberto Rebolledo, con su sección Justicia al Grano, además de que viene también Paulina Goto y nos presenta Cuídame de Mí. ¿Cuántas veces no nos hemos tenido que cuidar de nosotros mismos porque de repente somos nuestros peores enemigos? Ya nos contará de este segundo sencillo de su nueva etapa musical. También su próxima presentación en el Auditorio Nacional será el próximo 16 de diciembre y nos contará todos los detalles. Y también estará con nosotros la psicóloga Ana Franco, que nos va a hablar del poder de decir no. Además de que hoy es Día Internacional de la Solidaridad. Se basa pues en un principio básico, que es el de la ayuda mutua o el ser solidarios con nosotros, ¿verdad? Y un día como hoy, pero de 1997, muere Diana Spencer, princesa de Gales, Lady Di, en un trágico accidente automovilístico allá en París, Francia, ¿verdad? Y hoy celebramos a Alicia Villarreal, sí, cantante, compositora y actriz mexicana que se dio a conocer en el 95 como vocalista del grupo Límite. Hoy vamos a estar hablando de el tema que podría hacerte hablar durante horas sin aburrirte. Arrancamos con la música. Aquí está Paulina Rubio y Julieta Venegas con esto, que es un rolón que se llama Nada de Esto Fue un Error, featuring con Coty. Aquí, en la cadena que toca éxitos todo el día, esto es el Café Globo. Volvemos.

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2: Nos vamos ahora con nuestra endulzada del día, señoras y señores. Esa palabrita para traer en la cabeza y que si la hacemos consciente nos puede cambiar totalmente el día, en una de esas el mes, en una de esas el año y en una de esas la vida. Esta palabra, esta endulzada, este terroncito de azúcar es la palabra creer. Significa confiar en tu potencial, en tu propósito y en el camino que elegiste, incluso cuando el panorama es incierto o el destino final aún no es visible. ¡Elijo creer! Como hacíamos en el Mundial. ¡Elijo creer! Claro que sí. La verdad es que da lo mismo sobrepensar en cosas negativas que sobrepensar en cosas positivas. Así es que el día de hoy yo te invito a que creas, que te claves en las cosas positivas. Y es más, te sientas como si ya hubieran sucedido, ¿ok? Y siéntete como que ya te dieron ese aumento de sueldo, ya ese aumento en el trabajo, siéntete como que ya conquistaste a esa chica, siéntete como que ya te casaste con el amor de tu vida, siente que ya tienes a ese galán de telenovela como novio, siéntete que ya eres sumamente exitoso, que tienes empresas, negocios, que eres muy feliz, que ya tienes ese yate y ese avión con el que siempre soñaste. Siéntete ganador, señoras y señores. Elige creer, creer positivo, porque da lo mismo creer que puedes que no puedes. Así es que elige creer que puedes. Vámonos con más música. Están escuchando esto que es el Café Globo y aquí hay éxitos todo el día.

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2: ¡Buongiorno! Querido público, acaban de sintonizar. Híjole, ya se perdieron el arranque y además nuestra endulzada del día, esa palabrita con la que siempre casi abrimos el programa, ¿no? Así es que si agarraste este programa a la mitad, no te olvides de escuchar nuestro podcast. Hoy vamos a estar hablando de qué podría hacerte hablar durante horas sin aburrirte. Yo podría hablar de coches todo el tiempo y no me aburriría. Podría hablar de amor y desamor todo el día y no me aburriría. Pero vamos a ver qué dice la gente. 5533-060109 es nuestra línea de WhatsApp a la que puedes mandarnos un mensajito. Aquí dice, soy Mariana y les mando saludos desde Guadalajara. Podría hablar durante horas de música. Me encanta descubrir canciones, comparar artistas y contarle a todo el mundo cuál fue la canción que me obsesionó esa semana. Muy bien, pues sí, hay mucho melómano, mucha gente que le encanta la música y que está bien clavado en ello, ¿no? También dicen por acá, ¿qué tal va su día? Dice Juan Carlos. No es cierto, solamente Carlos. Muy bien, gracias Carlos, aquí entregándolo todo. Dice, yo los escucho desde Monterrey, podría pasarme horas hablando de películas. Una vez que empiezo a analizar una historia, los personajes y el final, ya nadie me detiene. Pues ahí tenemos a Oscar Uriel, ¿no? Que le encanta estar hablando de cine. Yo, por ejemplo, digamos, me desespero cuando estoy mucho tiempo viendo la televisión. No aguanto más que una serie, una película y ya de repente, ¿no? O sea, bueno, no, la verdad es que no. Cuando es serie, me clavo de principio hasta el final. Pero no es como que todos los días ande viendo qué veo en la televisión, ¿no? Pero hay gente que sí y que le encanta e incluso ha hecho carreras de eso. Bueno, dicen por acá, un saludo a toda la cabina. Me llamo Jennifer. Puedo pasar muchísimo tiempo cantando, contando lugares que quiero conocer, haciendo planes e imaginando cómo sería vivir en cada ciudad. Híjole, pues sí, así como yo, por ejemplo, me paso viendo coches. O sea, antes de dormir, luego ya si me aburre el Instagram o cualquier red social, me paso a buscar coches usados. Y puedo estar ahí horas y felices días, como que digo, a ver, vamos a buscar ahora este coche, a ver si lo encontramos. Y ahí me pongo a buscarlo de una manera que de repente se me va el tiempo volando. Dicen por acá, soy Armando y los saludo desde Mexicali. Podría hablar horas de fútbol, desde partidos históricos hasta jugadores, equipos y polémicas. Siempre tengo algo que decir. Es que sí, hay mucho fan del fútbol. Justo apenas me invitaron a un podcast que se llama La Botana Futbolera. Y ahí estuvimos hablando de fútbol. La verdad es que yo no sé la gran cosa, la verdad. Pero, pues, la pasamos bien. Luego dice por acá, hola chicos, soy Andrea y los escucho desde Torreón. El tema que nunca me cansa es la comida. Puedo hablar de restaurantes, platillos, recetas y lugares que quiero probar durante todo el día. Muy bien. Yo, la verdad es que sí me llama la atención, sobre todo los bloggers o influencers, los foodies, ¿no? Que están ahí siempre en restaurantes o hablando de comida. Pero al final yo siempre voy a los mismos lugares y termino pidiendo las mismas cosas. ¡Aburrido, Bazooka Joe! Vámonos a un corte comercial, ahorita regresamos. Esto es el Café Globo y aquí hay éxitos todo el día.
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2: Es lunes, querido público, es lunes y como todos los lunes tenemos a nuestro abogado de cabecera, al doctor Mario Alberto Rebolledo. ¡Claro que sí! ¡Aplauso!
22: Gracias, gracias, querido Bazooka, muchas gracias.
2: Y está más preparado que un chicharrón de la Alameda, pero el día de hoy vamos a hablar de... ¿De qué vamos a hablar?
22: Claro que sí, mi querido Bazooka. Fíjate que hoy vamos a hablar de un tema muy importante, un tema... Creo que hoy la actualidad, la sociedad ha ido avanzando... La tecnología ha ido avanzando y creo que un tema muy importante hoy es la inteligencia artificial. ¿Qué relación tiene la inteligencia artificial con el trabajo mismo? Fíjate, hoy se utiliza la inteligencia artificial para todo. Uno de los principales problemas creo que hoy existe en materia de trabajo es precisamente utilizar esta inteligencia artificial para que el patrón, para que una empresa... pueda decidir si te contrata o no te contrata. Es un tema delicado porque además, imagínate, puede ser incluso hasta discriminatorio que te digan no te voy a contratar o no te voy a dar el trabajo porque de acuerdo a la IA, hoy no eres apto, no tienes los conocimientos o no tienes la experiencia cuando a lo mejor sí existe. Fíjate, yo creo que uno de los temas de recursos humanos es poder sensibilizar, poder entender dónde estamos ubicados, qué tipo de trabajo es el que se está contratando, qué tipo de personas a la que le estoy dando esa entrevista. Y muchas veces esta sensibilidad, esta calidad y calidez humana te permite conocer.

pues aplicar esta inteligencia artificial para poder decidir a quién contratar y a quién no. Ahora, ya te contraté. Bueno, pues ahora el tema de la inteligencia artificial también tiene mucho que ver con estos puntos referentes a cómo te voy a supervisar, cómo voy a ver que efectivamente estás realizando tu trabajo, que estás cumpliendo con los objetivos, que eres una persona responsable, que estás llevando a cabo los tiempos conforme y de acuerdo a lo que se estableció en tu contrato de trabajo o de acuerdo a lo que pactamos tú y yo como trabajador y empresa. Entonces, hoy aplicar estos medios de la inteligencia artificial resulta muy importante ver los lineamientos, ver cuáles son los parámetros que se tomen en cuenta y, ojo, no perder de vista, la inteligencia artificial no se puede aplicar nada más porque sí o dejarla correr y a ver qué resultados nos da. No, tú creo que como responsable de una relación de trabajo, siendo patrón, ya sea por medio de tu área de recursos humanos, o tú como jefe directo, al aplicar este tipo de sistemas, tienes que revisar, tienes que sensibilizarte. Yo por ahí puedo poner muchos ejemplos en donde la gente, imagínate por ejemplo, una persona que es vendedora y la aplicación ya de entrada detecta y denota que el trabajador no está cumpliendo con su jornada de trabajo y no está llevando a cabo los horarios mínimos establecidos en su contrato. Y entonces la conclusión a la que llega el sistema es: señor, esta persona no está trabajando adecuadamente, no está cumpliendo con sus obligaciones y no está cumpliendo con su horario de trabajo. Nada más inexacto. Pues sí, claro, si el señor no está en la computadora, si el señor no está en las aplicaciones instauradas por la empresa, pues es precisamente porque está llevando un trabajo de campo, está en la calle, está con clientes, están con proveedores, que pues no necesariamente quedan registrados en ese sistema. Entonces, hoy es muy importante asentar muy bien, señalar muy bien cómo va a ser la aplicación de esta inteligencia artificial, hasta dónde vamos a llegar con la inteligencia artificial para que entonces podamos tomar decisiones. Tristemente, incluso por este tipo de utilización o mala utilización de la inteligencia artificial, hoy ya incluso muchos despidos son en función de los datos que arroja esta inteligencia artificial. Yo rescindo el contrato, ¿por qué? Porque no estás llegando a tus objetivos, porque no estás cumpliendo o porque no se está ejerciendo estas obligaciones a las que tú estás obligado a llevar. Ojo, todavía la ley está en pañales, estamos iniciando. No necesariamente, ¿verdad? Es un argumento y todavía no es un argumento legal ni un argumento válido decir, a ver, no vas a continuar con el trabajo o te rescindo tu contrato de trabajo porque la inteligencia artificial así lo dice. No, no. El patrón sigue teniendo la obligación de acreditar todas las causales de rescisión. Si desobedeciste las órdenes para las cuales fuiste contratado, si tuviste más de 3 faltas de asistencia en un periodo de 30 días, si incurriste en actos de amago, injurias, malos tratamientos, violencia, etcétera, etcétera. Todas las causales que hoy marca la ley, independientemente de lo que diga la inteligencia artificial, tú estás obligado a llevar a cabo. Y entonces, ¿hasta dónde está afectando, hasta dónde está llegando la utilización de esta inteligencia para poder influir en el desarrollo del trabajo? Y no se vale tampoco, imagínate, por ahí he visto algunos contratos un poco leoninos en donde las empresas hoy, del salario, pues ahí va el pago de la comisión para poder utilizar tu imagen, tu voz, y ahí también te estipulo que va a ser de manera indefinida, de por vida utilizarlo. Es una violación total y absoluta a los derechos de los trabajadores. Entonces, tenemos que ser muy cautelosos, tenemos que cumplir con las disposiciones que hoy señala la ley y a partir de ahí tomar decisiones, a partir de ahí poder saber hasta dónde puedo aplicar toda esta tecnología. Ojo, yo no hablo que sea malo, por el contrario, creo, Bazooka, hoy más que nunca, que es importantísimo la aplicación de esta inteligencia artificial.

0: para hacer una vida mucho más ágil, mucho más efectiva, mucho más productiva, pero tiene estos peros, como todo, tiene estas excepciones que tienes que revisar y donde indudablemente se necesita esta calidad humana, esta calidad para poder determinar cómo va a ser nuestra relación de trabajo. Así es que, pues yo les agradezco mucho, mi querido Bazooka, y los invito a que cualquier duda, cualquier pregunta, nos puedan mandar mensajes, opiniones, lo que quieran, en nuestras redes sociales, en mis redes sociales, como @mario_rebolledo1, ahí nos encontramos.
1: Perfectamente, pues ahí están las redes sociales de nuestro doctor, para que si tiene alguna duda, algún cuestionamiento de pues cualquier derecho laboral, pues le eche un mensajito aquí a Mario, ¿verdad? Nosotros nos vamos con más música, están escuchando esto que es el Café Globo y aquí hay éxitos todo el día.

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2: Seguimos entregándolo todo en esto que es el Café Globo a través de la cadena Globo que tiene éxitos todo el día. Yo soy arroba Bazooka Joe Radio, su locutor de confianza, entregándolo todo. Hoy hablando de qué podría hacerte hablar durante horas sin aburrirte, ¿no? Y acá dicen saludos a todos los Café Lovers. Soy Daniel. Saludos, Daniel. Los escucho desde Poza Rica. Gracias, amigos de Poza Rica, que nos sintonizan a través de el 102.7. Dice, a mí me encanta hablar durante horas de videojuegos. Siempre termino contando cuál fue mi favorito, qué juego estoy jugando y qué otros quiero probar. Híjole, es que hay demasiados gamers. Incluso aquí en nuestra estación hermana de EXA han existido programas de gamers porque los videojuegos se cuecen aparte. Incluso es, digamos, que la industria más próspera de todas, incluido el cine, el séptimo arte. O sea, las ganancias de los videojuegos son incluso superiores a las de Hollywood. Ahí se las pongo. O sea, hay una verdadera y gran afición a los videojuegos. Luego dicen por acá, saludos Bazooka, soy Valeria y te escucho desde Piedras Negras. ¿Cómo estás, Vale? Podría hablar horas de libros. Me encanta recomendar historias, hablar de personajes y discutir esos finales que te dejan pensando durante días. Muy bien, pues aquí tenemos a la mismísima Fabi, que también le encantan los libros, le encanta, tiene un podcast incluso donde habla de libros y bueno, pues le encanta leer y qué bueno, ¿no? Porque la verdad es que eso eleva nuestro porcentaje de los que leemos poco. Dice por acá, soy Angélica y les mando un saludo desde Guadalajara. El tema que podría hacerme hablar sin parar es la psicología. Me encanta intentar entender por qué las personas piensan, sienten y actúan de determinada manera. Estoy contigo. La verdad es que como que también me gusta, será porque he tomado mucha terapia a lo largo de mi vida y de repente me gusta como aplicar lo aprendido, ¿no? Y de eso nació mi personaje de Bazooka Love, que por cierto hace mucho no lo sacamos, pero se me hace que muy pronto lo estaremos sacando en TikTok. ¡Vámonos con otro mensaje! Dicen por acá, hola a todos, les habla Luis de Monterrey, saludos Monterrey. Monterrey, no es cierto, no es Monterrey porque no es el Monterrey de Estados Unidos, es el Monterrey de México. Claro que sí, 88.1, saludos Monterrey. Dicen, podría pasarme horas hablando de autos, desde modelos y motores hasta diseños y características. Siempre encuentro algo nuevo que comentar. Totalmente, es que por ejemplo, de diseñadores de autos pues hay muchísimos, de motores hay muchísimos, de carrocerías hay muchísimos, de chasises hay muchísimos, de mecánica hay muchísimo, de transmisiones hay muchísimo, de suspensiones hay mucho, o sea, se puede hablar durante horas de autos, ¿no? Por cierto, no se pierdan Autos y Más, el programa de autos de MBS Radio con José Ramón Zavala. Y nuestra HH productora, que también trabaja ahí porque es el ajonjolí de todos los moles. Tenemos que ir a un corte comercial. Ahorita regresamos. Están escuchando el mejor programa de la radio mundial. Esto es el Café Globo y aquí hay éxitos todo el día.
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2: ¿Qué tal, amigos de Café Globo? Bueno, estamos aquí nada más y nada menos. Me voy rápido porque tenemos a una estrella que está de promoción a tope del rendimiento. Y bueno, ustedes seguramente la conocen, cantante, compositora, intérprete mexicana con una trayectoria pues de más de una década en la industria musical. Tenemos a Paulina Goto en la casa. ¿Cómo estás, Paulina?
3: Muy bien, muy contenta de estar aquí contigo.
2: Hombre, pues yo encantado de la vida que nos hayas regalado parte de tu tiempo, porque sabemos que andas a la carrera, porque pues estás presentando Cuídame de mí.
3: Sí.
2: ¿No? Y además vas a estar en el Auditorio Nacional.
3: Voy a estar en el Lunario del Auditorio Nacional. Del Lunario, sí. Del y estoy muy emocionada. Bueno, Cuídame de mí, te platico que es un tema que me gusta mucho y que es especial porque es como el inicio de una nueva era musical para mí. No sé si te acuerdas, yo estuve aquí contigo.
2: Sí, claro.
3: El año pasado, platicándote de Natural, que fue mi primer álbum en vivo, con De Viaje, que fue mi sencillo en ese momento. Y bueno, después de todo ese viaje, de ese álbum, que fue como reconectar conmigo, con mis raíces, con esos temas que marcaron como un momento importante en mi carrera. Cada canción de ese disco es un capítulo de mi vida. Digamos que Natural fue como un reencuentro. Ahora, en esta nueva etapa, estoy explorando como mi lado B, como a lo mejor esos capítulos o esas cosas como más incómodas de nosotros mismos. Y Cuídame de mí habla sobre el autosabotaje.
2: Sí, estoy viendo, o sea, sí está fuerte, o sea,
3: está
2: ya
3: heavy.
2: Para que te tengan que cuidar de ti es como que tu máximo enemigo, ¿no? O sea, es que de repente me puedo autosabotear, como dices tú.
3: Pues sí, yo creo que, digo, no sé si a ti te ha pasado,
2: sí,
3: pero
2: de
3: yo
2: repente
3: siento,
2: somos nuestros peores enemigos, ¿no?
3: Yo creo que sí, a veces somos nosotros nuestros peores enemigos.
2: Los peores críticos de, ay, no, es que mira cómo me veo, la arruga, no sé qué, esto y lo otro, es que no está tan bien como yo quisiera, o sea, como que somos muy críticos de repente.
3: Sí, y justo, pues, este tema parte de ahí, como de esos momentos en los que dejas de creer en ti y que necesitas a alguien, a esas personas que te quieren, no para que te salven, sino para que a lo mejor te acompañen. Y yo creo que, no sé, tipo, yo pensaba como en mi familia, en mis amigos, en mi equipo de trabajo, que me han acompañado en diferentes...
2: Es como tu red de apoyo, ¿no?
3: Sí, ¿no? Y como esas personas que nos han visto transformarnos y ser valientes y reinventarnos y a veces pueden ser como un espejo solo para recordarnos quiénes somos y que, pues, que todo pasa, ¿no?
2: Exacto. ¿En qué momento tú te consideras que eres como muy autocrítica y que te autosaboteas? O sea, por ejemplo, ¿en qué?
3: Pues... creo que he tenido como diferentes momentos en la vida en los que he dudado de mí y lo como que me puedo encontrar ahí, veo que me remueve así mis heridas cuando a lo mejor me da mucha ilusión un proyecto o algo y no se dan las cosas como yo quería o en el tiempo que yo quería o con las personas que yo quería que sucediera y entonces pues eso me ha hecho dudar, ¿no? De lo estoy haciendo bien. ¿Será que sí soy lo suficientemente buena en esto? Con la música, por ejemplo, me llegó a pasar antes de mi álbum Natural. Ya estaba harta, estaba agotada y había dicho, ya ¿sabes qué? Voy a seguir actuando y ya no va a ser más música, ya estoy harta. Estaba muy decepcionada y ese creo que fue un momento Cuídame de mí.
2: Es que pues de repente queremos que las cosas pasen ya, ¿no? O sea, vivimos en una etapa en la que todo queremos que sea rápido.
3: Sí.
2: Entonces, pues no es lo mismo tu carrera de actriz, que ya tiene muchos años, a tu carrera musical de repente, ¿no? Y además la música, pues es de mucha talacha, o sea, es de la promoción, es de ensaya, es de meterle lana al video, o sea, es bastante desgastante, ¿no?
3: Sí.
2: Y si de repente no pasa lo que esperas que pase, pues es muy fácil que te frustres, ¿no?
3: Sí, sobre todo creo que como artistas independientes, no sé, por ejemplo, yo lo comparo con, bueno, me contratan para un proyecto como actriz, como que, bueno, ya tengo esta chamba, seguro, yo no soy la capitana del barco tampoco, voy y hago lo mío y con mucho entusiasmo y mucha pasión también, pero no te sientes como tan responsable, ¿sabes? Y
2: formas parte de un equipo, digamos, ¿no? Y al final, pues, tenga éxito o no tenga éxito, pues tú cobras, ¿no? O sea, véngase para acá la lana y ya, y yo ya acabé, santos pascuas.
3: Sí, un poco sí.
2: En cambio, acá, con la música, pues sí tienes que invertirle. Además,
3: tú eres la
2: ¿no?
3: capitana de tu propio barco y obviamente todo se hace también con un equipo. Pero al final es, o sea, como que pues tú eres la cabeza, es tú la que estás poniendo como enfrente quién eres, cómo te expresas, lo que escribes, cómo sientes, cómo ves el mundo. Entonces quizá también cuando hay un rechazo se puede sentir más personal.
2: Claro. Oye, ¿y qué vamos a esperar en el Lunario del Auditorio Nacional el próximo 16 de diciembre?
3: Va a ser un show increíble porque voy a cantar natural una última vez, cerrar como este capítulo de este disco. Entonces, obviamente vamos a tocar todas las rolas de natural, pero también esos temas que han sido parte de mi carrera y de las personas que han crecido conmigo, desde temas de mi primer álbum, de mi etapa en M15, los temas de telenovela que he cantado que les encantan, y mucho también de esta nueva etapa. Entonces, es como un cierre de capítulo, pero abrir algo nuevo. Les voy a spoilear mucho de mi nueva música. Voy a tener invitados, voy a tocar con mi banda de chicas, que es espectacular. Va a haber un poco de todo.
2: Está de moda las bandas de chicas, ¿no? O sea, ¿sí? Ya he visto a varios como grupos de chicas.
3: Pues
2: tocando.
3: Qué padre, sí. O sea, yo desde mi álbum natural siempre había tenido el sueño de que decía quisiera tocar como con puras amigas. Y bueno, se dio así y ya me quedé con ellas, entonces.
2: Muy bien. Oye, padrísimo. ¿Y quién serán algunos de los invitados que estarán contigo ese día?
3: Pues ya les iré contando en mis redes sociales para que
2: estén. O sea, ¿no ha cerrado nada? O sea, seguro ya le invitaste a mucha gente, pero nadie te ha confirmado, o ya algunos,
3: sí,
2: o no los quieres decir.
3: No, sí tengo, pero vámonos de a poco. Okay. Sí tengo, pero vámonos de a poco.
2: Dinos uno.
3: Voy a tener invitados de M15.
2: Ok. Entonces imagínenselos. Uh-huh.
3: Entonces imagínenselos. Sí. Y más. Pero ya les iré soltando poco a poco.
2: Perfecto. Pues ya me están diciendo que ya te tienes que ir. Pero pues te deseamos lo mejor de los éxitos. Que sigas tan exitosa como siempre.
3: Gracias.
2: Que te vaya muy bien este 16 de diciembre. Y bueno, pues ya escuché la canción. Obviamente aquí en el radio y también en todas las plataformas. Cuídame de mí.
3: Cuídame.
2: Híjole,
3: de
2: ya
3: mí.
2: Se me antojó escucharla. Porque sí, de repente somos nuestros peores críticos y nos autosaboteamos durísimo.
3: Está chida, pero además tiene un vibe romántico. La puedes dedicar bonito si te estás enamorando.
2: ¿Y cómo estás en el amor? Rápidamente.
3: Estoy muy bien, ¿sí? Estoy muy contenta.
2: Ay,
3: sí.
2: qué
3: gracias.
2: Bueno, al menos no estás ahí llorando, porque de repente también cuando lloras te sale la inspiración para más canciones, pero qué bueno que estás
3: de
2: bien
3: todo,
2: ahorita.
3: De todo sale, ¿no? Inspiración.
2: Perfecto, pues gracias, Paulina.
3: Gracias a ti.
2: Regresa cuando quieras. Vámonos con más música, están escuchando esto que es el Café Globo, y aquí hay éxitos todo el día.

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2: Amigos de Café Globo, seguimos aquí entregándolo todo, hablando de qué podría hacerte hablar durante horas sin aburrirte. Y hay mucho mensaje que nos llega al 5533-060109, que es nuestro WhatsApp. Mande su mensajito, puede ser de voz, puede ser escrito, como usted guste, ¿verdad? Dicen, buen día, Café Lovers, soy Anaí. Saludos a Anaí del amor, la extraño mucho. Donde quiera que se encuentre, le mandamos beso. Es tu tocaya, Anaí. Dice aquí, los escucho desde Tijuana. Podría hablar durante horas de series, especialmente cuando encuentro una que me encanta. Necesito contar teorías, personajes favoritos y escenas que me impactaron. Pues sí, la gente de repente es muy fan de las series. O algunas se ponen de moda y hasta la gente empieza a vestirse en Halloween como esa obra, ¿no? Me acuerdo cuando La Casa de Papel estaba de moda, el siguiente Halloween todo el mundo estaba disfrazado como en La Casa de Papel. Dicen, saludos desde Mexicali, soy Efraín. El tema que podría hacerme hablar durante horas es la historia. Me encanta conocer cómo ocurrieron las cosas y descubrir datos que normalmente no aparecen en clases. Es correcto, pero recuerda que la historia la escribe quien gana. Entonces, yo creo que siempre la historia tiene un lado sesgado. Pero bueno, dicen por acá, soy Fátima y los escucho desde Torreón. Saludos a nuestros amigos de Torreón, Coahuila, que nos escuchan a través del 91.1. A mí, dice, siempre podría hablar todo el día de maquillaje y cuidado personal. Siempre hay algún producto nuevo, algún truco que quiero probar o algo que recomendar. Pues no en balde hay tanta blogger y tanta influencer de skincare y maquillaje, ¿no? Dicen también por acá, les deseo una gran semana. Soy Miguel y los escucho desde Guadalajara. Podría hablar durante horas de fotografía. Me encanta discutir de cámaras, lugares para tomar fotos, composición y esas imágenes que logran transmitir muchísimo sin decir una sola palabra. Estoy contigo. De repente veo películas y veo pues la fotografía de la película y digo, wow, qué encuadre, qué ángulo, qué visión, qué lente, qué filtro. Y así digo, wow. También me gusta la fotografía. Aunque la verdad es que ya ni me acuerdo cómo se toman las fotos de verdad, porque ya me acostumbré a tomar pura foto de iPhone. Pero bueno, dicen por acá, soy Sofía y los escucho desde Mexicali. El tema que podría hacerme hablar sin cansarme es el océano. Me fascinan los animales marinos, las profundidades y todo lo que todavía desconocemos de él. Es correcto, es que hay tantas profundidades y tanto que descubrir en el océano que me hace recordar a Jacques Cousteau. Desde las profundidades del mar, el calipso encalló. ¿Se acuerdan de Jacques Cousteau? Seguramente los que son ya rucos como yo, seguramente se acuerdan de Jacques Cousteau. Los jóvenes, googlen. O busquen en el TikTok, Jacques Cousteau. Desde las profundidades del mar. Vámonos con otro mensaje. Dicen por acá, hola Bazooka, soy Raúl y te escucho desde Torreón. Podría hablar durante horas de conspiraciones y misterios. Aunque no necesariamente crea todo lo que escucho, me encanta comparar teorías y tratar de descubrir qué explicación tienen más sentido. Híjole, si hay mucha teoría de la conspiración y de repente se clavan, de repente yo digo, neta, ¿de dónde se inventaron todo eso? Vámonos a un corte comercial, ahorita regresamos, están escuchando el mejor programa de la radio mundial, se llama Café Globo y sucede aquí, donde hay éxitos todo el día.
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2: Amigos de Café Globo, bueno, pues nuevamente tenemos a nuestra psicóloga y sexóloga humanista con perspectiva de género, especialista en relaciones éticas no monógamas, creadora del Bang Over Podcast. Nuevamente tenemos a la doctora Ana Franco en la casa.
3: ¡Yay!
2: Claro que sí. Y bueno, ¿cómo está, doctora?
3: Muy bien, feliz.
2: Muy guapa,
3: estar.
2: Muy guapa. Muchas tope del gracias. Rendimiento, ese Animal Print, wow, vamos a hablar de el poder de decir que no. Que a muchos, de repente, bueno, a mí ya no tanto, pero sí a muchos nos ha costado en algún momento de la vida o nos cuesta mucho decir que no, ¿no?
3: Sin
2: que
3: duda.
2: Te invitan a algún lado que no quieres ir y ahí dices, y ahí te veo, pero con el dolor de tu alma, ¿no?
3: Sí, ¿cuántas veces?
2: Oye, necesito que me ayudes así con esto del trabajo a deshoras y pues... Con tal de conseguir la chamba, conservarla, pues dices que sí. Y a un montón de cosas no podemos decir que no, ¿no?
3: Justo, ¿cuántas veces en la vida nos ha pasado esto? Y a ver, y detrás de un no, siempre hay una serie de pensamientos que ya se gestaron antes de decir, ok, está bien, sí. Justo acabas de decir, digo que sí a sacar esta chamba súper tarde en la noche ya porque justo pienso que si no lo hago, si digo que no, pues puede ser que arriesgue mi puesto, puede ser que arriesgue mi relación, puede ser que arriesgue. Detrás de un

0: pues uno tiene que, o sea, siente que tiene que decir el no con demasiadas excusas o un discurso muy grande, cuando en realidad solo tienes que decir no, gracias, ¿no?
1: Esta
0: o no
1: parte,
0: puedo, o no quiero, o no,
1: sí,
0: no.
1: Justo cuando uno de pronto necesita presentar toda una tesis,
0: ajá,
1: antes de decir que no, no, porque es que fíjate que tengo que ir por los niños, pero tengo que ir a recoger a mis, o sea, a ver, no, cuando
0: porque
1: no,
0: pensamos que se nos va a juzgar,
1: por supuesto,
0: ¿no?
1: Por
0: que, supuesto. Que van a decir, ay, que mamila, que no sé qué, que no quiere, que no sé qué, y entonces nos tratamos de justificar. ¿No?
1: Y no tendría que ser así. ¿Cuándo fue la última vez que dijimos que no? A ver, y el poder decir que no nos da autonomía, ¿no? Nos permite poner un límite psicológico bien importante. Cuando yo digo que no, esta autonomía me da un papel en una relación también. Si yo le estoy diciendo a mi pareja, a ver, ¿no? Y entonces la pareja empieza a preguntarme, oye, pero ¿por qué si tú antes me dijiste que sí? O sea, y empezamos a buscar esta explicación que fundamente tu no. Entonces aquí mi no se anula, esta autonomía se anula y entonces no tengo este papel que debería yo tener en la relación, ¿no? Se está viendo vulnerado mi papel como pareja o como sea que esté esta dinámica del vínculo, a ver, puede ser de mamá o de hijo, hija.
0: O es eso, ¿no? O sea, por ejemplo, es mi mamá. ¿Cómo le digo que no a mi mamá? ¿No? ¿O cómo le digo que no a mi jefe? ¿O cómo le digo que no a mi pareja? Cuando todas estas personas están esperando un sí rotundo.
1: Sí, por supuesto. ¿No? Fíjate, en la educación, desde las infancias, nos han enseñado a tanto a hombres como a mujeres, porque a las mujeres...
0: De entrada, los latinos o los mexas, uy, así es como que de entrada te dicen, te hablan y tú dices, mande. O sea, como diciendo,
1: claro,
0: estoy
1: ordéname
0: a tu servicio.
1: Ajá.
0: ¿No? Estoy a tu servicio.
1: Manda,
0: dime, ordéname.
1: Claro,
0: ¿no?
1: Claro. Y yo creo que esto...
0: En Colombia todavía dicen su merced. O sea, mande usted su merced. O sea, imagínate,
1: wow,
0: nada más.
1: Wow, fíjate, esto es una cuestión también, como mucho, te decía, de educación. En las infancias, o sea, cuando de las primeras palabras que aprendemos a decir es no. Y lo primero que hacen nuestros padres o quienes nos hayan criado es justo esto, decir, invalidar el no y entonces decir, a ver, no, ¿por qué no? Te callas y
0: porque
1: te lo pones.
0: Porque es una cuestión,
1: ¿no?,
0: de como de educación, ¿no? O sea, que cuando te llaman, tú digas, mande, ¿no? Lejos de decir, sí, dime o algo, ¿no?
1: Ajá.
0: Pero no, tienes que ser bien educado y tienes que decir, mande. ¿Qué?
1: Y esto
0: ¿por
1: es
0: qué?
1: En ambos
0: como,
1: géneros.
0: ¿Por qué?
1: ¿Por qué? En ambos géneros, en mujeres, a ver, a la mujer se le enseña como, a ver, no puedes decir que no, tienes que ser linda, tienes que ser...
0: Ay, ojalá. Ay, ojalá. No, a mí me dijeron muchas que no y tuve que hacer mi luchita.
1: Pero, fíjate, y entonces ahí ya no respetaste el no.
0: No, pues ¿no? Es que yo nunca me quedo con un no, siempre voy por el sí, voy por el sí.
1: Y en hombres, por ejemplo, también es muy mal visto que digan que no. No, porque si de pronto es hoy no tengo ganas, hoy no quiero, entonces ya le ponemos el título de lo que quieras, uh-huh, ¿no? De uy, no, es que entonces seguramente, uy, bueno, cantidad de pretextos, ¿no? De cantidad de títulos que, uh-huh, que ponemos a este no. Yo te puedo decir que, a ver, enseñar a decir que no, a identificar nuestros límites. Es bien importante desde que somos muy pequeños y somos personas que tenemos a cargo infancias, hijos, hijas o adolescencias, enseñar a identificar cuáles son mis límites. Que si hay algo que atenta contra mi cuerpo, contra mi voluntad, o no que atente, simplemente que no tengo ganas de hacerlo, el poder decir no, no tendría por qué poner en juego ni tu relación, ni tu seguridad, ni nada que te involucre a ti.
0: El problema es que, o sea, por ejemplo, con tu pareja, si ya le dijiste que no y se hizo un drama, pues ya nunca puedes decir que no, porque ya sabes que va a haber drama, ¿no? O sea, ¿cómo platicarlo en una pareja, por ejemplo?
1: Claro, pero fíjate, es que entonces estás diciendo que sí para evitar el drama.
0: Para evitar el conflicto.
1: Qué fuerte que vivamos, porque hay muchísimas relaciones que se viven así. Está bien, estoy diciendo que sí para evitar el pancho que me vas a hacer al rato, pero este sí es en contra de mi voluntad. El sí es un sí verdadero.

0: verdaderamente valioso y validado cuando también tengo la misma posibilidad de decirte que no. O sea, no tendríamos por qué cuestionar este, oye, pero ya me dijiste que sí.
1: Ahora, pero uno puede cambiar de
0: por supuesto,
1: de decisión.
0: Y tendría que respetarse. Y tendría que respetarse. ¿Cómo hablarlo en pareja? Yo creo que primero, así lo primero que yo les pediría es, hagamos esta introspección, preguntémonos a nosotros mismos desde dónde estoy diciendo que sí o que no, si mi sí está siendo por no hacer enojar a la otra persona. Y entonces aquí yo preguntaría, ¿qué haces ahí? ¿No? Si estás diciendo que sí nada más para convencer o para tratar de convencerte a ti y para no mover las aguas en esa relación, yo sí les preguntaría, ¿qué hacen ahí? No sé si sea como la, pues la decisión, es una decisión cómoda. Uh-huh. Y salir de la zona de confort, por supuesto que, y la zona de confort no siempre es cómoda, pero salir de la zona de confort es un reto también.
1: Es correcto. Pues ahí está, ya tiene usted más herramientas para decir que no y también para no sentir feo cuando le digan que no, ¿no? Porque sí, es de los dos lados. Doctora, sus redes sociales.
0: @ Ana Franco Márquez en todas las redes sociales y en Bangover Podcast.
1: ¿Y cuándo pasa el podcast?
0: Todos los lunes.
1: ¿Y en dónde lo podemos encontrar?
0: En todas las plataformas, Spotify, ¿eh? Uh-huh. Spotify, Amazon Music, Apple Podcast, Deezer, iHeartRadio y en YouTube también.
1: Perfectamente, pues ahí está, doctora Ana Franco. Gracias por estar aquí con nosotros.
0: Gracias,
1: la vemos pronto. Vámonos con más música. Están escuchando el Café Globo y aquí hay éxitos y contenido de valor todo el día.

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2: Amigos de Café Globo, les recuerdo 5533-060109 es nuestra línea de WhatsApp y ustedes pueden participar de nuestro tema del día, que es de qué podrías estar hablando todo el día. Y aquí dice: soy Abigail, les mando saludos desde Guadalajara, podría hablar durante horas de relaciones humanas. Me fascina escuchar historias, analizar comportamientos y tratar de entender por qué las personas se relacionan como lo hacen. Es correcto. Pues es que aprendemos, ¿no? Aprendemos desde que nacemos a relacionarnos con los demás como lo aprendimos en casa. También dicen por acá: saludos, soy Alejandro y sintonizo el programa desde Monterrey. El tema que podría hacerme hablar todo el día es el café. Diferentes tipos, formas de prepararlo, lugares donde lo venden. Creo que nunca se me acabarían las cosas que decir. Es que hay un mundo, ¿eh? Así como se puede hablar de vino, se puede hablar de café y hay un mundo, todo un mundo por descubrir. Señoras y señores, muchísimas gracias por sintonizar este bonito programa radiofónico. No se pierdan nuestro podcast. Hoy vino Mario Alberto Rebolledo, Paulina Goto y nuestra psicóloga Ana Franco. No se lo pierda porque Aldo y Pato lo están editando, pero con todo, ¿eh? Están al tope del rendimiento. No sé cómo le hagan, no sé quién edite una parte, quién edite otra, quién lo suba, ni nada, pero sé que... Me están diciendo aquí que Aldo edita y que Pato sube el podcast. Bueno, pues ahí está, el equipo, Aldo y Pato. Muy bien. Del otro lado del cristal, la que me dio la información es Jo Cervantes, nuestra HH productora. Gracias, Anita. Gracias a Fabi. También gracias a Nico, que de repente estuvo ahí colaborando una que otra vez aquí, entrando y saliendo con las grabaciones. No se pierda el contenido de estos chamacos, por favor. En YouTube, por ejemplo, estamos como Globo Cadena, Facebook e Instagram, FM Globo Oficial, en TikTok como FM Globo, y también estamos en X como Globo Oficial. Escuche nuestro podcast, sea feliz, y nos escuchamos mañana, si Dios quiere, a la misma hora, en la misma frecuencia, plataforma u aplicación. Cambio fuera de 4, sale, bye. Quédense con éxitos todo el día.

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Hola, hola, hola, ¿cómo estamos, familia? Gracias por estar una vez más con nosotros a través de Globo 88.1. Mil gracias por estar nuevamente con nosotros a través de la estación que escucha la gente más exitosa de todo Monterrey. Oigan, pues estamos felices y contentos de que nos estén compartiendo pues parte de su día a día. 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Y quiero iniciar nuestro programa pues diciéndote que estamos cerrando mes y que hay que cerrarlo con toda la actitud. Entonces, pues, ¿qué te parece si iniciamos pues dando gracias y diciéndole, oye, querido Dios, este es el último día de agosto, estamos arrancando ya la última hoja del mes de agosto y te quiero dar las gracias, Dios, gracias por cada momento que viví. Gracias por todas las alegrías, toda la diversión, toda la felicidad que llenó mi corazón. Pero también te quiero dar las gracias por todos los retos, por todas las situaciones difíciles que me han ayudado a crecer y por cada bendición que yo recibí en este mes de año. Muchas gracias. Hoy cerramos este mes con paz, hoy cerramos este mes con gratitud y con la certeza de que todo lo que viví en el mes de agosto tuvo un propósito, tuvo un crecimiento para mí y un aprendizaje. Entonces, gracias Dios por acompañarnos en todo el mes de agosto y esperamos así sea el resto del año. Entonces, hoy arrancamos el último día de este mes de agosto, esperando que lo estés terminando contento, en paz, feliz, con tranquilidad, con la certeza de que todo lo que sucede, sucede para nuestro bien, para nuestro propósito y fin más elevado. Así que, ¿te parece si comenzamos? 11:08, me puedes mandar un WhatsApp al 818-256-5150, porque esto apenas comienza y es una vida mejor con Mónica Cruz.

11 de la mañana ya con 15 minutos. 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Gracias, Sam's Club, por estar con nosotros en Una Vida Mejor. 11:15. Acuérdate que estamos regalando boletos para Lagos, que se va a estar presentando aquí en la ciudad de Monterrey próximo 13 de septiembre, y los boletos los tengo yo, los boletos. Dice Moni, bendecida semana, muchas gracias, gracias por estar ahí. Bendecida semana, ¿me regalas boletos para Lagos Tour, please? Perla Esther Treviño Flores, muchas gracias, Perla, estás inscrita. Dice, acá también nos llega otro mensajito, dice, ay, soy libre, dices, hoy lunes regresaron a la escuela, soy libre, pues qué padre. Oigan, ¿cómo sintieron el tráfico? Yo sí lo sentí, yo sí sentí el tráfico, me levanté súper temprano a llevar a una de mis hijas a la escuela y sí noté el tráfico a todo lo que da. Dicen que después se normaliza, pero ¿sintieron la diferencia? Yo sí la sentí. Fíjense, me fui bien temprano porque dije, prefiero llegar temprano a la escuela que lleguemos así raspando, ¿no? Pero de regreso hice un chorro en mi casa, o sea, el tráfico de regreso está bien tremendo. Dice Moni, ¿qué me dicen aquí? Ahí voy, espérame, los estoy leyendo a todos los que me están escribiendo. Para compartirte estos libros que estoy leyendo, los estoy abriendo. Mi psicóloga me dijo, de Dios para ti y pon el cielo a trabajar. ¡Buenísimos! La de pon el cielo a trabajar está bien padre. Pon el cielo a trabajar, este libro habla de que en el cielo hay de todas las profesiones. Entonces, si tú necesitas alguien que te ayude tu negocio, debes de decirle a Dios, ¿no? Dios, ¿me puedes conseguir al ángel de la mercadotecnia? Y Dios te pone el ángel de la mercadotecnia para que te ayude a darte ideas de cómo puedes vender más. Está muy bonito el libro, ya lo leí, de Pon el cielo a trabajar. Me encantó, me gustó muchísimo. Bueno, Perla Esther Treviño Flores, necesito que te comuniques conmigo, Perla, porque quiero que inicies súper bien la semana y te vas a comunicar a la cabina al 810-80-881. Perla Esther Treviño Flores. I need you today, I need you now. Perla Esther Treviño Flores, te quiero regalar boletos para que vayas a Lagos Tour, porque me los pediste, fuiste insistente, ¿no? Y te los quiero regalar, pero tienes que comunicarte conmigo a la cabina y decirme que estás ahí, 810-80-881, porque te quiero regalar los boletos, pero si no estás ahí, no te los puedo regalar. ¡Ay! ¿Cómo le vamos a hacer? Vamos a ver si Perla se comunica, 810-80-881. No quiero que sufras, te los quiero regalar rápidamente, pero Perla, no te has hecho presente. Tienes que marcar, así lo vas a marcar, 810-881. 80881. 11:18, Perla no se hace presente y está dejando ir los boletos. Vamos a ir a música. Yo estaré de regreso contigo. Viene algo de Sentidos Opuestos. Se llama Amor de Papel a través de Globo 88.1, la estación que escucha a la gente más exitosa.

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0: Hola Moni, desde Caderita Jiménez, mi nombre es Joana Salas, feliz inicio de semana y te quiero compartir una hermosa frase para iniciar la semana, quien la quiera apuntar, y dice así: la luz de Dios me rodea, el amor de Dios me envuelve, el poder de Dios me protege, la presencia de Dios vela por mí. Donde quiera que estoy, está Dios.
1: ¡Ay, pero qué cosa tan hermosa! ¿Sabes qué hice? Abrí mis brazos así y estaba escuchando tu voz. Y me llenaste de toda esa luz y de todo ese poder. Me encantó esta oración, me fascinó. Gracias por compartirla, Joana. Estamos en la jugada, Joana. Estamos conectadas. Te mando un gran abrazo y gracias por estar ahí. Oigan, tengo boletos para Lagos, que va a ser este 13 de septiembre en Monterrey, en el Show Center Complex. ¿Quieren ir? Yo estoy regalando los boletos, que hace ratito dije que había alguien ahí que es Perla Esther Treviño Flores, que quería boletos. Entonces tengo varios boletos, no es de que tenga uno, no, tengo varios. Y entonces, pues quiero que ustedes se comuniquen conmigo, porque voy a regalar los tickets. Oigan, me mandan un chorro de mensajitos. Gracias, dice, ese programa, estamos al aire, sí estamos al aire. Saludos para la gente de Tampico, mil gracias. Y tengo estos boletos que quiero que se vayan. Tienes que marcar a través de nuestro WhatsApp al 818-256-5150. Acuérdate que Lagos va a ser este próximo 13 de septiembre en el Show Center Complex. Gracias, Isu. Gracias por estar ahí. Te mando un gran abrazo. Gracias por estar con nosotros y gracias por tu mensajito. Oigan, vamos a terminar agosto y entonces vamos a empezar el mes 9 de este 2026. Entonces quiero que trabajemos en algo. Vamos a trabajar en el desapego. Está bien grueso esto de trabajar en el desapego. Tú vas a elegir un número. El número puede ser 50, puede ser 100, puede ser 150. Pero primero piensa el número. Ahorita te voy a decir qué vas a hacer con ese número. De 50 y vas a subir de 50 en 50. O sea, 50, 100, 150, 200, 250, así, ¿no? Pero piensa bien el número que vas a escoger, ¿ok? Bueno, yo pongo, es que me quiero ir muy arriba, pero vamos a ser reales. Voy a hacer 150, 200. ¿Tú piensa un número, Arturo? ¿Ya? Ok. Lo que vas a hacer es, en tu casa, yo dije 150 y ya empecé ayer. Ayer ya empecé. Vas a agarrar ese número y son las cosas que vas a sacar de tu casa. Tienes que sacar esa cantidad que tú te mentalizaste, son las cosas que tienes en tu casa o más, que no utilizas, que ya no te queda, que ya no te gusta, que ya no te hace feliz, que ya no tienen por qué estar en tu casa, ¿ok? Pueden ser libros, pueden ser papeles, puede ser ropa, pueden ser decoraciones que ya tienes un chorro de tiempo. O sea, necesitas desapegarte de las cosas, ¿no? El desapego es que no dependemos de esas cosas para sentirnos bien o para definir nuestro valor. Eso no significa que nos vamos a volver indiferentes a esas cosas, pero les voy a decir que, por ejemplo, en mi caso, yo tengo muchos botes. O sea, tengo un problema de que cuando me gusta un bote, lo guardo. ¿Para qué quiero el bote? Haz de cuenta, me compro una crema. Me encanta el bote de la crema. Entonces se acaba la crema y no tiro el bote porque me gusta la crema. Y yo digo, luego lo voy a usar. Cuando me vaya de viaje, ahí echo algo. A ver, Mónica, ¿no usas ese bote? ¿No lo usas? Tíralo. Las mujeres, maquillajes que tenemos un chorro de tiempo, que ya a lo mejor hasta caducaron, o sea, tíralos. No te estoy hablando de que saques cosas grandes, no. Son cosas que tenemos ahí y que tienes recibos. Yo, Mónica, tengo recibos, no sé, del 2018, del 2011, haz de cuenta. Tú dices, ya esos recibos ya no jalan, ya tíralos. O ropa que ya no te queda. Por ejemplo, yo adelgacé. Tengo un montón de ropa que me queda grande. Un chorro. ¿Y saben qué? Vámonos, que se vaya. O hay cosas que tienes en tu casa que están quebradas, que están rotas, que ya, bye. Ahora, les voy a pedir un favor. Todas las cosas que sí sirvan, júntenlas. O sea, en una caja, en una bolsa. O sea, por ejemplo, la ropa sí está buena, júntala en una bolsa, en una caja, ¿ok? Luego les voy a decir, o sea, vamos a tener toda esta semana para limpiar. O sea, de lunes a viernes, ¿no? Y les voy a decir todos los días, ¿cómo vas con tu desapego? Con la limpia que estamos haciendo en el mes de, que vamos a empezar en agosto y la vamos a terminar esta semana el viernes. ¿Me recuerdas, Arturo, por favor? Estamos abriendo espacio a lo nuevo. Estamos abriendo espacio a las energías con las que vamos a cerrar el año. Aunque no lo creas, al nosotros limpiar nuestro espacio, y de verdad yo sí tengo un problema con eso, o sea, sí tengo varios lugares en mi casa en donde necesitan de mí. Así, comenzando con lo que está al lado de mi cama. O sea, tengo un montón de libros que están ahí y que necesito arreglar. Pero son libros que quiero leer, ¿no? Pero tiene que estar el espacio organizado. Entonces, hay varias áreas de tu casa que tú sabes que necesitan de ti. Tu closet al lado de tu cama, varias partes en donde necesitan esa limpieza. ¿Qué vamos a hacer? Vamos a inconscientemente y conscientemente a limpiar el espacio para recibir nuevas energías. Si ustedes entran a mi closet, no les puedo decir que se asustan. No se asustan, pero sí está desorganizado, la verdad. Y no me da pena decirlo. ¿Por qué? Pues porque está desorganizado. Necesito organizarlo más. Entonces, se los digo porque necesito trabajar en eso. Y la primera que se los dice soy yo. Entonces, quiero que seas súper honesto y me hables y me mandes un WhatsApp y me digas, Moni, sí tienes razón. En mi casa hay lugares en donde yo considero que necesitan de mí. Y los lugares no se van a arreglar solos ni se van a organizar solos. Necesitan de ti. Y entonces, quiero que seamos conscientes de todas las cosas que tienes en tu casa que ya ni usas, que no te pones, que ya no sirven, que a ti en tu vida ya no te sirven. Pero a otras personas a lo mejor sí. Quiero que las juntes y luego el viernes les voy a decir a dónde vamos a donar esas cosas. No crean que las vas a tirar a la basura, no. Las vamos a donar, las vas a regalar. Hay cosas que quieres vender, véndelas. Pero muchas de esas cosas las vamos a donar. Y esa donación se va a ir para niños que tienen cáncer y que necesitamos pagar los tratamientos.

Ahí yo soy la primera que voy. Es más, Arturo no me va a dejar mentir. ¿Qué entregué ahorita? Ok, yo tenía una mochila increíble que mis hijas ya no usaban, nueva. Arturo les puede decir y se la regalé a la hija de Arturo. Llegué diciéndole, Arturo, te regalo esta mochila, ¿sí o no? Y luego tenía una bolsa y busqué a Doña Mari. Doña Mari, aquí le traigo una bolsa de ropa. Y hoy empecé. A esas cosas no les tomé foto. Pero yo quiero sacar 200, 300 cosas en mi casa. Que esas ya no le tomé foto. Pero yo te puedo asegurar que yo puedo sacar 300 cosas o 200 cosas entre papeles y cosas que ya no tienen por qué estar en mi casa. Y esa energía que está concentrada y que eso no nos permite que entre la energía bonita. Entonces, métete al link. Ahí vamos a subir las fotos de lo que ya vamos a desapegarnos en nuestra casa. ¿Por qué? Porque queremos energía de abundancia y energía de prosperidad. Para que entre esa energía, tenemos que sacar y liberar. Y ese ejercicio que vas a hacer con cosas en tu casa, aunque no lo creas, lo vas a estar haciendo también en tu mente. Y eso lo necesito que lo hagamos juntos. 11:41 minutos, estás en Globo 88.1.

0: la mañana con 49 minutos. Qué bueno que sigues con nosotros a través de Globo 88.1. Paciencia a todos los que van en el tráfico. Llénate de paciencia. Ese control emocional es bien importante porque en muchas ocasiones hemos platicado que hay personas que se enojan tanto que hasta se bajan del carro y se empiezan a pelear con la otra gente. Y tú dices, a ver, relájate tantito. Respira profundo. Todos estamos en el mismo tráfico. 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Oigan, ya faltan 10 minutos, que no se les haga tarde, faltan 10 para que sean las 12 del mediodía y Mario me escribe, ay, me estaba ahogando, dice Mario, ay, Mario, me estaba ahogando con tu comentario, Mario. Dice Mario, Moni, mi filosofía es cualquier cosa que cumpla un año y no se utilizó, se regala o se tira. Dice, en una ocasión regalé hasta una bicicleta de montaña, se la regalé a un niño para que fuera a la escuela en un ejido. Me encantó, Mario, esto que hiciste. Sabes de que en diciembre yo tengo un amigo que se llama Emanuel Falcón. Emanuel se va a una comunidad en el Estado de México, una cosa así. ¿Cómo se llama la comunidad? Ay, no me acuerdo cómo se llama la comunidad, pero él se va y necesita muchas bicicletas. Entonces hay que juntar un chorro de bicicletas desde ahorita, desde agosto, final de agosto, hasta diciembre, porque necesitamos así un tráiler llenar de puras bicicletas, porque los niños les queda la escuela muy lejos y necesitan las bicicletas para poderse ir a la escuela. ¡Más agua! ¡Gracias! Me están gritando. ¿Alguien me está gritando? Alguien, no sé quién, pero yo siento que alguien me está gritando que la comunidad se llama la comunidad Más Agua. ¿Quién me gritó? Porque sí los oí. No estoy agarrando mi celular. No sé si alguien me escribió y me dijo, se llama Más Agua. Pero yo oí que alguien me gritó. Lo sentí, lo vibré. Me dijeron, Mónica, la comunidad se llama Más Agua. Se los prometo que lo sentí. Arturito, ¿leí algo? Vea que no leí nada. Pero sentí luego me llegó, más agua, más agua. Pues gracias Dios, porque tú fuiste el que me soplaste que se llama Más Agua. Así se llama la comunidad. Y quiero llenar dos tráiler de puras bicicletas. ¿Cómo le hacemos? Tenemos de septiembre a principios de diciembre para llenar estos trailers. Necesito bastantes bicicletas. ¿Cómo le vamos a hacer? Mi sueño es ese, ayudar a Emanuel con la comunidad esta Más Agua, con las bicicletas. Y luego vamos a ayudar con lo que vamos a sacar a partir de hoy. Vamos a ayudar a la asociación de Mayrita. Mayrita tiene una asociación que se llama Mujeres con Actitud. Esta asociación, Mayrita ayuda a los niños que tienen cáncer y con todo lo que nosotros le donemos, ellos lo venden. Y con el dinero que sacan, podemos comprar tratamientos, medicinas y cosas que necesitan los niños que padecen cáncer. Entonces, no hay que cansarnos de ayudar. Oigan, dice así, Moni. Gracias Laura, dice Laura Moni, fíjate que yo empecé a sacar un chorro de cosas, más de 200 prendas mías, entre vestidos, pantalones que ya no me ponía y me sentí verdaderamente libre y en paz. ¡Qué bueno, Lauris! ¡Qué padre! ¡Qué padre, qué bueno! Dice, hola Moni, linda semana, ¿me puedes inscribir para Lagos? Yo soy Liliana Silva. Los quiero para mi sobrina. Me dice mi sobrina que sí tiene boletos. Gracias, que se los lleve otra chica. ¡Ah, qué padre! O sea, que tú se los querías regalar a tu sobrina, pero tu sobrina ya tiene boletos. ¡Ah, pues qué padre que ya tienes boletos! ¡Qué cool! ¡Qué bueno! Oigan, pues sigo regalando boletos para que se vayan a Lagos, que se va a estar presentando en septiembre en la ciudad de Monterrey. ¿Qué tienes que hacer? Bueno, pues comunicarte conmigo al 818-256-5150. ¿Estamos listos para bailar? Esta canción que sigue es una canción que formó parte, a lo mejor, de tu época. De mi época, no tanto. Creo que es más de la de mi hermano, de los que tienen 52, 53. O sea, sí me tocó, pero no fue una canción que haya marcado mi época. Esa es una época de gente un poquito más grande que yo. A ver si te gusta y si te sabes los pasos, báilala, porque esa es una canción para desestresarnos, es una canción que te va a motivar, es una canción, pues yo sé que te va a gustar, yo sé que mucha raza va a estar bailando. 6 minutos para que sean las 12 del mediodía y esto dice más o menos así, hasta el traje ponte. Hay señores que se ponen traje de menudo. 11:54.
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0: Las 12:03, 12:03. Qué bueno que sigues con nosotros a través de Globo 88.1 y estamos hablando del desapego, del que nos tenemos que liberar de cosas que están en nuestra casa, que ya no utilizamos, que ya no sirven. Compramos cosas y nos llenamos de cosas. ¿Qué pasa cuando nos empezamos a deshacer de cosas? Fíjate, necesito que te mentalices y guardes esta información en tu mente y en tu corazón. Yo sé que vas a empezar a accionar. De nada sirve que me estés escuchando. Por algo te estoy diciendo esto. Tienes que limpiar. A ver, ¿queremos avanzar en la vida? La respuesta de muchos de nosotros es sí. No creo que alguien diga, no quiero avanzar en la vida. No, todos queremos avanzar. Queremos nuevas cosas, queremos nuevas oportunidades, ¿verdad? Bueno, entonces, cuando nosotros empezamos a limpiar, ¿no crees que te estoy diciendo nomás para que limpies? No, todo tiene un propósito y un para qué. Yo te pedí al principio del programa, si me acabas de sintonizar, que escogieras un número, 100, 150, o sea, de 100 para arriba, ¿no? Bueno, te lo voy a poner más fácil, 50, ok. Pero está muy poquitero. O sea, necesitamos 100, 150, 200, 250, 300, 350, 400, 450, 500. Te vas a asustar. Vas a meterte a cada parte de tu casa a buscar. Pero tienes que cumplir con tu palabra. Si dices 200, es 200. Y si es más, muchísimo mejor. ¿Qué vamos a hacer? Vamos a limpiar, a despejar nuestro espacio. ¿Qué pasa? Punto número uno. Nos reduce el exceso de cosas, de energía, de espacios que están ocupados en nuestra casa. Menos cosas significa en tu mente y en tu casa menos desorden visual y mental. Ubica esos lugares donde tu casa que tienen desorden visual. En mi casa yo sé qué espacios tienen un desorden visual. Cuando nosotros empezamos a organizar, a limpiar, no nada más estás limpiando tu casa. Al momento de tú dedicarte un tiempo, estás limpiando tu casa, pero te estás liberando emocionalmente de cosas que a lo mejor tienen recuerdos o etapas o emociones o cosas que ya no necesitas conservar. Nos ayuda a vivir en el presente, a conectarte en el aquí y en el ahora. Dejamos de guardar cosas porque dices, si algún día otra vez vuelvo a subir de peso, o si algún día vuelvo a bajar de peso y tienes ropa que no usas. Entonces, ¿sabes qué? O piensas, para que jueguen, yo tengo juguetes de mis hijas desde que eran bebés. Y tú dices, para que mis nietos jueguen. Pues tus nietos no van a jugar con eso, la verdad, en buena onda. Se van a llenar. Yo también empecé a hacer limpia y hay cosas que se llenaron hasta de hongos. Que tú dices, ¿para qué? Estás cerrando ciclos. Sacar objetos que tienes de etapas ancestrales te puede simbolizar que estás listo para avanzar a nuevas etapas. Nos va a generar muchísimo más espacio en nuestra casa, físicamente y mentalmente. Y te permite compartir, eso es lo más bonito, que te permite compartir cosas que tú ya no utilizas, que puede ser útil para alguien más. Entonces, ¿lo estás guardando porque realmente lo necesitas o porque te cuesta dejarlo ir? A veces pensamos en nuestro inconsciente en la escasez y tú dices, lo voy a guardar por si algún día lo necesito. Pues no. No significa que vas a tirar todo. Significa que realmente en tu casa vas a tener y vas a conservar todo lo que tiene un verdadero valor para ti y vas a dejar ir todo lo que ya cumplió un propósito para ti. Y eso, si lo hacemos, nos va a permitir tener una vida mejor. Necesitamos hacer espacio para lo nuevo. Pero primero, si queremos cosas nuevas, tenemos que atrevernos a soltar todo aquello que cumplió su ciclo. Ya, mis hijas ahorita tienen 15 años, ¿para qué guardo las cosas? Yo, por ejemplo, hoy voy a donar todos los uniformes que mis hijas utilizaron en la primaria y en la secundaria. Si hay otras personas que lo pueden utilizar, yo hoy saqué dos bolsas enormes de uniformes que mis hijas ya no van a utilizar. Ya están en la prepa. Que me costaron dinero, pues sí me costaron dinero, pero otra gente no le va a costar porque yo se los voy a dar. Y ese es un espacio que se va a liberar en mi casa. Y hoy en la tarde voy a citar a dos mamás que ya se comunicaron conmigo y se los voy a regalar. Y les voy a tomar fotos y se los voy a compartir y los voy a contar, ta, ta, ta, ta, ta, porque yo dije que se iban a ir de mi casa 250 o 300 cosas. y todos se los voy a, o sea, no es nada más, ah, sí, sí lo voy a hacer, no, es mándame foto, acá, tienes que tener una, ¿cómo se le llama? Una evidencia de que realmente lo estás haciendo. Si tú todavía no tienes el link de nuestro espacio, de nuestro WhatsApp, pídeselo a Arturito. Arturito te lo pasa. El link de Una Vida Mejor con Mónica Cruz y ahí vamos a subir las fotos. Oigan, tengo boletos para que vayan a ver a Lagos. Lagos, que se va a estar presentando precisamente en el Show Center Complex este 13 de septiembre. ¿Quieres boletos? Te los voy a regalar fácilmente. Tienes que comunicarte al 818-256-5150 y los boletos pueden ser tuyos. 12:08, estás en Globo 88.1.
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Las 12 ya con 21 minutos. Me encanta esta canción. Me gusta muchísimo de esa canción de Carlitos Rivera. Oigan, bueno, pues ya nos estamos despidiendo. Acuérdense que se van a quedar con Jazmín con J en la hora más happy de la radio. Y acuérdense que hoy ya estamos terminando agosto. Estamos despidiendo agosto con toda la gratitud del mundo. Gracias, agosto, por todas las cosas maravillosas que nos diste. Y nos estamos alistando para comenzar septiembre, y vamos a trabajar en algo esta semana. Acuérdense que yo les puse una tarea. Esa tarea quiero que me escriban a través del WhatsApp de Globo 88.1 quién va a hacer la tarea conmigo del desapego, de limpiar nuestra casa. A veces creemos que necesitamos más para sentirnos mejor, cuando en realidad lo que necesitamos es hacer espacio. Espacio en nuestra casa, espacio en nuestra mente, espacio en nuestro corazón. Entonces yo te quiero invitar, como lo he hecho todo el programa, que voltees a tu alrededor, en tu casa, en tu trabajo, qué cosas estás guardando que ya no utilizas, qué ropa, qué objetos, qué decoraciones, qué recuerdos pertenecen a esta etapa que se vayan a quedar, o cuáles ya no están en lo que deben de estar en tu espacio. Entonces, deshacernos a veces de lo que ya no usamos no significa que estemos despreciando esas cosas. Es agradecer lo que vivimos, hacer espacio para lo nuevo, para poder avanzar. A veces no avanzamos porque tenemos tanto bloqueo y necesitamos aprender a soltar todo aquello que ya cumplió su propósito. Hacer espacio para nuevas experiencias, nuevas oportunidades. Mentalmente y físicamente lo necesitamos para crear una nueva versión de nosotros mismos. Entonces, no hay que tener miedo a soltar. A veces el espacio vacío no es que estemos perdiendo, sino estamos haciendo espacio para algo nuevo. Entonces, ojalá que podamos aprender a quedarnos con todo aquello que nos aporta y tener el valor de dejar ir lo que ya no necesitamos. Esa es nuestra tarea de esta semana y ojalá muchos me acompañen a hacerla. 12:23, ya nos vamos. Mil gracias, Arturito, que nos acompañó en el audio control. Te quedas con Jazmín con J en la hora más happy de la radio. Yo soy Mónica Cruz. Regreso contigo mañana en punto de las 11 de la mañana y te voy a dejar con nuestra canción de Una Vida Mejor. Que hoy sea un día estupendo, que Dios se manifieste en tu vida, que seas, pero de verdad, muy bendecido y que digas: ¡qué bárbaro, Dios! Te aventaste. Que Dios te sorprenda en este fin de mes. 12:24. Gracias y hasta el día de mañana. Bendiciones.

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3: Arrancamos a las 12:31, la hora más happy de la radio. Te dejo esta canción que me pone muy de buena. Se llama Canta Corazón.

0: Muy buenas tardes, bienvenidos a la hora más happy de la radio. Yo soy Jazmín con J. Y hasta las 2 de la tarde te voy a entretener, a divertir. Y arrancamos una semana nueva. Le llamo yo semana cumpleañera, señoras y señores, porque el sábado 5 de septiembre es el día que nacieron todas las flores. Y la flor más bella del ejido, o sea, Jazmín con J, también nació. Apenas mis 39 primaveras veo comenzar. ¡Ay, qué bonito! La verdad, muchas gracias. Todos los días me tienes que poner esto, hasta el sábado. Se aceptan regalos, felicitaciones, buenas vibras, bonitos deseos.
1: ¡Ay, qué bonita, mami!
0: ¡Ay, gracias, hija! No te burles de tu madre, huerca. ¡Épale! Aquí venimos a cambiarle la actitud a este y a todos los lunes de tu vida. Porque yo sé que vienes ya descansado, que vienes a lo mejor desvelado, que vienes gastado, porque yo no sé ustedes, pero ¿cuánta gente no sale en fin de semana, verdad? Dices, a este le acaban de pagar. Este es el regreso a clases. Muchos lugares abarrotados. Que si comprando en el supermercado para el regreso a clases, los lunches, los desayunos, en algunos lugares donde venden mochilas, útiles escolares, abarrotados de todas esas mamás que dijeron, yo hasta el último, yo tengo que sentir la presión. Mis hijos entraron la semana pasada, entonces yo ya tenía que tener listo todo la semana pasada, pero sin duda alguna soy de esas mamás que tiene que sentir la presión. Sí, soy responsable, ¿cómo de que no? Pero necesito sentirme presionada. Pues borrón y cuenta nueva, es una nueva semana donde tienes la oportunidad de hacer mejor las cosas.
1: ¡Claro!
0: Este día le damos por terminado agosto y ahora sí agárrense. Porque mañana, a partir de mañana, ya ni siquiera huele a mes patrio. Ya huele a Navidad, señoras y señores. Ya huele a la lenteja que avientas para arriba en el ritual de Año Nuevo. Así que septiembre, octubre, noviembre y diciembre se van como si fuera jueves, viernes, sábado, domingo. Y punto. Vámonos. O sea, de pronto ya abriste el ojo y ya estamos en el 2027. Que ojalá sea un año mejor que este. ¿Por qué no?
2: Sí, señor.
0: Mucho mejor. Si yo les contara la vibra que siento cada vez que se termina un año y cuando se terminó un año bien difícil, ustedes no saben lo que yo sentí, que dije, wow, ya que se acabe este año, ya que se acabe este año, que para mí fue muy agridulce el 2024, el 2025 fue un año como de va encrechendo. Y para mí el 2026 es un año de mucha, mucha gratitud y de muchas cosas buenas, ¿cómo es que no? Pero lejos de estar hablando todo eso, mejor te digo las cosas buenas que vienen. Hoy regalo boleto doble para que te vayas a disfrutar de Marrano Rosa, que es este tributo a la banda Pink Floyd. Está muy padre, si eres fan de Pink Floyd, te regalo boleto doble para Marrano Rosa. Y déjame decirte que mañana tenemos en entrevista a Ricky Lee.

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sí, porque es mi semana cumpleañera y no me voy a cansar. A lo mejor tú te vas a hartar de escucharlo, pero no me canso de decir que voy a cumplir 39 años. .com.mx para que me canten Señora de las casi cuatro décadas. Oigan, me encanta poder servirte como mesera. Me encanta poder llevarte cosas buenas y que vayas manejando, estés haciendo la comida, estés esperando algo y puedas escuchar cosas lindas que están pasando en el mundo. Esa es la promesa que yo te hice y todos los días te digo la nota happy del día. Esta noticia la quise compartir porque uno de mis hijos le encanta la robótica. Y te platico que estudiantes mexicanos se coronan campeones mundiales de robótica. ¡Ahí te va! Un grupo de estudiantes del CONALEP de Guanajuato consiguió el primer lugar mundial en el RoboRave International World Championship 2026, poniendo a México en lo más alto de una competencia internacional de robótica. Y me encanta porque rompió un poquito con esa idea de que las buenas noticias siempre tienen que venir de fuera. Pues no, señoras y señores, hay jóvenes mexicanos destacando en tecnología, ingeniería y creatividad, no nada más a nivel aquí, regional y nacional, a nivel mundial. Así que aplausos para estos jóvenes de Guanajuato, porque cuando hablamos de talento mexicano, también hablamos de campeones mundiales. Y esa definitivamente es nuestra nota happy del día. A ver, pregunta, ¿qué materia se te daba increíblemente en la escuela y cuál era tu peor pesadilla? Yo, 100%, oratoria era algo que me daba puntos en las que no era buena. O sea, yo tenía puntos extra porque era buena en oratoria, por ejemplo. Literatura, era muy buena en literatura. Español, ¡gracias, Lugo Kids! ¿Quién te quiere? Y era malísima, mega malísima en matemáticas, en física, en química. O sea, nomás no. En educación física siempre fui muy buena también. Entonces, pero como a veces las escuelas era como, bueno, pues no es tan buen estudiante en matemáticas, pero nos está representando en oratoria, nos está representando en tabla gimnástica, nos está representando en no sé qué. Oye, es que viene y canta el himno nacional. Bueno, pues ahí mira como 6-7, 6-7. Variaba ahí la cosa, se anivelaba. Creo que era algo que me ayudaba muchísimo. Cuando ya empecé a trabajar y a salir en la televisión, yo creo que los maestros veían que era bien chambeadorcilla, pero bien mala en muchas materias, y me echaban la mano. ¿Cómo de que no? ¿Cómo de que no? Vamos a música y regresamos con más de La Hora Happy. Esta canción, pónsela a tus hijos. Ah, no, no es esta. La estoy confundiendo. Pensé que era la de que Calle 13. Se parece ahora. Yo he peleado con... se parece. Empiezan igual, ¿eh? Pero esta se llama Bella. Para todas las mujeres bellas que viven aquí en Monterrey, Nuevo León, México. Todas somos bonitas. Y la que no, es muy su actitud. Es La Hora Happy, no le cambies.

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3: ¡Adivina dónde estoy! Chipi, chipi, chapa, chapa. Hoy en este regreso a clases, oficialmente, vamos a hablar de cosas que tienen que ver con las clases. ¿Cuál era tu lonche favorito que te ponía tu mamá? 818-256-5150. Son las 12:59 minutos y en este momento es el tema del día. Mándame una nota de voz, salúdame. Todavía no me felicites porque cumplo años hasta el sabadrink. Pero el sabadrink, pues voy a estar yo haciendo otras cosas, ¿verdad? Entonces, lo que sí te pido es que me mandes una nota de voz y que me digas ahorita cuál era tu lonche favorito que te ponía. A lo mejor no tu mamá, porque a lo mejor mucho su mamá no les ponía lonche, pero tu abuelita o que te comprabas en la escuela. 818-256-5150. Oigan, yo tengo que confesarles algo. A mí me ponían lonche hasta en la prepa. O sea, yo en la prepa llevaba mi lonchecito en aluminio. Bueno, mi sándwich, ¿verdad? En aluminio. Y mi mega top favorito era sándwich como pan tipo integral con el mortadela que tuviera. No me gusta el queso, entonces no le ponían queso. Le ponía mayonnaise. Mayonnaise bastante porque me gusta mucho. Y luego, aguacate. Cállate. Cállate los ojos que ni hablan. Cállate los ojos que ni hablan. 818-256-5150. ¿Cómo están? Oigan, salúdenme.
4: Buenas tardes, mi próxima quinceañera. ¡Ah! Mi niña, la última.
3: Sí, soy.
4: Oye, Jazmín, ¿qué onda con los programas de radio?
3: A ver, ¿qué pasó?
4: El sábado estaba escuchando otra estación.
3: Ajá.
4: Pues nos estaban hablando del tema que tú hablaste el viernes. El mismo tema, claro que...
3: ¿Cuál tema era?
4: Me quedé que, wow, no manches, ¿qué está pasando?
3: ¿El viernes?
4: ¿Quién era más chismoso, si los hombres o las mujeres?
3: ¡Hala! Eso fue el jueves, ¿no? Fue el jueves. Pues mándales un mensaje y diles, oigan, porque se están copiando de Jazmín con J. Digo, nadie ha descubierto el hilo negro. Perdón, mi garganta está ahorita dando lo que tiene que dar, ¿verdad? Pero sin duda alguna, si ustedes me vieran aquí, ¿cómo me la quiebro para las preguntas? O sea, de verdad, este programa no tiene una productora o un productor. Entonces todo va saliendo de la imaginación mía. Arturito, también que me contempla aquí mis locuras. Pero pues, eso sale para todos, X.
5: Ay, yo era medio bueno en matemáticas y odiaba, detestaba historia y geografía.
3: Estamos hablando también de cuál era tu materia favorita, en qué eras buenísimo y qué de plano no te entraba ni por un lado ni por el otro. Pero volviendo al tema y la pregunta del día de hoy, ¿cuál era tu lonche favorito que te ponían para ir a la escuela?
6: Hola, Jazz, muy bonito día. Oye, hola. ¿A poco de verdad les ponían lonche a ustedes? ¿De verdad, en serio? Es pregunta seria.
3: ¿Cómo? A ver, no estoy entendiendo. ¿Cómo que si nos ponían lonche? Sí. ¿A ti no? Digo, a ver, aquí no se juzga. A veces no hay tiempo de hacer lonches. O sea, sobre todo las mamás que decimos, agarro mis hijos y nos vamos todos porque ellos van a la escuela y yo me voy a trabajar. A veces no hay tiempo. Yo tenía compañeros que nunca les ponían lonche, les daban dinero. No está mal, No está mal. No, no está, es no está mal. Una con dos minutos. ¿Cuál era tu lonche favorito de la escuela? 818-256-5150.
5: Veniste a mover una herida porque mi mamá no me ponía lonche.
3: Ahora ya son dos.
5: Ya he comido a la escuela. Y una vez mi hermano como que se tocó el corazón y me llevó complex. A las 3 de la tarde se la bañó.
3: Ah, es que estabas de tarde. No se dice complex, se dice cereal. Cereal, porque la otra es marca. Ale Guajardo, por favor. Siempre que dije, veo un cereal, ¿ok? Oye, o sea, sí te mandaban comido, desayunado, pero para todas las horas. Se me hace mucho.
6: No, Has, a mí nunca, nunca me pusieron lonche. O sea, yo estudié.
3: Ay, ya me estoy sintiendo mal de decirles que mi mamá me puso lonche hasta la prepa.
6: Hasta la secundaria. Y de verdad, yo nunca, nunca llevaba lonche a la escuela. Nunca, de veras.
3: ¿Por?
6: Que me dieran dinero. Desafortunadamente no, tampoco.
3: Ay, ya. El rico humillando a los pobres. No, neta, me siento bien afortunada de siempre el lonche. ¿Y saben qué? Yo no sé si era un tema que a lo mejor mi mamá no tenía dinero para darme el que comprar en la escuela, pero a mí me daba más flojera hacer una fila y comprar que aprovechaba más el recreo. Porque literal sonaba, agarrabas tu lonche de la mochila, ibas y te sentabas con tus amiguitas, con tu grupito, comías y iba a jugar, ¡vámonos!
7: Hola, hola, buenas tardes, feliz regreso a clases a todos.
3: Gracias.
7: Pues yo soy una de las niñas que su mamá no le ponía lonche.
3: ¡Oye!
7: Y me daba dinero.
3: ¿Todos?
7: Eso. Y mi clase favorita, matemáticas, y la que más detestaba, historia. Hasta la fecha.
3: A mí sí me gustaba un chorro historia. Me gustaba un chío ratatal. ¿Pero qué tal las matemáticas? No, hombre. ¿Es hasta la fecha? Yo, hoy por hoy, no sé hacer una división. O sea, como que se bloquea mi mente. Cañón. O sea, la raíz cuadrada de 2, pues me la sé, ¿verdad? De 4 y así. Pero no sé hacer división. Y no las he necesitado.
5: Me mandaron hojuela de maíz saborizada.
3: Inflada. Maíz gratificado, ¿o cómo se llama? No sé cómo le dicen.
8: Hola, Jasmine.
3: ¡Holi!
8: Pues mira, yo le sigo.
3: ¡Ay, qué bonita voz tienes, amiga! La calidad de tu bocina está, de tu micrófono, está top de los niveles, ¿eh? ¿Cuál traes?
8: Hola, Jasmine. Pues mira, yo le sigo poniendo lonche a mis hijos desde el kinder, primaria, secundaria, la prepa, y ahora ya entró a la universidad mi hijo y yo todavía le pongo lonche, la verdad. Oh. Pues me gusta que lleven la comida casera.
3: Está bien padre. Está. Mira, no juzgo a quien no puede hacerlo, porque si yo no tuviera una red de apoyo, mis hijos tendrían que comprar en la cafetería. Y ahora es bien práctico. Bien práctico porque les pides todo desde la aplicación y todo. Dice, hola, Jess, buenas tardes. Mi lonche favorito eran las tostaditas bañadas de la cooperativa porque estuve siempre de tarde y me iba bien comidita de mi casa y eso era la merienda. Es que no es lo mismo. Luego, Guido, Claudio. No es lo mismo. Estoy cantando como canta la Chuchis, la de la sirenita. ¿Qué tengo aquí? ¡Oh! ¡Más fuerte! ¡Oh! Bueno, ya, ignoren que se me va la señal para otro lado. Les decía yo que no es lo mismo que vayas desayunado como algo ligero y luego a media mañana ocupes algo todavía un poquito más fuerte, a que ya vayas comido. Por eso los de la tarde a lo mejor sí se les pasa que no les pongan lonche. ¡Ay, bueno, no sé, oigan!
7: Pues yo te cuento que mi mamá era ama de casa y pues ella nos mandaba, estábamos en la tarde y nos mandaba bien comidos y así de que llegábamos y nos esperaba con la cena. Entonces por eso no nos mandaba lonche, según ella, pero ni por una coca ni nada, o sea, nada, cero.
3: Oye, a ver, de todos los audios que me han llegado, todos me han dicho que no les daban lonche. ¿Por? O sea, ¿no estoy entendiendo la vida?
5: Jasmine, ¿vas a sacar granja o porque tanto gallo? ¿Eh?
3: ¿Qué?
5: Jazmín, ¿vas a sacar granja o porque tanto gallo? Jazmín, ¿vas a sacar granja o porque... Jazmín, ¿vas a sacar granja o porque tanto gallo?
3: Ah, que si voy a sacar granja. Se me están saliendo los gallos porque no les conté que otra vez me estaba enfermando de la garganta. ¿Otra vez? ¿Qué me está pachando? ¿Qué me pacha? Pache, pache, pache. Es la 1:07. Yo aquí sigo haciendo un esfuerzo porque a mi garganta no se le salgan los gallos. Pero si no copela, pues yo qué hago. Saludos a quienes van saliendo de la escuela, a las mamás que están haciendo fila para recoger a sus niños, a los que dicen yo me libro de todo eso y no tengo hijos, tengo perritos. Pues también, qué padre. ¡Qué padre! Pero ahí te encargo, baño el perro. Baña el perro. Hombre, chapulín.
5: Y ya en la secundaria sí me daban dinero para el lonche porque estaba en la mañana y vendían unas hamburguesas bien ricardas y ya, era lo que almorzaba.
3: Qué rico los lonches que nos mandaban. Aunque a todos los que están aquí escuchándome no les mandaban. Si tú también eres uno de esos, pues no te sientas tan mal. Yo me estoy sintiendo mal de presumirles que sí me mandaban lonche. 1:08. Aquí hay éxitos todo el día y nos vamos poniendo pero bien patrios. Aquí está don Alejandro Fernández como quien pierde una jazmín con J, o sea, una estrella.
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0: la 1:25, seguimos en vivo en la hora más happy de la radio. Yo soy Jazmín con J. ¿Qué andas haciendo en este regreso a clases oficial? Muchos ya llevan varias semanas, muchos llevan una semana, pero oficialmente hoy arranca el contenido de la SEP. Y sobre todo que oficialmente ya hoy hay tránsitos en las zonas escolares. Vámonos, esa no te la sabías, ¿verdad? Agua Leguas, Nueva York. Estamos hablando de cuál era tu lonche favorito que te ponían. Los audios que me han llegado, ninguno les ponían lonche. ¿Por qué? ¿A ti, Arturo? ¿Cuál era tu lonche favorito? Sándwich. ¿Sabes también qué hacía mi mamá? Siento yo que es como de no tuve tiempo, pero en una vasijita, pues se me hace agua la boca, no manches. Te partía como salchichas. Les ponía limón y les ponía sal. Y te ponía palillitos. ¡Ay, qué cosa! Ustedes no saben qué manjar de los dioses era la salchicha partida con limón y sal. Yo intenté ponérselos a mis hijos y mis hijos era como que, ¿qué es eso? Bye. ¿Por qué? Porque luego entramos en la campaña donde no hay que dar tantos embutidos y ta, ta, ta, y más concientización y todo. Pero yo disfrutaba muchísimo. Era un muy simple lonche, pero para mí era como, me pusieron salchichas con limón y sal. Y yo era la más feliz del mundo, ustedes no saben. O sea, el top de los niveles era el sándwich de pan integral con aguacate, con jamón, pimiento y con mayonesa. Y luego las salchichas partidas con limón y sal. Y luego se me hace que eran como taquitos de frijoles. Así, pero que con tortilla de harina, se me hace que eso también era top. Frijoles solos. Y había también mi mamá, yo creo como, pues mira, haciendo guerras el presupuesto, ¿verdad? La entiendo con cuatro criaturas. Era como pan de caja con puros frijoles, con chorizo y la otra parte del pan de caja. Que hasta se pegaba con el aluminio. ¡Ay, cállate! ¿Por qué estabas tan buena? Estaba bien rico, de verdad. ¿Cuál era tu lonche favorito que te ponían para ir a la escuela?
1: Buenas tardes, Hal. Mi lonche favorito eran tacos de harina, de frijolitos. ¿Ves? Con chorizo.
0: Ándale.
1: Y luego compraba unos fritos que eran unos chichos, se llamaban.
0: Ay,
1: y
0: chichos.
1: Bueno, se llaman, todavía existen.
0: Sí.
1: Y esos les echaba en medio del taco y no, qué delicia. Saludos.
0: O sea, te daban lonche y te daban dinero. Tú eras niño nice, tú eras niño fresón, lonche y dinero.
2: A mí nunca me pusieron lonche.
0: ¡Otra!
2: Lo padre era que éramos cuatro hermanos los que íbamos a la escuela, entonces el primero que se levantaba era el que corría y sacaba el dinero de la cartera de mi papá para los lonches, entonces obviamente que el que ganaba le tocaba más dinero.
0: Oye, qué padre. ¿Y tu papá no se despertaba o qué? ¿O andaba de noche?
3: Lonches de jamón con queso y Doritos adentro.
0: ¡Ah! Y luego, oye, por eso a nuestra presidenta, órale, lonches saludables, porque nos mandaban cada cosa. Yo me acuerdo que a veces, no sé si pedía dinero o me daban, pero algo que sabía bien rico eran unos taquitos a vapor que llevaban en la primaria 27 de septiembre, que estaba ya en Residencial Anáhuac. Ahí, que era el kinder 27 de septiembre, primaria 27 de septiembre, y todos los que salían del kinder y la primaria se iban casi siempre ahí a la Tabachines. Bueno, en la Anáhuac creo que está la Tabachines, o no sé cómo se llama a esa colonia. Pero bueno, les decía yo que vendían unos taquitos a vapor bien grasientos, pero bien sabrosos. El taquito de papa con salsa verde de la que no pica. ¡Qué cocha tan emocha! Pero ¿por qué comíamos eso si estábamos bien chiquititos, oigan?
4: Has la conclusión de todo esto. Si no pueden mantener bien a los hijos, no los tengan, no los tengan.
0: Ay, señora, ya me sentí mal. Bueno, pero mis hijos sí se llevan buen lonche. La Catalina todavía no es de lunch. Ella come, desayuna y come en su escuelita, que súper mega recomendable. y come más allá que en la casa. A veces decimos, ay, no, que al cabo Catalina ya comió. Claro, es cierto. Pero se llevan un lonchecito sano, creo yo. Ay, quién sabe, ya me sentí mal de tener tanta criatura. Es la 1:30, regresando de esta canción. Tengo boletos para Marrano Rosa y además... Perdón, me está dando un hipo. ¿Qué me está pasando? ¿Qué rollo? Vámonos a música y regresamos con el hipo. Ya déjeme en paz, por favor.
5: No, pero no tiene nada que ver con saberlos mantener o no.
0: ¡Sas, culebra!
5: No, tipo, mi mamá trabajaba y mi abuelito también. Y no había quien me preparaba el lonche, pero... O sea, un lonche tal cual. Pero siempre había comida en la casa para yo darle la calentadita y fiurris.
0: Y te hace más independiente, creo yo. Pero sí tiene mucha razón lo que dice Marcho Lula, que verdaderamente a veces traemos hijos al mundo a que vengan a sufrir, y pues no se trata de eso, ¿verdad? Pero tú te das cuenta cuando alguien a lo mejor no tiene la capacidad económica para darle a sus hijos lo que aparentemente ante la sociedad es un requisito o algo normal, pero le da atención, le da amor y le da buenos valores, y eso también es muchísimo, muy importante. Yo creo que más importante. Ahora nos a música en lo que trata.

¡Qué buena canción acabamos de escuchar! Y nos vamos con otra mejor. Aquí está el papá de todo Latinoamérica. Mío no. Mío no, yo sí, mi tengo el mío. Se llama José Luis López Bernal. Aquí está Chayanne, se llama Bailando Bachata.

0: No sé si ya sabías que aquí hay éxitos todo el día y como queremos que te pongas de buenas en este lunes que pesa, que cuesta, que arrancamos desde cero otra vez. Aquí está la factoría, se llama Todavía a la 1:41.
1: ¡Música!

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En la 1:45, tengo boleto doble para que te vayas a disfrutar de Marrano Rosa, este tributo a Pink Floyd. ¡Re bueno! Está bueno Pink Floyd. Si eres fan de Pink Floyd, hay un tributo que se le hace con Marrano Rosa. Creo yo que el año pasado estuvieron con nosotros. Estuvieron aquí con nosotros y los entrevist-

0: Estamos y regalamos boletos. Si fuiste de los ganadores de la presentación, mándame un mensajito y te regalo boleto doble para que te vayas a disfrutar de Marrano Rosa. Y cambiando de tema, vívame. Ah, no, todavía no podemos, ¿verdad? Todavía no podemos decir nada. Mañana viene Ricky Limón aquí a entrevista con nosotros. Mañana les tengo noticias de algo que va a pasar en el mes de septiembre y aquí en Globo 88.1. Y vaya, también tengo más boletos para Marrano Rosa. Por lo pronto, nos vamos a la competencia cómica, mágica y musical.
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Esta competencia le llamo yo un pop pink. Pop pink porque es 100% pop, pero muy, muy cutie, muy sweet, muy sparkle. O sea, me encanta, me encanta. Porque esta competencia es muy yo. Estas canciones las tengo en mi playlist. Ojalá te gusten para arrancar este lunes inicio de semana. En la posición número 1, Arturo Velázquez, ¡suéltala!

0: más grande, mujer. Ay, con todo y gallos. Pero con bastante corazón confidente.
1: Corazón que no mientes, corazón no te sueltes. 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
0: Aquí están las jeans con corazón confidente, pero la tienen difícil. Porque son un par de muchachas chulas, no de Chihuahua, que se enfrentan contra una sola, pero esta sola impone moda. Ella no se viste con la ropa de Televisa. ¡Ella es!

aquí está la que siempre gana, Doña Belinda con Bella Traición.

0: que lo canta bien bonito, pero mira, una no canto y otra traigo la voz dañada, la garganta dañada. Está difícil, ¿verdad? Pues que le echaron aquí.
1: Ganando como siempre.
0: Claro, bebé. Claro, bebita hermosa. Porque aquí el que no gana no es exitoso y no merece estar escuchando Globo 88.1. Ay, esta cosa se mueve bien raro. El estabilizador no estabiliza ni su vida, hombre. ¿Por quién votas? 818-56-51-50. Échamela. Échame los votos.
2: Yo como soy Team Kenia, no importa, yo voto por la número uno. Arriba la jeans.
3: Ah, Belinda, please, Belinda.
0: Se empata la competencia, 1-1. Primer punto para la jeans, segundo punto para Belinda. ¿Quién ganará esta competencia cómica, mágica y musical? Arturo Velázquez, que está en los controles, él dice que vota por Belinda. Yo, que propuse las canciones, voto por jeans. O sea, que se vuelve a empatar la competencia. El voto que llegue en este momento hace el desempate. 818-256-5150.
4: Las jeans.
0: Aquí no se diga más. Aquí se quedan sí o sí las jeans con corazón confidente. Con todo y gallo. Oigan, espérenme porque la gente ya está enojada.
5: Por los pantalones de mezclilla.
0: Jeans.
6: Votó por las jeans.
0: Pues es que sabes que se quedan las jeans. ¿Qué onda con esto? ¿Qué onda con esto? Pues bueno, ¿vale? Ahora sí que Belinda perdiendo como siempre. Y eso que a mí me gusta mucho esa canción de... ¿Sabes qué? Bella Traición es muy buena. Dopamina es muy buena. Ni Freud ni tu mamá es muy buena. Pero Corazón Confidente es Corazón Confidente. ¿Están de acuerdo? Se van a quedar con Ramiro Cantón en contacto. Mañana tenemos un programa muy especial porque si eres fan de Ricky Limón, mañana lo tenemos aquí en entrevista para que les digas a tus niños saliendo de la escuela que se pongan a escuchar el programa, que le manden una pregunta o algo que quieran saber de Ricky Limón. También tenemos el inicio de una gran promoción en el mes de septiembre. No te puedo decir nada, eso hasta mañana. Te vas a quedar con Arturo Velázquez en los controles, con Ramiro Cantún en contacto y con la dirección de Juan Carlos Nájera, nuestro jefe. Sonríe muchísimo y que tengas un bonito inicio de semana. Esto fue La Hora Happy. Bye bye.
7: ¡Ay, qué bonita, mami!

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0: nosotros estamos en contacto. ¿Cómo están? Bienvenidos para platicar de espectáculos este fin de semana lleno de eventos, cargado. Y por supuesto, nosotros vamos a estar contigo aquí desmenuzando. De este lado, Mesa Polémica, bienvenido Mauricio Morales, reportero de espectáculos. ¿Cómo estás?
1: ¿Qué tal, Ramiro? Gracias por la invitación. Y pues efectivamente, hubo poquitos eventos este fin de semana, pero buenos, eventos, exactamente. O sea, buenas entrevistas sacamos. Manuela Torres por ahí, también ahí a este Kuno, también nos los encontramos. Pero y varias cositas que pasaron en el mundo del espectáculo.
0: Y Lucía Méndez. No olvides
1: ustedes,
0: a mamá.
1: Ustedes a Lucía Méndez, es verdad.
0: Muy bien. TikTokeando, ¿cómo estás?
2: Oye, muy bien, Ramiro, justo lo que estábamos diciendo ahorita Mauri y yo, que hubo varias cosas el fin de semana, padrísimo. Vamos a estar desmenuzando todos los espectáculos que hubieron este fin, y sobre todo las entrevistas que también tuvimos, como dijiste tú, con Manuela Torres. Tenemos unas exclusivas por ahí muy buenas, ¿eh? Así que no se despeguen, a los que van manejando con mucho cuidado, despacio, van a llegar tranquilos a su destino, y ahorita... a desmenuzar espectáculos con nosotros.
1: Chismecito sabroso.
0: Así es, ay, como sí. Nos gusta y como nos goofy. Vamos a iniciar platicando de espectáculos. Bueno, precisamente comentándoles de que este fin de semana, bueno, pues nos topamos a Lucía Méndez, ¿verdad?
1: ¿Qué tal?
2: Oye, padrísimo. Y sobre todo lo que yo siempre les he mencionado, y a lo mejor ya parezco disco rayado, pero de volada te das cuenta quién es un artista de verdad, que se para con la prensa, que platica, que tienes convivencia, a diferencia de otros artistas que pues se meten corriendo al recinto o a su coche y no quieren ni siquiera voltear a la cámara. Tuvimos la suerte de poder platicar con Lucía Méndez, Ramiro, y bueno, pues tú te la topaste antes también, nada más que nadie no quiso.
0: Es que como no iba yo... Pasa es que el fin de semana ya ve que estuvo en un curso, ¿verdad? Claro. De aquí en Monterrey durante 5 días. 10 de la mañana. Y resulta que ella, pues, un poco escurridiza porque estaba puerta cerrada en un hotel. Bueno, la cosa es que es lo que es siguiente, que nos la topamos en el aeropuerto el día de ayer por la tarde, noche, y bueno, platicamos con ella, que festejó el día de la abuela aquí en Monterrey, tuvo que hacer videollamada con sus nietas, ¿verdad? Que son, tiene dos, ¿verdad?
2: Dos, exactamente.
0: Así es, y bueno, felicitar de pasadita a Alicia Villarreal, que bueno, ya ven que ya se confirma que va a ser convertirse en abuelita, también. ¿Verdad? Con declaraciones de Melanie. Si les parece, escuchamos a la Méndez, y también recomienda el perfume de Gloria TV, recomendó su perfume, vamos a ver qué dijo.
3: Sí, fue divino. Me fue súper bien. Te acepto que se pone mi perfume hace muchos años. Luego le agradezco mucho a Gloria. Yo la adoro y le agradezco mucho lo justa.
0: Claro.
3: Y lo linda que es Gloria.
0: Porque tu comadre Alicia, que ya va a ser abuela, ya salió.
3: Ay, qué bueno, qué bueno. Me da mucho gusto. Yo la quiero también mucho a mi Aldi. Hicimos un dueto muy padre. Vale. Yo le deseo lo más lindo también. Yo soy abuela y soy feliz. Isabel ayer cumplió 4 años.
0: Está preciosa. Vimos en redes sociales que tu hijo la presume mucho.
3: Muy feliz. Mi hijo es anonimato total.
0: Claro.
3: Pero ayer cumplió 4 años. ¿No saben qué preciosas están mis nietas? Confirma. De verdad, qué preciosa.
0: Confirma.
3: No porque sean mis nietas, claro, porque si estuvieran feyuchillas o algo, yo no diría nada. Me siento muy realizada viendo a mis nietas. No.
0: Oye,
3: gracias a la vida.
0: ¿Y qué proyectos hay? O sea, porque ya te queremos
3: mucho,
0: ver en tele,
3: mucho,
0: cantando, mucho, series, tiene todo.
3: Es que tuve 6 meses recolectando mis producciones, que las tenía una disquera.
0: Okay.
3: Y ahora está ahorita al aire en redes, está Canciones sin Tiempo, que ya son mis producciones, pero vienen muchas cosas más, van a ver.
0: Excelente.
3: Gracias. Acuérdense que me tardo.
0: Claro. Gracias por compartir, Lucía, como siempre, eres regia por adopción, bienvenida a tu casa.
3: Muchas gracias, que Dios gracias. Me lo bendiga.
0: Y a pesar de todo,
2: la agarramos de buena, Ramiro.
0: Súbele, mira.

0: saquen esa mujer que llevan dentro. ¡Súbele más!
1: Ahora que llevan dentro.
0: La señora. Oye, fíjate que sí, hay que reconocer trayectorias y Lucía es una gran artista.
1: Una viva.
0: De sus telenovelas, pues la que yo más recuerdo es la de María Elena, ¿se acuerdan?
2: Ay, no.
1: El retorno de Diana Salazar. Bueno, esa también.
0: Fíjate. Sí. Hizo un montón de novelas en Televisa y otras en TV Azteca.
1: Sí,
0: pero en Telemundo, la de María Elena era buena. Era con Eduardo Yáñez.
1: Ajá.
0: Y salía con un vestido rojo.
1: ¿Y hace cuánto fue eso?
0: Del 90.
2: Ah, ok. Ay, no fue hace mucho, todavía.
0: Ustedes porque son más viejitos.
1: Pero no tanto.
0: Sí, pero me cae bien.
1: O sea, es más vieja la del retorno de Diana Salazar.
0: Y que por cierto nos anduvo revisando el celular Lucía Méndez.
2: Oye,
0: ¿cómo me grabaste? Quiero verlo.
2: Sí.
0: Y enséñamelo. Bueno, te lo autorizo.
1: Es que ella...
0: Bien iluminada.
2: Claro. Sí, es algo que...
0: ¡Luz! ¡Mi luz!
1: Siempre trae su lucecita, le pide a alguien su lucecita para que la ilumine, porque ella quiere que se vea. Muy bien.
2: Ella tuvo que supervisar el material y nos autorizó, bueno, sobre todo a Ramiro le autorizó poder subir la entrevista, porque en realidad ella es una diva y guapísima. Al principio, cuando recién llegamos, Ramiro, pues sí estaba como que, a ver, ¿y ustedes quiénes son? ¿Y de dónde vienen?
0: Bueno, hola, ¿cómo estás? Muy bien. Pues para que veas.
2: No, pero guapísima.
1: No nos conociera, si la entrevistamos también la vez pasada fuera de la arena, cuando no, estaba con el de Grandiosa.
2: ¿Te acuerdas? Sí, pero de ti no se acuerda. O sea, de mí se
1: acordó.
0: Muy bien, vamos a cambiar de información completamente. Oye, y este fin de semana vámonos con otra abuelita. Manuela Torres. Y te voy a enseñar a querer.
1: Vámonos. ¿Un entro gay? ¿Qué onda?
0: Oye, yo dije, será una vestida, ¿no? Era Manuela Torres.
2: Pensabas que era una imitadora. Sí.
0: Tiene 72 años y no lo digo yo faltando respeto, ella lo dice.
1: Ella misma lo dice.
0: Y bueno, pues le echa muchas ganas en el escenario, ¿verdad?
1: Sí, claro que sí. La verdad es que la señora, a sus 72 años, sigue cautivando la audiencia.
0: Tiene su público.
1: Claro, pues lo vimos ahí que tenía a su club de fans, que fue ahí al recinto a verla.
2: Las señoras salieron asustadas, Ramiro. Yo te quiero decir que cuando salimos ya del antro, varias personas de su club de fans iban saliendo y eran puras señoras, pues ya grandes, ¿verdad?
0: Pues qué querían.
2: Se escuchaban,
0: pura chiquilla, pura
2: y estaban diciendo, oye, pues no, espantadísimas de todo lo que vieron adentro del antro, pero el show estuvo buenísimo, la señora se lució como ella solo lo sabe hacer, y para, como dice Ramiro, con todo respeto, para su edad, oye, pues guapísima.
1: El así sonido es un poco. Oye, dicen, ahí elevado de la pista, le faltó más potencia en el micro.
0: Vamos a escuchar a Manuela Torres porque se dice fan de María José Yuridia, quiere cantar con ellas, y además desmiente un romance con Cristian Castro.
2: Ay, sí.
3: Ellas es María José. Otra de ellas es Yuridia. Bendita juventud, bendita todas las etapas que vivimos en nuestras vidas, porque todas las etapas tienen un sentido y tienen un porqué. Ah, me encantaría, falta que ellas también, ¿verdad?
4: Sería con Yuridia, con
3: sí, María con María José. José, claro. Tienen unas voces hermosas, con un registro tremendo, y además su manera de cantar, su talento también es único.
4: Que usted había tenido un romance con Cristian Castro.
3: ¿Uno qué?
4: Un romance con Cristian Castro.
3: Ay, Dios mío. No,
4: fue un chisme.
3: Sí, un chisme. Digo, sí, he convivido con él, he cantado con él. Para mí es un gran cantante. Tiene una voz hermosísima, un carisma también único. Y yo lo admiro muchísimo, lo quiero. Adoro a su mami porque somos buenas amigas. Y pues nada, pues cuando estás en el escenario, pues convives, compartes. No puedes estar así nada más, ¿no? Entonces, bueno, pues.
4: Pero ni pensarlo, ¿verdad?
3: En el sueño. Y mi Verónica, pues yo la adoro, de verdad. Pues nos conocemos desde cuando empezábamos la carrera. Desde entonces estábamos en el programa TV Musical Ozart y convivíamos las dos con los hermanos Castro.
0: Somos dos. Oye, pues muy bien por Manuela Torres, que bueno, ya descartado que anduvo ahí quedando con Cristian Castro.
2: Ay, es que le tuve que preguntar, Ramiro, porque la verdad el chisme estuvo muy fuerte y sí había ahí como que esa inseguridad de no saber si sí o si no. Ya ves que ahorita, pues las señoras les gustan más chavitos, más jovencitos. Sugar,
1: colágeno.
2: Exacto. Sugar. Pero fíjate qué bonito respondió, qué amable. Yo pensé que se iba a enojar porque me preguntó qué.
0: No, para nada.
2: Yo dije, ay, no, ya se va a enojar, no
1: me
2: va
1: a agarrar. Cachetado, hubiera estado bien padre.
0: Oye, vamos a leer mensajes del público. Buenas tardes, Viviana y Colorina. Grandes éxitos de Lucía Méndez. Esperamos ver un recinto en Monterrey cantando. Eso también esperamos.
2: Ay, qué padre.
0: Dice por acá, buenas tardes. Saludos, Ramiro. Hola, hola. ¿Quién anda por ahí?
5: Buenas tardes, Ramiro. ¿Cómo estás? Todos los que están contigo. Oye, hola, hola. ¿Qué onda con la granja? Estaba viendo todos los confirmados. No manches, son puros exhabitantes de la casa de Telemundo. La mayoría. Niurka, Kuno, Bebechita. Oye, Bebechita, qué risa. Que se hizo viral el video donde sale según ella llorando con Maripili. Que nada más la humilló. ¿Cómo se recupera socialmente de eso? Que sola se dijo nalgas de cerdo. Saludos.
0: Gracias por estar en sintonía. Vamos con música y regresamos para platicar mucho más de los espectáculos. Seguimos y estamos en contacto.

0: Seguimos y estamos en contacto. Ian, bueno, la gente como que ya le bajó un poco el nivel a estar platicando de La Casa de los Famosos México, cuarta temporada. Pues sí, salió Luis Chaparro y ya. Hay que apoyar a nuestra compañera Mariana Ochoa, que se anda posicionando muy bien.
1: Exactamente, Mariana ha ido agarrando fuerza y gracias a Gemma Garoa y a todo, y a este Aldo Rendón sobre todo, oye, o sea, porque se la pasan tupiéndole, tirándole, entonces Mariana se está haciendo fuerte y la gente que antes no la quería adentro, ahora quiere que siga para que le haga a estos dos y a todas sus, y al grupito este de las llenas, pues la vida imposible.
2: Oye, que pero que, sea... ¿cómo cambió la perspectiva, verdad? Porque sí. Yo me acuerdo al principio cómo la gente le tiraba bastante a Mariana, sí. Y al final de cuentas, de un momento a otro, la gente se empezó a dar cuenta lo buena persona uh-huh. que es, lo amable, cómo es tan consciente de la situación con sus demás compañeros, y eso empatizó con toda la gente, y como dices tú, toda esa gente que la odiaba al principio, como que dijeron, oye, mira, esta chava, pues sí es buena onda, no es como la pinta, no es como dicen, y exacto. Eso me encanta.
1: Eso y que sabe dar show la sí, mujer, claro. O sea, los posicionamientos, los pleitos que arma, oye, o sea, ella te sabe responder, te sabe dar un buen show.
2: Yo lo único que sí quisiera, Ramiro, es que ya se tardó para hablar de Ari Boroboy. Todos queremos saber ese chismecito a profundidad.
1: Ya que lo suelte.
0: Oye, ¿y cuántos líos entre Gemma y Mariana, que son las que traen trifulca ahí, verdad, también, verdad?
1: Efectivamente, ellas dos se están tire y tire. Ahora Mariana vi hace ratito que estaba diciéndole a este Massad, precisamente, que ella no cree que Gemma esté fuerte, que los fuertes son Aldo y Karina, pero que pues ahora que vimos que esta Gemma se fue con Luis a este al carrusel, a la silla giratoria, como quieran llamarle, a la puerta giratoria.
0: Así es.
1: Es demuestra que Gemma no está tan fuerte como muchos creían y pues podría salir eliminada.
0: Mira, vamos a escuchar los posicionamientos de Mariana que le dio con toda Flor, ¿lo vieron?
1: Adelante.
2: Ay, sí.
0: Vamos a ver qué dijeron, adelante. Oye, ¿por qué?
3: Levantar banderas que en este juego están totalmente penadas por los fandoms de allá afuera. Dijiste que yo te había agredido por ser mujer y te metiste con lo más valioso que puede tener un ser humano que se llaman hijos. Te metiste con mis hijos y con el alimento de mis hijos diciéndome que además yo hacía la salsa de champiñones para comprar votos como si me dejaran poner un puesto aquí en el pueblito de Huixquilucan. Perdón, pero no tienes ni idea del juego que estás jugando ni con la persona con la que te estás metiendo. De hoy en adelante me vas a conocer.
1: ¿Qué tal?
3: Gracias, Mariana.
0: ¿Qué tal, Se pone aquí la cosa sabrosa, ¿verdad?
2: Color de hormiga, Qué bueno, porque ya se estaban aprovechando mucho de Mariana, ya. Y Mariana también como que estaba aguantando vara.
1: Ya.
2: Y ya llegó el momento en el que dijo, no, ya, hasta aquí. Y me encantó. Me
0: así es.
1: Una mujer de carácter, la verdad. Y se entonces pone bueno. Armas tomar.
0: Así es, buenas tardes, hola.
4: Buenas tardes, aquí estoy otra vez. A ver, vamos a aclarar lo de Mariana. Yo era uno de los que les tiraba al principio, pero eso no quiere decir que siga cayendo gorda. Ahorita solamente es por conveniencia, porque tenemos que sacar nada más a los del cuarto de Aldo. Solamente por eso, no tampoco quieran decir que nos cae bien y todo. Yo sé que es su compañera y tienen que hablar bien de ella, pero métanse a X y a Instagram para que vean que solamente la estamos apoyando para sacar a Aldo. Después de eso, sigue ella.
2: Ay, no, pero nadie dijo
5: se
2: eso.
5: Se le retorcían las tripas a Aldo cuando vio que regresó Ernesto y Mariana.
1: Sí, sí.
5: Se le salían los ojos.
0: No, ya empezó el juego, apenas empieza. Sí. Se tardó mucho, ¿eh?
1: A la quinta, sexta semana empezó el juego, imagínate. Pero bueno. Pero
0: qué cosa.
1: Más vale tarde que nunca.
0: Bueno, la gente está muy enganchada con el tema de La Casa de los Famosos y dicen por acá, dice, la neta no sé por qué fueron tan cobardes que nadie se puso con Karina, si supiera Yair que le hicieron chiste a la enfermedad de su mamá, qué fuerte, ¿eh? Ay, de eso por acá dice, ella entró siendo tapete de los fuertes y sabe cosas, por eso ahora lo sabe usar a su favor, respecto a Mariana Ochoa dentro de la casa. Vamos con mucho más información de los famosos, soy Aninel Conde, de Pisa y Corre, que no quiere hablar nada de José Manuel Figueroa, después de que lo destruyó en la docuserie.
1: Ahora resulta, primero Leti, o sea, ¿cómo dice el dicho, tiras la piedra y luego escondes la mano? O sea, ¿cómo? Si ya le tiraste tú y ahora, no quiero, y ándale, ahí traía la prensa en el aeropuerto corriendo y todo el despapalle que se hizo en la trifulca, estuvo bueno, aunque eso se disfrute, la verdad.
0: Vamos a ver, a escuchar qué pasó con el bombón asesino. Vamos. Huyendo de la prensa.
6: Sobre las declaraciones de Angélica Vale, ¿qué pueden decir?
7: Tiene cinco minutitos,
8: chicos,
7: tres.
8: Que ya necesito tomar el vuelo.
7: Ay,
8: qué gusto saludarlos.
6: ¿Alguien dijo que abandonaste a tu hija?
9: Me da mucho gusto saludarlos en esta manera, que me asfixien, mis amores. Pero ¿qué creen? Que ya va a salir mi vuelo.
10: No tengo nada que opinar, yo no hice eso para causar controversia en parte de los controles de mi residencia. Y lo demás, vas a proceder legal. Pero yo no quiero controlarse con nadie porque estoy contando mis vivencias. Cualquier día en mi docuserie todo lo cuento y ya lo que tenía que decir ya lo dije.
11: A mí me gusta platicar con ellos o con ustedes, chicos, ordenadamente, en algún tipo de evento que organicemos, sentadita. Ha rebasado todo límite del respeto al derecho ajeno, ¿no? O sea, al espacio del prójimo. Ya aprendieron como a cerrarse como un secuestro, o sea.
0: Estuvo bien. Bueno, pues la gente está enganchada con temas del espectáculo y Ninel, miren, nada más como dicen, salta la mano y estira la piedra, algo así, sí. ¿No? Se dice
1: estira
0: por ahí.
1: Estira la piedra y esconde la mano.
0: Así es, por acá dicen buenas tardes, hola, hola, dice, qué bien por Ernesto La Guardia y Mariana, dicen por acá. Acá el público nos sintoniza, hola.
12: Hola, ¿qué tal? Buenas tardes. Aquí retomando el chalecito de los casos de los famosos, después de ver Masterchef, me eché la de la casa de los famosos, pero ahí andamos, en un canal y otro, para oye, no aburrirse. Oye sí, la Marianita, pues yo no la conocía tanto más que cuando entró aquí en la radio, digo, no me simpatizaba mucho, pero ya escuchándola, pues es una señora como todas nosotros, mamá luchona, y pues anda buscando el bienestar para su familia, no tiene esposo.
0: Es correcto.
1: Así es, porque el esposo, el ex, no la apoya.
12: Zorro y es una empresaria, ¿verdad? Que todo le da, que todo lo hace.
0: Es correcto.
12: Y nada más ser un poco empáticos.
13: Todo mundo que opine diferente a Mariana y apoya a las llenas es porque son igual de doble cara de hipócrita que ellos.
0: ¡Ay, qué fuerte!
13: Se tenía que decir y se dijo.
0: Muy bien, vamos con música y regresamos. Chisme y escándalo, seguimos y estamos en contacto en muchos espectáculos.

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1: Oiga, pues queremos felicitar desde la cabina de Globo 88.1 a Alicia Villarreal, que el día de hoy cumple años. ¡Súbele! ¡Felicidades, Alicia!
2: ¡Y súbele!
1: Oye, sin duda alguna, una de las protagonistas de estas secciones de espectáculos, y aparte que siempre que le hemos solicitado entrevista nos atiende muy bien. ¡Felicidades! ¡Congratulations para la güerita consentida que hoy cumple años! ¡Gracias, Alicia! Perfecto. Vamos a platicar de espectáculos y se confirma el embarazo de Melanie Carmona.
2: ¿Qué tal? Lo que se venía rumorando ya desde hace algunos meses, pues finalmente Melanie Carmona lo hizo oficial. Ya dijo exactamente: estoy embarazada, estoy esperando bebé, mis papás van a ser abuelitos. Y pues todos muy contentos, ¿verdad? Porque así la noticia es. De un bebé siempre es buena y siempre es positiva.
3: No siempre, pero en este caso sí.
2: Es bueno, exactamente.
3: Sí. No, buenísimo. Y sobre todo porque evidentemente pues nos escondieron bastante esto y bueno, rarísimo.
1: Vamos a escuchar, adelante.
4: Meses de mucho, mucho debate psicológico. Obviamente ahorita ya se me nota, ya estoy muy avanzada. No lo estaba escondiendo, oigan, y varios de ustedes me toparon en la calle y me preguntaban, yo les decía que sí. Quería vivirlo yo en mi intimidad con mi pareja y los doctores te recomiendan no decir nada los primeros meses por cualquier cosa. Les digo, yo he tenido un embarazo increíble, pero por mi paz mental, mi bebé, por mi pareja, o sea, yo no quería como que tantos comentarios y tantas energías y tanto eso, no quería.
2: Oye, pues también efectivamente ahí la declaración de Melanie, lo que comentó ahí en un en vivo, en una que hizo en sus redes sociales, pero también el que habló fue Arturo Carmona, el papá, que está muy feliz de ser abuelo.
3: Y ya esperábamos su declaración, obviamente nos lo topamos, platicamos con él, y bueno, pues fue una plática muy amena, y vamos a escuchar lo que nos dijo, porque estuvo padrísimo también.
2: A ver.
5: La familia Carmona Villarreal está ahora sí de manteles largos, estamos muy contentos. Y bueno, es la extensión del amor, como le dije a mi hija, la extensión de tantas cosas que hemos soñado a través de ella y somos muy felices. Sí, bueno, definitivamente un bálsamo a todo esto, ¿no? Y qué mejor que a través de esta gran bendición que Dios nos está dando a través de nuestra hija. Estamos ahorita muy contentos ya, mi hija pues, se encargó obviamente de quien debió siempre dar esta noticia, pues fue mi niña y eso lo entendemos nosotros. A lo mejor a nosotros como abuelos, tanto su mamá como a mí, nos ganaba la emoción, pero bueno, ya por fin estamos tranquilos en ese sentido y mi hija decidió esto y qué bueno que ya lo compartió con todos ustedes. Bueno, posiblemente no públicamente, pero no dudo que ya tal vez en persona ya es buena la relación, tal vez no se manifiesten públicamente, pero eso no quiere decir que esté fracturado. Todos sabemos que está pasando por un momento difícil su mamá, pero eso no quita que sea amoroso, cariñoso y que tenga comunicación con mi hija.
6: ¿Cómo se ha sentido? ¿Qué síntomas ha tenido del embarazo?
5: Pues mira, yo lo que platiqué con ella, los síntomas los tiene él, como yo también en su momento cuando estaba la mamá de mi hija embarazada de mi hija, y ella está bien, está pasándolo muy bien.
1: Oye, pues qué padre,
2: ¿qué
1: ¿no?
2: ¿Qué
1: se va a convertir en abuelito?
2: Bien contento, Arturo. Felicidades nuevamente, pues Arturo Carmona y Alicia Villarreal, que ya van a ser abuelitos próximamente.
1: Ya no lo pueden ocultar, ¿verdad?
3: Ya no, ya es, ya ahora sí podemos decir que ya es completamente confirmado por Melanie. Padrísimo, porque bueno, causó mucho revuelo en redes sociales, toda la gente le estaba comentando.
1: Así es.
3: Súper contento.
2: Porque ella decía que traía un gas atorado. No, bueno, dos gases atorados, pero oiga, no.
1: Vamos con música, regresamos en minutos, una entrevista muy interesante. Seguimos y estamos en contacto, no le cambies.
2: Adelante.

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0: Pues seguimos y estamos en contacto con todo el chisme regio sabroso, que si la embarazada y esto y que el otro. Oiga, ya veo las imágenes de la boda de Ingrid, la hija.
1: ¿Qué tal? En Italia, ¿verdad?
0: En Italia, tú.
1: Claro, es más, nos invitó.
0: Vamos a marcarle a Lore. ¿Quieren o no?
2: ¿Sí le invitaron a Lore? ¿Sí fue?
0: Claro. Estuvo por allá. Vamos a ver si está dormida pues o despierta. Sí.
1: A ver, ¿qué hora
0: está? Lo voy a hacer de mi WhatsApp,
1: noche,
0: jefecitos.
1: Es de noche.
0: Porque luego no vayan a pensar que...
1: Que es de no. aquí. Que la línea de aquí, no.
0: Vamos a ver si nos contesta Lore.
1: Bueno, bueno.
0: Hola, Lore, hasta Italia. A ver si nos contesta.
2: Es que acuérdate que allá
0: está, está dormida.
2: Debe ser las 3 de la mañana.
1: Allá,
0: sí, es cierto.
1: No,
0: bueno,
1: echamos
0: chismecito
1: ¿no?
0: sabroso de la boda. Oye, tú, 200 personas. Sí. Un lugar muy bonito ahí en el mar.
1: Oye, la verdad me sorprendió porque según yo, Ingrid ya se había casado, tenía la idea.
0: Yo pensaba eso, pero estos bien listos. Primero onda. Los chamacos y luego ya
1: sí,
0: la el bodorrio, ¿verdad?
1: Pero yo me acuerdo que hubo como una celebración
0: pues,
1: allá en Italia.
0: ¿Quién anda por allá? ¿No? Ceci, nuestra compañera de EXA.
1: También,
0: Ana Ceci. Óyeme.
1: Exacto, porque no nos invitaron, porque tantas notas que les he hecho.
2: Ya ves.
0: Bueno, pues ya que regresa Ana Ceci, nuestra compañera de EXA, nos va a platicar los detalles, pero yo vi hoy el bodorrio andaba Miguel Ángel Cantú y la Parca.
1: Miguel Ángel Cantú.
0: Parquita.
1: Pues yo me sí, quedé, los yo amigos me quedé, del club de Ingrid, claro.
2: Yo oye, me quedé sí. con el burro, o sea, me quedé hasta ahí.
0: ¿Cómo?
1: Ay,
0: no,
1: hombre,
0: hermano, el
1: ya,
0: burro ya tiene novia y cuánta
2: ya,
0: cosa.
2: Ya fue.
0: Oye, vamos a minutos a hacer recomendaciones importantes y bueno, vamos a marcarla a Miguel de la Cruz, porque Miguel de la Cruz siempre tiene un anuncio muy importante. Miguel, buenas tardes, ¿cómo estás? Oye, Miguel, bueno, precisamente el día de hoy no nos acompañaste, pero tenemos un anuncio muy importante para todo nuestro público.
3: Así es, mañana absolutamente toda la gente que se quiere quitar la mala vibra, limpias de 8 de la mañana a 6 de la tarde.
0: Perfecto, Miguel, ¿y dónde podemos contactarte para citas y mucho más?
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0: Oye, porque mañana es día primero e inicia nueva energía. Cuéntanos de los ciclos, el ciclo que viene con lo planetario.
3: Definitivamente después de un eclipse, la luna eclipsó y el sol también con este último eclipse. Entonces es quitarte toda la mala energía. Acuérdense que el eclipse quita todo lo malo. De toda la mala vibra. Yo le recomiendo a la gente, más allá de hacer un ritual, limpiarse y quitarse toda esa...
0: Correcto, Miguel, que gracias por pues hacernos este anuncio y sobre todo que bueno, pues ya nos darás las predicciones tan acertadas que has tenido durante los últimos días, ¿eh? ¡Cuánta cosa, eh!
3: Así es, todo se está moviendo, la casa de los famosos, muchos artistas, de todo, absolutamente de todo, la farándula, vamos a dar predicciones.
0: Perfecto, nos acompañas en la semana aquí en cabina, pero por lo pronto el día de hoy hacemos este anuncio importante.
3: Así es, límpiese y quédese la mala vibra con Miguel de la Cruz.
0: Perfecto. Miguel, compárteme tus redes sociales para que te sigan y toda la información ahí contigo.
3: Es Miguel de la Cruz Camino y Futuro en Facebook, Miguel de la Cruz guión bajo en Instagram.
0: Perfecto, Miguel. ¿Algo más que quieras agregar para todo tu público?
3: Bueno, pues los invito a que nos sigan escuchando, sigan en contacto y predicciones.
0: Excelente, oye, porque ya queremos que estés con nosotros porque tenemos que hacer un recuento de todas las predicciones tan atinadas de la casa de los famosos, ¿eh? Ya les di una sacudida.
3: Así es, yo estoy ahí con ustedes para predecir todo lo que viene.
0: Perfecto. Miguel de la Cruz en contacto, contáctelo porque mañana es día primero y a vibrar buena energía. Muchas gracias, Miguel.
3: Hasta luego. Bendiciones.
0: Gracias. Ahí está Miguel de la Cruz con toda la información. Oye vamos a hablar de... gracias, Miguel. Vamos a hablar de Jorge D'Alessio. Cuéntenme qué onda con él que... Pues ahora, oye, que se topa Marichel en súper y luego que anda con la muchacha nueva. Oye, felices los cuatro.
1: Exacto. Bueno, Marichel todavía no tiene pareja, pero pero felices los tres. Ahorita felices los tres.
0: Oye.
1: Efectivamente, pues ya ves, muy
0: corrientes. Y ahorita que estamos hablando de otras situaciones del espectáculo, se revelan extraoficialmente fuentes de los posibles investigadores para quien es la máscara 2026. ¿Ya vieron?
1: Oye, porque dijeron que ya no va a estar ni Carlos Rivera ni en la Brenda Contreras.
0: Adiós. Yo creo que a Carlos Rivera le afectó mucho ir a las fiestas del tío Richie de TV Azteca.
1: Claro. Y que regresa Yuri. Yuri es la
0: Yuri,
1: que
0: Yuri la más. Con Anaí. Sí, ¿y quién creen? Mauricio Ockman.
1: ¿Qué? Mauricio Ockman. ¿Qué
0: tal? Padrísimo, ¿no?
1: Sí. ¿Y Juanpa Zurita qué pasó?
0: No, pues Juanpa Zurita sigue ahí en el show. Sí, es consentido. Sí, sí. Es consentido.
2: ¿Será cuestión de presupuesto? ¿Será cuestión de que a lo mejor ya los demás yo no pudiera?
0: Vamos a ver qué sucede. Pero por lo pronto, ahí está todo el chismecito sabroso de lo que viene con los shows de televisión.
1: ¿Qué tal?
0: Oigan, y el día de ayer que nos fuimos a una albercada, ya tarde noche. ¿Cómo Ay. Ven que el papi Kuno, oye, qué onda con Kuno, que ayer lo despedimos después de que ya es oficial que se va a la granja VIP, ¿verdad?
2: Padrísimo, padrísimo, porque de este show evidentemente ya podemos confirmar de que Kuno va a estar pues ahí, ¿verdad? Y qué padre que se le hizo una despedida para poder platicar con él, Ramiro, porque pues evidentemente ya se va. Queremos saber cuáles son sus expectativas de este show, que va a estar conviviendo con otros artistas, con otros famosos en La Granja. Entonces, bueno, pues ustedes se fueron con él a la albercada, ya no alcancé a llegar a la albercada, pero me dijeron por ahí que ustedes también se echaron ahí unos chapuzones con Kuno.
0: Oye, pues resulta ahí que Kuno le opinó respecto a la salida de Janet García. Vamos a escucharlo, Mauricio, adelante. Ahí lo tenemos.
1: Ahí vamos.
0: Adelante.
3: Ojalá que nos sacaran a Janet de la Casa de los Famosos. Entonces, bueno, en la granja, otro regiomontano se lleve el premio de un proyecto de reality show para acá.
4: Ya que mencionaste a Janet García, ¿qué opinas de su eliminación? ¿Qué te pareció? ¿Justa, injusta?
3: Creo que ya es importante que el público de los reality shows se den cuenta de cuando hay...
0: A ver, por acá está Lore Cortinas. Lore, ¿cómo estás? Lore, ahí está, sí, Lore.
1: Sí, no se regresó la
0: llamada. Lore.
5: Hola,
0: Lore, estás al aire en Globo. Estamos casi por finalizar. Cuéntanos, ¿cómo va la boda? ¿Cómo estuvo la boda?
5: Pues bueno, pues... te puedo decir, un lugar espectacular de todo. La boda increíble, es un lugar majestuoso. Primero fue el civil, después llegó un grupo, después el mariachi y después una cantante, y bueno, no pararon las sorpresas. Pues ya dos de la...
0: ¿Qué tal, Lore? Pues qué padre que pudiste compartir Italia con Ingrid y un montón de gente de Monterrey que viajó para allá.
5: Perdóname que se escucha un poquito, estamos aquí en el cuarto ya, no, pues la verdad, padrísimo, muy rodeada de gente que la quiere mucho, una boda espectacular, y qué te puedo decir, yo muy agradecida, pues después de haber compartido con ella un programa tan importante como fue Jazz con las Novelas, pues yo lo único que te puedo decir es que superó cualquier historia de amor de novela.
0: Qué padre, sí, vimos las imágenes en tus historias de Instagram ahí para que te sigan, y qué padre que se pudo lograr que los compañeros y amigos estuvieron presentes en la boda de Ingrid Leija ahí en Italia.
5: Y sabes que traté de hacer un resumen porque fue algo tan hermoso, Ramiro, que dije, es que esto lo tiene que ver todo el mundo. Entonces, pues sí, en mis redes sociales hice como el resumen de lo que fue el civil, la fiesta, el baile, o sea, ahora sí que todo.
0: Perfecto, Lore. Gracias por compartir. Estamos casi por finalizar el programa acá en Monterrey. Son las 2 de la tarde con 56 minutos. ¿Y en Italia qué hora es?
5: Ya van a ser las 11.
0: Ay, bueno, Lore, ya vete a dormir.
5: Los extraño mucho, no se pierdan gente regia.
0: Gracias, Lore, desde Italia, con la información aquí en contacto. Gracias, Lore, muy buenas tardes, saludos. Gracias a todos por allá. Come mucha pizza.
1: Y pasta.
0: Mucha. Gracias, Lore, buenas tardes. Gracias.
2: Gracias, Lore. Oye, qué padre, Ramiro, lo de la boda, padrísimo. No fuimos invitados. Exacto. ¿A ti te invitaron? Sí, ¿verdad?
0: No, a mí no. Pero les tengo una invitación muy importante. 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Gracias, compañeros, por hacer lo posible. Esto fue En Contacto, porque para hablar de espectáculos
1: hay que saber de espectáculos.
0: Gracias, Mauricio Morales, tiktokeando, y se quedan con Maru Lozano Llamas con MBS Noticias.
1: Hasta la próxima.

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3: Son las 3 de la tarde con un minuto. Estos son los titulares de MBS Noticias Monterrey a través de Globo 88.1. Arranca el ciclo escolar 2026-2027 en Nuevo León sin incidentes. Destacan nuevas escuelas y aulas climatizadas. 3 muertos tras fuerte choque entre un vehículo y un camión en Pesquería, Nuevo León. En información nacional, refuerzan seguridad en Zacatecas tras atentado con coche bomba. 7 personas resultaron heridas. Y en información internacional, se reúne Donald Trump con empresarios petroleros. Busca reducir el precio de la gasolina en los Estados Unidos.
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4: Maru, muy buenas tardes. En estos momentos en Monterrey se registran diversos accidentes. Uno de ellos se da en el cruce de las avenidas Pablo González Garza y Gonzalitos. Otro más en Ruiz Cortines y Simón Bolívar. También la situación se ve complicada en la avenida Pino Suárez a la altura de la Alameda, también por otro choque. Lo mismo sobre el puente Revolución en dirección al norte y cerca de ese punto sobre Morones Prieto a la altura del Parque España. Hasta aquí el reporte de la vialidad. Para MBS Noticias, Arturo Montoya.
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3: ¿Cómo les va? Muy buenas tardes, qué gusto saludarles. Estamos con mucho gusto este día último del mes de agosto. ¿Cómo están? Qué gusto que estén en sintonía de Globo 88.1 en este día tan especial. Por un lado, bueno, porque es el último día del mes y porque arrancaron las clases y con eso, bueno, pues vuelve la rutina habitual. Para muchos padres y madres de familia, pues ha sido medio caótico los últimos días. Los que tienen niños en edad escolar, en educación básica, pues sí, a la corre y corre con uniformes, con las libretas, la forradera y todas estas cosas. Y con mucho calor también. Y ahorita, en un ratito más, vamos con el capitán Eduardo Díaz Mijares, pero por lo pronto les digo que aquí en el sur, estamos a 35 grados, sí se siente bastantito calor. Ya sabe que estamos a su disposición en nuestra vía de comunicación, 8182-556709, 8182-556709, mucha información que desee, que la vamos a empezar a compartir desde ya. Por lo pronto vamos con el capitán Eduardo Díaz Mijares para que nos diga si sigue el calor o no. Adelante, Capi.
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5: Hola, Capi. ¿Qué tal? Qué gusto saludarte con este calorón espantoso que está haciendo.
3: Horrible. Yo que soy team frío, la estoy padeciendo.
5: Y la seguirás padeciendo. Fíjate que hoy pues se pronostican 37 a 38 grados en el área metropolitana de Monterrey, pues sí, obviamente la sensación térmica puede ser y puede llegar hasta los 40, 41 grados, hay que protegernos mucho del calor. Y pues mira, hablando un poco más del estado, en la región citrícola se esperan de 40 a 42 grados por allí en el sur del estado. al igual que en la zona oriente, ya por China y Río Bravo, entre 40 y 41, pues digamos que estas van a ser las regiones más calientes del estado. En el norte, 38 a 40 grados, y pues bueno, la verdad es que sí va a ser un día bastante, bastante caluroso. Hoy por la tarde, pues baja muy lentamente esa temperatura, esperamos alrededor de 32 grados a eso de las 7 de la noche, y las mínimas se mantienen entre los 23 grados estos próximos días, cuando menos para esta semana, y va a continuar el calor, sí. Martes, miércoles y jueves veremos en el termómetro entre 37 a 38 grados. Muy escasa nubosidad, mañanera, tempranera, algunas nubes que van a pintar el cielo altas en el transcurso del día, pero van a ser escasas. Y pues también, pues sí, tarde-noche calurosa, por arriba de los 30 grados. Vemos alguna probabilidad de lluvia, esto hasta el viernes. Pudiera ser que el jueves empiecen a formar algunas tormentas vespertinas en el sur, sobre todo en la ciudad, pero poco probable que se acerquen. Ya será más factible el viernes en algunas zonas. Y bueno, sábado y domingo también. Un poco calurosos. La buena noticia, amor, es que baja un poquito la temperatura a partir del viernes, precisamente por la llegada de esta un poco más de nubosidad en el transcurso de mediodía y en la tarde. Así es que la temperatura máxima podría llegar hasta los 36 grados viernes, sábado y domingo. Y bueno, pues ya la siguiente semana, en un panorama muy general, bajamos un par de graditos, serán temperaturas en los medios 30, pero todavía no se ve un descenso importante en la temperatura. Así es la información, Maru.
3: Bueno, pues yo esperando y contando los días para que llegue las bajas temperaturas, pero pues nomás como que no me ayudas nada, compadre.
5: Todavía no, así es, Maru. Pues a los muchachos que van a las clases, pues que se protejan del calor debidamente, sí. Porque pues iba a estar bastante pesado, cuando menos esta semana.
3: Oye, y a hidratarse muy bien, y el bloqueador solar bien importante también. Gracias, Capi.
5: Bueno, claro que sí, nos escuchamos el miércoles.
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3: Bueno, arrancado el ciclo escolar en todo el país el día de hoy, y en Nuevo León más de 1 millón de alumnos regresaron a los planteles escolares y con nueva infraestructura. Habló de esto el gobernador en este inicio del ciclo escolar. Judith Medrano nos tiene la información. Judith, ¿cómo estás? Buenas tardes.
6: Hola, ¿qué tal, Maru? Pues sí, con mucho calorcito, pero también con mucho ánimo, porque el día de hoy regresaron a clases. Y sí, justamente este lunes se inicia el ciclo escolar 2026-2027, el cual pues se reporta sin incidentes mayores. Al inaugurar la escuela secundaria número 19 en el municipio de Juárez, el gobernador del estado, Samuel García Sepúlveda, resaltó que durante su administración se ha fortalecido la infraestructura educativa, muy superior a lo hecho antes por los exgobernadores Rodrigo Medina de la Cruz y Jaime Rodríguez Calderón. Con Medina de la Cruz, dijo, se construyeron apenas 14 escuelas. Con Jaime Rodríguez Calderón se tuvo un retroceso en la educación. ¿Por qué, Maru? Pues porque no se crearon escuelas. Y por el contrario, únicamente se instalaron aulas móviles, dejando un nulo aumento en la infraestructura. Es decir, no hubo escuelas, no hubo nuevos salones y todo fueron de metal. Y dijo también el gobernador en su mensaje, pues que los chicos, los estudiantes, pues tenían que pasar intensos calores al ser aulas metálicas. Pero ¿cómo fue que lo dijo el gobernador de Nuevo León, Samuel García Sepúlveda? Te invito a escucharlo.
7: Doble de carriles, pasamos de 7 a 14 líneas para la carga.
3: Judith.
6: Maru, y es que el día de hoy justamente el gobernador nos comentaba pues que se han hecho grandes esfuerzos para que se pueda tener una mayor capacidad, y recordemos, Maru, que ahora pues toda la educación, desde hace varias administraciones, la educación es obligatoria, y pues sí, hay municipios de ultracrecimiento como Juárez, como Cadereyta, como el Carmen, Ciénega de Flores, y ahí es donde se requieren esas nuevas aulas. Es por eso pues que el gobernador comentó que ahora se está buscando que se tenga una mayor infraestructura. Pero ¿qué te parece si escuchamos a Samuel García Sepúlveda?
8: Tenemos escuelas nuevas. De esas escuelas, 1,500 son de tiempo completo. Es decir, que en lugar de ir 4 horas como van a nivel nacional, aquí van 8 horas, otras más de jornada ampliada, y estamos poniendo salón de computación como extracurrícula, estamos poniendo inglés como extracurrícula y hemos construido más de 611 canchas para que haya mucho deporte.
6: Bueno, y ese justamente, Maru, también el gobernador en su mensaje el día de hoy en la escuela, la escuela secundaria número 19, pues sí, el gobernador también mencionaba pues que a diferencia de otros estados de la República, pues ¿qué es lo que se tiene? Pues que las clases únicamente duran 4 o 5 horas y aquí no, en Nuevo León se tienen las jornadas ampliadas que son, que entran los chicos a las 7 de la mañana y se quedan estudiando durante 8 horas. Ahí, pues, ¿qué es más se les da? Pues sí, se les da de comer y tienen otras actividades como ya escuchábamos. Es importante señalar también que en esta colonia instalada en la colonia Vistas de San Juan se cuenta con 6 aulas didácticas, una creativa, un taller de cómputo, cancha deportiva, sanitarios, oficinas administrativas. Pero ¿qué fue lo que dijo el gobernador? Te invito a escuchar.
8: Y la Secretaría de Educación y el ICIFED, en 4 años que llevamos, fíjense nada más, en 4 años, 20 escuelas por año. En un sexenio, 14. El siguiente sexenio, móviles. Aquí en Nuevo Nuevo León, cada año entre 15 y 40. 15 y 40. Y este 2026... tan solo de septiembre a diciembre vamos a construir 42 nuevas escuelas.
6: Te quiero comentar que en este plantel ubicado en el municipio de Juárez se podrán estudiar o van a estudiar ya 750 alumnos en ambos turnos. Además se dio a conocer que a través del ICIFED se planea la construcción de 39 canchas deportivas más. Recordemos, Maru, que la meta fue cerca de 500, pero ese número se superó. Y actualmente ya se están construyendo 650. Esa es la nueva meta que el gobierno del estado se ha planteado a través del ICIFED. Ya no van a ser esa cantidad, ahora pues van a ser 650 canchas alrededor de todo el estado. Maru, mi reporte, buenas tardes.
3: Gracias por la información, Judith, buenas tardes.
6: Buenas tardes.
3: Bueno, y hablando justamente del inicio del ciclo escolar, hubo un total de 80 agentes de tránsito que fueron asignados a zonas escolares, esto en el municipio de Monterrey por este inicio del ciclo escolar. Los elementos regulan la circulación, apoyan a los peatones, a los estudiantes durante los horarios de entrada y salida. Estos operativos se van a realizar de lunes a viernes en distintos horarios y en distintas vialidades del municipio. Las autoridades pidieron a los conductores salir con tiempo, evitar estacionarse en doble fila, respetar las indicaciones de los agentes y también este recordatorio que es bien importante que todos los que conducimos un automóvil lo sepamos, y bueno, motocicleta o cualquier tipo de vehículo, 30 kilómetros por hora en las zonas escolares, que no se nos olvide, zona escolar, 30 kilómetros por hora. Me acuerdo de Pipo, fíjese, que salía todos los días anunciando y recordándonos que teníamos que bajar la velocidad en las zonas escolares. También la recomendación por parte de las autoridades de tránsito de Monterrey es utilizar el cinturón de seguridad. Y bueno, hay multas por superar el límite de velocidad en estas zonas escolares, que puede ser incluso de más de 3,500 pesos. Así es que, pues independientemente del riesgo en el que usted está poniendo a las demás personas al circular en zonas escolares con velocidades más altas de los 30 kilómetros, pues también le puede caer una multa de 3,519.30 pesos. Y la matrícula de educación básica en Nuevo León disminuyó al inicio de este ciclo escolar 2026-2027. Esto ocurre mientras la población del estado continúa en crecimiento. Durante el ciclo escolar 2025-2026 hubo 1,049,573 estudiantes y más de 1,052,000 al cierre. En este ciclo escolar se reportan aproximadamente 1,050,000 alumnos. De esto habló Luz María Ortiz Quintos. Ella señala la diferencia entre las cifras de ambos ciclos escolares. También planteó analizar las causas de la disminución en la matrícula de educación básica.
9: Llama la atención la disminución en la matrícula. Mientras la población continúa incrementándose, resulta extraño que el sistema educativo registre una reducción. ¿Será que el incremento de estudiantes se está dando en el sistema de educación abierta? En Nuevo León, en 2023, muchos padres de familia rechazaron la propuesta de la nueva escuela mexicana, así como sus programas y libros de texto. Y no es la primera vez que esto sucede. En nuestro estado, en el 2016 también se registró una movilización masiva de padres de familia que realizó pronunciamientos al respecto.
3: Bueno, ella es presidenta del Instituto Nacional de Consultoría Familiar y está pidiendo justamente pues que se haga una investigación y saber y analizar por qué en Nuevo León hubo, al menos hasta ahorita, una cifra menor de alumnos registrados inscritos en este ciclo escolar. Y el gobierno de Nuevo León está analizando ofrecer transporte público gratuito durante las horas de menor demanda. Esta propuesta es para reducir las filas y la cantidad de usuarios durante los horarios de mayor movimiento. Es un programa de viajes gratuitos que opera de 10 de la mañana a 1 de la tarde para las mujeres beneficiarias del programa Ayudamos a las Mujeres. El gobierno mantiene la posibilidad de ampliar este apoyo a otros sectores de la población durante este año. Esta propuesta requiere primero la aprobación de la Ley de Coordinación Metropolitana para poder coordinar acciones entre municipios y estado. También se plantea cambiar los horarios laborales y aumentar las rutas y viajes gratuitos del transporte público. Y será el próximo 15 de octubre cuando Samuel García, el gobernador de Nuevo León, envíe al Congreso del Estado su quinto informe de gobierno, en el cual va a detallar lo prometido al inicio de su gestión y va a mostrar los avances o los logros actuales. Samuel García denominó el informe como hechos y no palabras y dijo que su administración ha cumplido con lo que se prometió. Y por el momento, pues hay obras que continúan en proceso. Está las líneas del metro, la 4 y la 6, la Interserrana, esta carretera, el Parque del Agua, que ya pues se inauguró para el Mundial, pero que todavía no está terminado, y también puentes peatonales en el río Santa Catarina. Es parte de las obras que continúan en proceso, y seguramente, bueno, pues el gobernador hablará de todo esto en su próximo informe. Y le informo que el día 19 y 20 de este mes próximo de septiembre se va a realizar de nueva cuenta el mercado hecho en Nuevo León, Mujeres que Inspiran. Va a ser en la nave Lewis, ahí en el Parque Fundidora. Para poder participar está el registro disponible hasta el día 2, o sea, hasta el miércoles. Aquí en este mercado hecho en Nuevo León van a participar 180 mujeres que van a presentar sus negocios, sus productos y van a recibir capacitación sobre temas relacionados con sus negocios para poder continuar con su desarrollo después de este evento, de este mercado hecho en Nuevo León. Esto será, le digo, 19 y 20 de septiembre en la nave Lewis, de 10 de la mañana a 9 de la noche. Va a contar con actividades para las familias, también habrá un área de juegos para niños y conferencias sobre emprendimiento. Vamos a escuchar a Mariana Rodríguez, que habló sobre este tema.
10: El 3 de septiembre van a recibir el correo si fuiste elegida y los pasos para continuar con el proceso. Algo muy valioso del mercado hecho en Nuevo León es que no solamente impulsa sus negocios y da a conocer sus productos, sino que también les brinda herramientas que las ayudan a crecer y llegar mejor preparadas. Las expositoras tendrán capacitaciones sobre cómo mejorar sus finanzas, crear inventarios más eficientes, evolucionar su forma de hacer marketing, fortalecer la construcción de su marca, mejorar sus ventas y sacarle el mejor provecho a esta edición del mercado hecho en Nuevo León. Porque en nuestro estado las mujeres...
3: Bueno, es parte de lo que dijo Mariana Rodríguez y bueno, hay que estar atentos para poder ir al Mercado Hecho en Nuevo León y apoyar a estas mujeres emprendedoras. Bueno, Monterrey reconoció a 281 policías por su trayectoria y su labor en favor de la seguridad de la capital de Nuevo León. Alma Torres nos tiene la información. ¿Qué fue lo que dijo Adrián de la Garza? Platícanos, buenas tardes.
11: Muy buenas tardes, Maru, te saludo con gusto a ti y a nuestro auditorio para informarte que por su trayectoria, desempeño y acciones meritorias, el gobierno de Monterrey reconoció a un total de 281 elementos de la Secretaría de Seguridad, entre quienes destacan agentes con hasta 30 años de servicio y oficiales que han realizado acciones sobresalientes en el cumplimiento de su labor. El alcalde Adrián de la Garza Santos destacó el compromiso de los elementos con la seguridad de la ciudadanía y reconoció también el respaldo de sus familias al considerar que enfrentan diariamente una labor que implica sacrificios y riesgos. Pero escuchemos un poco de lo que nos dijo el alcalde Adrián de la Garza.
12: Que son ejemplos nada más de muchos de los relatos de todos los días que se viven en la corporación, en la secretaría. Sus compañeros de su casa, sus compañeras de sus casas, son héroes de esta ciudad. Siéntanse muy orgullosos, muy orgullosas del compañero que tienen en casa, de su familiar. Yo estoy muy orgulloso de todos y cada uno de los elementos de la Secretaría de Seguridad de Monterrey.
11: El alcalde de Monterrey señaló que portar el uniforme representa una responsabilidad que requiere vocación, servicio, compromiso y lealtad, con la que consideró importante reconocer a quienes han permanecido durante 5, 10, 15, 20, 25 y hasta 30 años dentro de la corporación. Escuchemos de nueva cuenta al alcalde Adrián de la Garza.
12: Pareciera fácil, pero no lo es. No todos duran. Yo les aseguro que hay mujeres y hombres que vivieron unos años en la corporación y decidieron salir. ¿Por qué? Porque no es fácil, es duro, es difícil, pero los valores que mencioné hace algunos momentos los hacen que se arraiguen.
11: Por su parte, el secretario de Seguridad de Monterrey, Eduardo Sánchez Quirós, informó que de los 281 reconocimientos entregados, 140 corresponden a elementos por antigüedad. Explicó que los reconocimientos por quinquenios incluyen un incentivo económico de $1,000 por cada año de servicio. De esta manera, un elemento que cumple 30 años recibe $30,000, además de la medalla correspondiente. En el caso de las notas meritorias, los policías reciben un incentivo de $5,000. Además de que cada reconocimiento representa 5 puntos adicionales dentro de los procesos de promoción de los elementos. Sánchez Quirós explicó que la entrega de estos reconocimientos se realiza mediante un procedimiento institucional y con intervención de la Comisión de Honor y Justicia para determinar los méritos en cada caso. Maru, este es mi reporte.
3: Gracias, Alma, por la información.
11: Muy buenas tardes.
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3: Pues hoy en la mañana, muy temprano, un accidente fatal en Pesquería, en la carretera a Santa María la Floreña. 3 personas fallecieron y al menos 12 personas más resultaron lesionadas en este choque entre 2 camiones de transporte de personal y un automóvil. Esto, le digo, fue en la carretera Santa María de la Floreña, cerca de las 6:20 a.m. Uno de los camiones quedó volcado, el otro presentó daños en la parte frontal. El automóvil quedó junto a uno de los camiones. 3 personas fueron trasladadas a la clínica 67 del Seguro Social y elementos de Protección Civil, de la Cruz Roja y rescatistas acudieron al lugar de los hechos. Le digo, esta mañana fue pues fatal este accidente a muy temprana hora, donde se presenta este salió de una curva peligrosa y bueno, pues ahí es donde se impacta. Incluso hay un video donde ya se ve justamente la forma en que se presenta este accidente. Uno de los camiones, los 2 camiones son de transporte personal, uno de los camiones tenía la cámara frontal y ahí es donde ustedes podrán notar y ver qué fue lo que pasó. Está en nuestras redes sociales este video lamentable de este accidente ahí en Pesquería, donde tres personas pierden la vida. Y le platico que durante esta madrugada también un hombre murió y una mujer sufrió heridas luego de que el vehículo en el que viajaban chocara contra un señalamiento tipo bandera en la carretera Nuevo Laredo, en Escobedo. Una presunta dormitada al volante habría sido la causa de este accidente. Este fue a la altura de Fuerza Civil, del campo de Fuerza Civil, en dirección al norte, y ahí los socorristas tuvieron que utilizar el equipo hidráulico, este que se conoce como las quijadas de la vida, para poder liberar a la mujer que quedó prensada en este vehículo, y el hombre pues murió a causa del impacto. Debido al choque, las autoridades tuvieron que cerrar los carriles laterales y uno de los principales de esta carretera para retirar el cuerpo de la víctima y el vehículo dañado.
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3: Alex Santana, traes tu playera de MBS. Yo me la iba a poner y le dije, no, ¿para qué? No se la va a poner Alex. Dije,
13: ¿para qué si nadie cumple?
3: Así dijiste. Es, lo pensé.
13: No, hombre, mira. Mira. Yo bien uniformado.
3: Bien uniformado. Ya tenemos que, ya, es cierto. Ya. Una cada uno ya, ya no se vale dos.
13: Aparte, ándale. El jueves la gris.
3: La gris, todos la gris. Ya, pero ya te queda bien grande, ¿eh?
13: Que se la amarre.
3: Que se la amarre, así como, frente. Claro. O la cortas así como la chiquitibún.
13: En crop
3: que
13: te, top.
3: Sí, en top, en crop, topcito. Sí, claro. Sí, ya traes, sí. Tienes cuadritos y todo. No, no puede, todavía no. Sí, no, bueno. No hay peor cosas, puso el Gil en sus redes, que un, ¿cómo? Que un gordo que enflacó. No, hombre, no
13: hay
3: nada, anda Gil, que no lo aguanta.
13: Más insoportable.
3: Exacto, nadie lo aguanta. Nosotros aquí porque lo queremos mucho. Cuéntanos, mi querido Alex, ¿cómo te va el día de hoy y qué nos sugieres leer en el portal?
13: Pues, Maru, muy buenas tardes a todos. Muy buenas tardes a ti. Feliz inicio de semana. Feliz regreso a clases. Y bueno, pues como ya habían platicado, ¿verdad?, sobre este tema, pues les traigo algo similar, algo apegado a esto, porque pues con este inicio a clases, Maru, ya hay cosas nuevas. Y la Secretaría de Educación de Nuevo León, bueno, pues puso también en marcha estos lineamientos para el uso de los celulares y dispositivos electrónicos en los planteles educativos. ¿Y cómo lo hizo? Bueno, pues estableciendo reglas diferenciadas según el nivel de estudios. Y les cuento, en el caso de primarias y secundarias, los docentes y directivos pues ya fueron capacitados también y tienen la instrucción sobre pues qué hacer y cómo actuar ante este tema del uso de celulares. Y usted se preguntará, ¿cuándo podrán los niños, los alumnos, utilizar sus celulares o en qué momento del horario escolar? Bueno, pues en el portal les compartimos todos estos detalles, les contamos también pues qué dice la Secretaría de Educación sobre este tema y también les compartimos las reglas establecidas para los estudiantes de nivel educación media superior y superior. Ahí está todo en el portal. Entonces, si usted manda a su niño con su celular a la escuela, ahí en el portal les decimos a qué hora va a poder utilizar su niño el celular.
3: A ver, quiero entrar ya. ¿Cómo Fíjate. Entro? mbsnoticias.com.
13: Es correcto.
3: Luego, diagonal Nuevo Guión León. Me meto a Nuevo León.
13: Nuevo León.
3: ¿Y dónde está Nuevo León? ¿Cómo se llama la nota?
13: La nota dice, ¿alumnos podrán usar celulares en las escuelas de Nuevo León? Ahí le da clic usted. Y ahí va a encontrar todos los detalles. Ahí les desglosamos todo el reglamento, todo lo que dice la Secretaría de Educación.
3: Muy bien.
13: Y pues ahí dice todo.
3: Ahí es que ahí dice que en el caso de primarias y secundarias, sí, la instrucción es que mientras no haya alguna actividad que requiera,
13: sí,
3: la tableta o el celular, van a quedar bajo resguardo de los maestros o los directivos.
13: Es correcto.
3: Pero viene mucha más información muy importante para los chicos de educación básica y también para preparatorias y universidades. ¿Y qué es lo que dice la Ley de Educación y el artículo 52? Bien importante que también las escuelas particulares tienen que, uh-huh, pues implementar ciertas medidas. Sí, y la verdad es que pues habrá momentos en que las clases permitan que los niños utilicen los dispositivos electrónicos, pero el resto del día, pues no, la verdad es que no. Y a ver, los niños chiquitos, los de primaria y secundaria, ¿para qué quieres que traiga celular? Es que ahí yo le llamo y es que ahí me... ¿Y cómo le hacíamos antes? ¿Cómo le hacíamos antes? En mi época no había celulares.
13: Claro.
3: ¿No? Entonces, ¿qué pasaba? Si mamá o papá necesitaban algo, hablaban a la escuela.
13: O iban a la escuela.
3: Y ya, uh-huh. Y no pasa nada. Que el niño se siente mal, que el niño quiere decirle algo a su mamá, va y le dice a su maestra o su maestro, o va a la dirección y le dice, háblenle por favor a mi mamá, porque me siento mal. Sí. O porque lo que sea, uh-huh. ¿No?
13: Es correcto.
3: O sea, realmente el uso de celulares en niños pequeños, creo yo, es mi opinión muy personal, que nadie me ha pedido, pero que yo aquí la estoy dando. A veces creemos que los niños los necesitan y no, la verdad es que no. La verdad es que no, al menos no en la escuela, porque van a estudiar. Que si los van a utilizar para alguna actividad escolar, está bien. Y que los maestros se queden con él. Bueno, tú eres joven, pero a ti no te tocaron celulares tampoco en la primaria.
13: No, no me tocaron.
3: Y primaria
13: incluso,
3: no, en
13: secundaria sí. En secundaria pero fíjate ya. Que no me lo llevaba también, porque mi mamá me decía... La escuela es para estudiar, no así para traer celulares.
3: Es cierto. Tenías, claro, tenía. Además, sí. No eran smartphones.
13: No, pero fíjate que yo le decía.
3: O sea, el único juego que tenías era la viborita famosa.
13: Sí. Yo le decía a mi mamá, le decía, pero me lo voy a llevar por si se me ofrece algo, te mando un mensaje. Porque uh-huh. Antes eran mensajes de texto.
3: Sí, los SMS. Ajá.
13: Entonces me decía mi mamá, no, cualquier cosa de la dirección. Así.
3: ¿Ves? Así era antes, así y así dijo. Creo que está bien. Sí. Pero bueno, cada quien uno respeta. Si los papás quieren mandar a los hijos con sus celulares, bueno, que sepan que entren a nuestra página y entren y vean de qué se trata este artículo de la Ley de Educación y cómo es que ahora el secretario de Educación, Juan Paura, explicó en una entrevista estas disposiciones contempladas en esta nueva Ley de Educación. Muy bien. Oye, y más tráfico, ¿verdad?
13: Más tráfico. Ahí sí. También les tenemos las notas, los artículos sobre este despliegue que están haciendo de operativos con los elementos de tránsito. Y pues, ¿cómo va la hora pico?
3: Así es. Que ya cada vez la hora pico está muy...
13: Ahí también les tenemos noticias sobre los transportes gratuitos.
3: Ah, sí. Ya hablamos también un poquito de eso. También hay información. También hay información de que hay mucha información de muchas cosas. Oye, y hoy te estaba viendo justamente abajito, tuvieron el festejo de adultos mayores en Guadalupe.
13: Ah, sí.
3: Y estuvo ahí Coque Muñiz. Uh-huh. Y Coque Muñiz compartió un pedacito donde el alcalde Héctor García cantó. Oye, qué bien canta el alcalde. Ahorita te lo pongo para que lo veas y lo oigas. Sí. No, hombre, me apantalló. Yo creo que hasta el mismo Coque Muñiz lo apantalló porque lo compartió él en sus redes sociales. Y yo no sabía, dije, mira que le encanta el alcalde.
13: Al rato van a andar de tour.
3: Sí, Carlos Cuevas, Coque Muñiz y Héctor García, ¿cómo no? Bueno, tenemos información en nuestro portal de muchas cosas para que entre. La invitación es todos los días a que sea parte de su rutina el que se informe a través de mbsnoticias.com.
13: Claro que sí, ahí los esperamos en nuestras redes sociales también, MBS Noticias Monterrey, y pues ahí les tenemos mucha información.
3: Mucha información, videos y demás. Perfecto, gracias mi querido Alex, hasta mañana.
13: Hasta mañana.
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22: Cuando son las 3:38, 36 grados en la zona sur, le comento que Luis Enrique Barragán Chávez, conocido como R5, habría sido abatido durante un operativo de fuerzas federales y estatales en Michoacán, en Los Reyes, Michoacán. Las autoridades estatales señalaron que esperan el informe oficial sobre el hecho. El operativo contó con la participación de la Secretaría de la Defensa Nacional, de la Guardia Civil y Guardia Nacional. Las autoridades informaron que se registró un despliegue en la zona y que se investiga un posible enfrentamiento. Estados Unidos ofreció una recompensa de hasta $3 millones por información para capturar al R5, a Luis Enrique Barragán Chávez, y autoridades de Estados Unidos lo relacionaban también con actividades de narcotráfico, también con cárteles unidos. Esto fue lo que trascendió sobre el abatimiento del R5 allá en Los Reyes, Michoacán. Y el ataque con un coche bomba contra la comandancia de la policía de Ojo Caliente en Zacatecas podría estar relacionado con el cártel Jalisco Nueva Generación. Habló de esto el fiscal estatal, informó que uno de los vehículos usados tenía reporte de robo en Jalisco. Dijo el funcionario de Zacatecas que el ataque podría tener relación con otro ocurrido el sábado, también contra policías en los límites de Zacatecas y Aguascalientes. Por ese hecho fue detenido un joven de 18 años, quien declaró que pertenecía al cártel Jalisco Nueva Generación. Los peritos continúan con las investigaciones para determinar el tipo de explosivo utilizado y cómo fue detonado. Se reportan hasta el momento 10 personas lesionadas, entre ellas dos policías, y dos de estas personas heridas están graves. Vamos ahora con lo que se dijo hoy, lo más importante en la mañanera. Kevin Mendoza nos tiene la información. Kevin.
0: Buenas tardes. Con el inicio del ciclo escolar 2026-2027, esta mañana la presidenta de México, Claudia Sheinbaum, continuó con el tema del uso de celulares en las escuelas y afirmó que el 81% de los docentes aprobaron prohibir el uso de estos dispositivos en los planteles escolares.
1: Definen una serie de regulaciones para el uso de las redes sociales y plataformas, en particular de Meta, de esta empresa, para las niñas, los niños y los jóvenes. Esto ya no es solamente una interpretación de alguien, sino un juicio que se llevó a cabo y que tuvo estas resoluciones. Esto es algo muy importante a tomar en cuenta, porque es cierto, las redes generan mensajes de odio, de abusos, además de la adicción que provoca. Por eso es muy importante que participen maestras, maestros y los propios niños y niñas jóvenes en la definición de cuál es la regulación.

0: No vayas a estudiar física, porque eso de las matemáticas tan complejas no es para mujeres, es para hombres. O no vayas a ser bombera, bombero, porque no, esas cosas son para hombres. No, las mujeres podemos ser lo que queramos ser, no hay límites. Y los niños también, no solo para las mujeres, las niñas y los niños podemos ser lo que queramos ser.
1: Asimismo, rechazó condicionar las becas al promedio y dijo que ese modelo genera desigualdad, por lo que para seguir impulsando la educación de los jóvenes, también se busca eliminar los exámenes de admisión al nivel medio superior.
0: Primero, todas las escuelas de educación media superior son buenas y cada vez deben ser mejores, todas. No debe haber buenas y malas escuelas. Todas las escuelas deben ser buenas y esa es una obligación del gobierno. Por eso hicimos el Bachillerato Nacional. Pero ahora con Mi Derecho, Mi Lugar, una plataforma en donde entras a la preparatoria de acuerdo al lugar que vives y a tus intereses, que además dieron la posibilidad de estar entre la primera y segunda opción a la mayoría de los estudiantes, estamos convencidos totalmente de que la deserción escolar se va a reducir enormemente.
1: De igual manera, se informó que para los alumnos del nivel medio superior, se tiene planteado que cuenten con una intervención semanal que estaría enfocada en atender la salud mental y el manejo de las emociones, situaciones que llegan a enfrentar en la adolescencia.
2: Con toda la parte de la salud mental en sí misma, que tiene muchos tabús y que incluso los adultos no lo sabemos. Y eso también es muy importante porque ahí estamos todos en ese medio. Ese es uno. Dos, los efectos de las redes sociales. Y todas las guías o todo lo que tenemos tiene información, ejercicios individuales, ejercicios colectivos y después diseñamos y vamos a seguir diseñando metodologías de integración. Estamos apostando mucho por la conversación colectiva, por el sociodrama, por el juego, por dinámicas abiertas que permitan que haya una conversación fluida sobre estos temas y vamos a seguir subiendo a lo largo de todo el ciclo escolar más material diseñado para la secundaria y para el bachillerato.
1: Para MBS Noticias, Kevin Mendoza.
3: Vamos ahora con nuestro compañero Alex Alcántara, nos tiene el resumen de los estados.
4: Estados. Sinaloa.
5: La activista Alma Rojo del colectivo Voces Unidas y su hija terminaron heridas tras ser baleadas en Culiacán cuando iban en un coche con dos menores. Por si fuera poco, el domingo hallaron muerto al subdirector de la policía de Escuinapa, Miguel Antonio Zazueta. Ante esto, a la gobernadora interina Graciela Domínguez no le quedó de otra que admitir la crisis de violencia y prometer que pacificar el estado es su prioridad.
4: Zacatecas.
5: El secretario de Gobierno estatal, Rodrigo Reyes, informó que un automóvil cargado con explosivo estalló este domingo frente a la comandancia de la Policía Municipal de Ojo Caliente, dejando al menos 6 civiles y un policía lesionados. La detonación también provocó daños en 11 vehículos, 2 patrullas y viviendas cercanas. Tras el ataque, autoridades de los 3 niveles de gobierno desplegaron un operativo en la zona. Se trata del tercer ataque con explosivos contra corporaciones de seguridad registrado en menos de una semana en la entidad.
4: Puebla.
5: Fue asesinado el fotógrafo y creador de contenido Ricardo Zúñiga. Le dispararon dentro de su propio negocio de productos de limpieza en Tehuitzingo. El comunicador de 35 años ya había advertido semanas atrás que recibió amenazas por exhibir y criticar al gobierno municipal.
4: Nayarit.
5: En los últimos 15 días, fuerzas federales detuvieron a 27 sospechosos y decomisaron un verdadero arsenal, armas, drogas y autos, además de quemar 16 campos de marihuana y desmantelar un campamento del crimen organizado. Todo lo asegurado quedó a disposición de las autoridades correspondientes para continuar con las investigaciones. Con información de Leire Batalla, les saluda Alex Alcántara.
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3: Vamos con información internacional. El presidente Donald Trump de Estados Unidos se va a reunir mañana con representantes del sector de refinación de petróleo en plena guerra con Irán y después de que acaba de anunciar un acuerdo para adueñarse de parte de las reservas de hidrocarburos de Venezuela. Así lo informó la Casa Blanca y es que quiere el presidente de Estados Unidos pues dicen que la intención es bajar el precio de la gasolina. Y es que el precio del combustible en los Estados Unidos está bajo tensión después de estos reiterados incidentes militares con Irán y esta situación tan confusa que se está viviendo en

0: El estrecho de Hormuz, que es este paso clave para la producción de petróleo a nivel mundial. Bueno, el viernes fue que Donald Trump anunció un acuerdo para la participación grande, una gran participación estadounidense en las reservas de petróleo de Venezuela, después de que fue derrocado Nicolás Maduro en enero y que Delcy Rodríguez, la encargada de la presidencia, pues ha estado en contacto con Donald Trump. Bueno, pues ahora el viernes pasado fue que Donald Trump anunció este acuerdo. Los republicanos temen que los votantes los castiguen en las elecciones legislativas de mitad de mandato que vienen en noviembre, después de que los precios de la gasolina en los Estados Unidos hayan elevado drásticamente el costo de la vida. También, pues, muchas personas están en contra de que Donald Trump esté haciendo negociaciones con Delcy Rodríguez, la encargada del gobierno de Venezuela, que viene siendo, pues, del mismo equipo de Nicolás Maduro, y le han estado recriminando esto en lugar de, pues, y tratar de incidir en cambiar ya el gobierno y el sistema político en Venezuela. Bueno, esto es lo que se ha dado a conocer por parte de la Casa Blanca. Vamos a hacer una pausa, 3:48, regreso con más.
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0: Ana Sofía, buenas tardes. Pues ni tan buenas en cuestión deportiva para los equipos de fútbol locales, ¿verdad?
9: ¿Qué tal, Maru? Qué gusto saludarte a ti y a todos los que nos escuchan aquí a través del Globo. Bien lo dices, la verdad que después de lo sucedido en la jornada número 6, yo creo que ninguno de los dos equipos regiomontanos están muy contentos por los resultados. ¿Por qué? Porque sin duda alguna Tigres logra rescatar un empate en Santos, un empate con un marcador a ceros, donde los felinos no se vieron muy bien en el planteamiento del partido y sobre todo un partido aburrido, un partido gris, donde no vimos muchas acciones de ataque y sobre todo vimos un Santos que se vio muy bien con Tigres, entonces eso ya empieza a preocupar un poco, pero también no todo es malo y hay que rescatar el tema de que Tigres se lleva un punto más y que poco a poco está sumando, a pesar de que ya dejó ir muchas unidades ya en lo que va del torneo, llevan 5 de 18 posibles puntos y eso empieza a preocupar un poquito, pero también sabemos que de la mano de Víctor Manuel Bucetich van a buscar empezar a levantar el ritmo. Tienen un compromiso importante contra los Rayos del Necaxa en la jornada número 7 y posterior a esta ya se estarán viendo las caras con Rayados en el Clásico Regio 143. Será importante ver también cómo llegan en el estado anímico ambos equipos regiomontanos, porque Rayados tuvo su compromiso el día de ayer, donde fue superado por nada más y nada menos que el San Luis, que estuvo aquí de visita, 3-1 el marcador, y la realidad es que Matías Almeida utilizó un cuadro alterno porque estaba intentando dosificar a sus jugadores, quienes el día de hoy ya viajaron a Los Ángeles para enfrentar la semifinal contra el América de la Leagues Cup, donde bueno, claro que se va a buscar ir por todo. Yo creo que tomó una decisión importante al dosificar a sus jugadores, pero también creo que él mismo se puso un poquito la presión encima, porque ahora la afición está un tanto molesta después de ver este resultado, porque esperaban ver nuevamente a ese Rayados que goleó, a ese Rayados que está ganando, a ese Rayados que está imponiendo condiciones en un partido, y no lograron percibir eso del cuadro alterno. Entonces era importante que, si ya se tomó esta decisión, que salgan a jugar por todo y a verse, bueno, muy bien contra las Águilas del América, que no han perdido un solo partido desde que llegó Almada. Entonces, importante lo que va a suceder, porque eso también va a afectar en lo anímico a Rayados de cara al clásico regio. Rayados tendrá una pequeña pausa, aún no tenemos la fecha oficial donde ellos estarán jugando la jornada número 7 contra Querétaro, porque será reagendada por motivos de la Leagues Cup. Entonces, muy pendientes de lo que está sucediendo, porque, como menciono, ellos ya viajaron, van a continuar su preparación de cara a los siguientes compromisos internacionales, y bueno, sin duda alguna, van a buscar sacar el mejor resultado de todo esto.
0: Espero que así sea, espero que así sea, y bueno, estaremos atentos a lo que se vaya presentando en estos días, y mañana, pues, de nueva cuenta nos tendrás más información deportiva, ¿verdad?
9: Así es, Maru, y bueno, ya para despedirme, en materia internacional, el día de hoy Lionel Messi, por medio de sus redes sociales, emitió un comunicado, una carta, en donde expresa su sentir y su decisión de apartarse de la selección argentina. A partir de hoy, Lionel Messi se retira oficialmente de la selección argentina, y bueno, estaremos próximos a saber qué depara del futuro del argentino, que también probablemente esté planeando ya su retiro de las canchas.
0: Sí, de alguna manera también yo creo que ha influido el fallecimiento de su padre, la edad, no, un sinfín de cosas, ¿no? Que a lo mejor ya dice, bueno, es momento de empezar a retirarme.
9: Sí, así es, pero bueno, ahora sí que ya con eso me despido, y el día de mañana te estaré reportando todo lo que está sucediendo con nuestros equipos regiomontanos y también en el mundo del deporte.
0: Gracias, Ana Sofía. Y gracias a ustedes también por el favor de su atención. 3:54, momento de despedirme, pero los dejo con Gaby Vargas. La armonía es vida, es el tema de hoy, de esta sección Mejor, con lo cual finalizamos la emisión de hoy, el último programa de agosto. Y ya mañana empezamos a bailar el jarabe tapatío porque vienen las fiestas patrias. Pásela bonito, cuídese mucho. Espero que mañana, en la mañana, no ande la corre y corre con los niños que regresan a clases, que regresaron hoy, que ya mañana esté la rutina un poquito mejor para pues que se vayan presentando las cosas de la mejor manera. Pásela bonito, hasta mañana.
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10: Decía Confucio que el hombre grande vive en armonía aunque no esté de acuerdo. Y el pequeño se pone de acuerdo, pero no en armonía. Para el alma no hay un tiempo más desafiante que este. En el ajetreo cotidiano, no nos percatamos de en qué medida el nivel de armonía o desarmonía afecta a nuestro cuerpo y a nuestra mente, ni cómo este desequilibrio repercute en nuestras relaciones. Dejamos de escuchar la música que nos agrada por contestar las llamadas del celular. Dejamos de darle tiempo al hijo, a la pareja o al amigo por cumplir con las presiones que nos impone el trabajo. Dejamos de ir al cine, al museo, al teatro, porque la vida no nos alcanza. Y por si fuera poco, vivimos por lo general posponiendo el placer. Pues desde niños nos enseñaron que era importante para nuestra formación y éxito en la vida. Sin embargo, también, por lo general, se nos pasa la mano. No por decisión propia, sino por el tren de la vida que nos empuja y obliga. Esto hace que nuestro vivir se vuelva metódico, falta de armonía y plano, tanto en lo referente a nuestras relaciones y nuestra salud, como a la propia conciencia. Además, como una armonía perturbada se compone de estrés físico o emocional, enfermedad y pensamientos equivocados, no solamente nos resta salud o nos enferma, sino que también sana o enferma la convivencia con los demás. Asimismo, el instinto nos come. No lo usamos para sobrevivir. Al contrario, compramos en exceso, engordamos o adelgazamos al extremo, vivimos al límite las necesidades básicas, dormimos mucho o nada. Cuando no tenemos armonía, podemos llenarnos de cosas, objetos que no necesitamos, gastamos en exceso, no hacemos ejercicio en absoluto o bien lo hacemos hasta la extenuación. Ahora, ¿cómo armonizarnos? Hoy sabemos que un estado armónico lo producen varias cosas. Antes que nada, la salud física. Hacer ejercicio, alimentarnos sanamente, respirar y dormir bien generan estados mentales de optimismo y positividad, que a su vez nos hacen estar más sanos y sentirnos en armonía con el mundo. De igual manera, cuando la mente está libre de duda, temor, preocupación, prisas y resentimiento, es que estamos en armonía. Por lo tanto, debemos estar atentos a los pensamientos. Es así que tú creas tu cielo si te armonizas o tu infierno si permites desarmonizarte. Para ayudarnos a armonizarnos diariamente, podemos preguntarnos de manera constante: ¿en dónde quiero estar en el momento presente? ¿En el cielo o en el infierno? Así nos daremos cuenta de que no hay futuro, no hay pasado, solo hay aquí y ahora. La felicidad está a un pensamiento de distancia. En este momento, obsérvate a ti mismo desde afuera. Donde quiera que te encuentres, ve a la persona que escucha la radio. Tú. Ahora, mírate sentado en donde estés, en el coche o donde sea en relación con el resto del lugar. Si es un cuarto, míralo en relación con el edificio. Si es un edificio, obsérvalo en relación con la calle, la colonia, la ciudad. Sitúate mentalmente como un observador que está en el espacio. Notarás que entre más amplia sea tu visión, sentirás más armonía, paz, silencio y libertad. Partamos de que la armonía no es una cosa, no es un destino, no es un estado mental. Es el nombre que le damos a experimentar nuestra verdadera naturaleza, de nuestro verdadero ser, a la vivencia de lo que en realidad somos. Experimentamos armonía, que podríamos llamar felicidad, cuando la mente está libre de dudas, de temores, de preocupaciones, de prisas, de resentimiento y de todo lo parecido. Es cierto que la armonía es inestable, nunca definitiva. Así que constantemente hay que armonizarnos. Todos, conscientes o no, estamos en esa búsqueda. Pero también todos hemos vislumbrado que la armonía es el cielo y que podemos estar en él.

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soy Pati Pati, son las 4:07. ¿Cómo están todas? ¿Cómo les fue el fin de semana? 34 grados centígrados, 34 grados Celsius o 34 centígrados en el centro de la ciudad de Monterrey. Oye, dice que según está lloviendo, 25% de probabilidad de lluvia, pero sabrá Dios dónde, porque aquí está ni una nube, ni una nubecita nos está cubriendo el día de hoy. Me acompaña Arturo Velázquez en los controles, estamos relevando a Maru en las noticias. ¡Hala! A las 5 de la tarde hay probabilidad de 80% con rayos, porque tiene un rayito, o sea, sí, rayos. No, hombre, no me la haga chis. Y yo te voy a decir en qué zonas va a estar lloviendo, así que no te preocupes por eso. Para empezar, ahí te va. Principalmente, sabrá Dios, porque no se interpreta ese mapa, no le veo. A ver, Monterrey. Al parecer es que en una zona de Monterrey, en la zona de San Pedro, Santa Catarina también, dice que ahí va a estar concentrado ese 80% de probabilidad de lluvia, o sea, va a ser como que lluvia más fuerte. Y a los alrededores de esta zona, de San Pedro y de Santa Catarina, unos chubasquillos. Ahí nada más, un estornudo de Dios. Ay, nunca se me había ocurrido decir eso, ya me estoy haciendo señora, ¿verdad? Un estornudo de Dios nos va a llegar por ahí. En mi natal San Pedro sí va a llover, me va a tocar la lluvia ahorita que salga. Ay, no, ay, ¿qué quiere? Si vives en el top, hombre. Y va a durar un buen ratito. Va a durar hasta las 6 de la tarde aproximadamente, 5:40, 6 de la tarde. Se va a mantener este 80% de probabilidad de lluvia, principalmente en San Pedro y Santa Catarina. Y de ahí en fuera, chubasquitos tranquilos. Oye, ya se está terminando el mes. Un mes muy bonito, muy caluroso. Ya siento que por fin se está yendo un poquito el calor. Bueno, porque Arturo prendió el clima. Pero si te salen los 34 grados, a mí me pesan como no tienes una idea. Y tengo una duda el día de hoy. Yo pensaría que cuando uno crece, cuando uno ya es adulto, dices, pues ya no se te hacen tan caras las cosas, ¿no? Como que, bueno, pues ya ganas una dinerita, a lo mejor hay cosas que no se te hacen tan caras, pero no, se te hacen el doble de caras, porque antes no lo pagabas tú, ¿verdad? Y ahora eres tú quien lo paga y se te hace el doble de caro. Pero yo quiero saber, ¿qué cosa tú pensaste que iba a estar más barata y no? O sea, ¿qué cosa de adulto dices, qué onda? Yo no sabía que esto costaba tanto. Empiezo yo, las cortinas. Yo no sabía que las cortinas eran tan caras. O sea, yo ya me volví a esa señora que dice, ¿qué? ¿Tanto cuesta un pedazo de tela? No, hombre, ahorita me voy a comprar la tela y le hago una bastilla y pum, pum, lo recorto y ya queda. A ver, hazlo. A ver, las sábanas, dice Arturo. Las sábanas, no sé si ustedes sabían, Arturo, a base de eso, él no duerme con sábanas, él duerme con periódico, se tapa con periódico. No, está carísimo, oye, un juego de sábanas matrimoniales, para ti que estás en matrimonio, nah, están baratas, en la página están baratas, pero sí te salen arriba de tus 500 pesos, tu juego de sábanas y normalonas. Digo, ahorita ya hay muchas aplicaciones que a lo mejor consigues las cosas un poco más económicas, pero híjole, no le sé. Ahorita estamos viendo en estos momentos aquí en pantalla, yo te lo digo. 750 pesos un juego de sábanas. No me la... Oye, pa' un pedazo de tela. Voy y te compro la tela por metro y le hago la bastilla y se acabó. Ya con eso te tapas. Quiero que me platiques qué cosas te siguen pareciendo muy caras, que a lo mejor cuando estabas chico no pensabas que fuesen de un precio tan alto, y ahora que eres adulto dices, ¿qué pasó? ¿Cómo le hace? Oye, ¿cómo le hace la gente que tiene 4 o 5 juegos de sábanas que cambian de cortinas por temporada? Ah, no, es que ya viene la época navideña, sus cortinas de Navidad. Lo no, es que ya es primavera y unas florecitas. No, es que ya está haciendo calor, unas más neutrales. Oye, hace frío, unas que te protejan también. ¿Cómo le hacen? Otra cosa, el día de hoy tenemos Globo Tickets y tenemos varios Globo Tickets. En esta primera hora vamos a sacar un par de Globo Tickets. Ahorita te digo para que te quedes muy al... Yo nomás te quería dejar bien enganchado. Pero de que tenemos Globo Tickets, tenemos Globo Tickets. Quédate conmigo, saludo a toda la gente del WhatsApp 8182-565150. Y vámonos con esto de Elefante. Esto es Durmiendo con la Luna, aquí en la estación más exitosa.

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complacencia de este programa, Arturo Velázquez ya está listo para ponerte ese éxito que tantas ganas tienes de escuchar el día de hoy. Márqueme el 80-010-80-881 y vamos a ponerte esa canción que ha estado resonando en tu mente. Ya es momento de que la escuches y qué mejor que lo hagas a través del 88.1. Oigan, estamos platicando acerca de qué cosas se te hacen caras como adulto. A lo mejor no pensabas que fuesen tan caras, pero ya cuando creces dices, ¿ora? ¿Qué pasó? ¿Qué hora que las cariñosas? ¿Qué pasó? ¡Espérate! Dicen por acá a través de nuestro WhatsApp, el kilo de tortillas y el litro de leche. Oye, ya sé, deja tú, nomás ves y ves cómo sube, ¿verdad? Y tú, ya se te dan ganas de ya no volver a comer tortilla nunca más. ¡Ay, puro pan! ¿O qué será más barato? ¿Comprar pan o tortillas? O sea, yo siento que es más barato comprar tortillas como quiera. Sí, es cierto. Es que aquí tenemos el interventor oficial de tortillas, Arturo Velázquez Tortilla se llama, y dice que sigue siendo más caro comer con tortilla. Yo no soy... No, pues que imagínate los tacos. Ni modo que te coman los tacos sin tortilla. ¿Cómo le haces? Eso sí, el litro de leche, deja tú. No tomas de cualquier leche. O sea, ya a esta edad uno ya tiene que buscar su leche especial, deslactosada, de almendra, de cacahuate, de coco, de soya. Es un locutor, ¿no? De acá. Ah, es otro. Oye, ya, y ese es todavía más. O sea, es complicado esta vida de adulto. Sígueme platicando por aquí por WhatsApp a ver cuáles son esas cosas que ya se te hacen más caras y antes, ¿no? Están pasando un gran reporte. Hace mucho que no nos aventamos un reporte vial, fíjate. Sí, es cierto, es mala. La siguiente persona que marque, reporte vial. Y ni mochis. De hecho, nos están diciendo por acá que en San Nicolás ya está nublado. Es que yo te dije que a partir de las 5 de la tarde llegan las grandes lluvias a cierta zona. En San Nicolás llegan algunos chubascos, pero principalmente en la zona de San Pedro. Y Santa Catarina va a estar un poquito más... O sea, ¡hala! Yo dejé colgada ropa. No, hombre, y vivo en San Pedro. No, ¿qué? ¿No me creen o qué? Oye, en San Pedro 400. Dejé colgada una camisa, fíjate. Híjole, no, ahora que una tanga dicen. No, hombre, ya fue. Bueno, pero tú, si no cuelgues la ropa ahorita, no laves. A ver, si tienes lavadora, está bien, pues lava. Pero si tienes lavadora y está en el patio, no, porque te vas a mojar y luego te vas a enfermar. Y luego con estos calores tener gripa es 20 veces peor. ¿Por qué será eso? Como que uno espera que cuando le dé gripa haga frío, ¿verdad? Como que poder estar así cubierto y todo. Pero creo que las peores cosas que pueden pasar es que te dé gripa y esté el calorón. Un sudar y tú un moquear. No, hombre, no me la haga, chis. Seguimos reportando a través del WhatsApp de Pati Pati en Globo, 8182-56-51-50. Y por lo pronto, vámonos con En el Muelle de San Blas, de Maná, a través de la estación más exitosa.

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Pedacito de mi corazón de Siddhartha. Son las 4:37 minutos, 35 grados Celsius en el centro de la ciudad de Monterrey. Yo te dije que hoy tenemos Globo Tickets. Y resulta y resalta que durante esta primera hora van a salir unos Globo Tickets para que tú disfrutes de... Híjole, no sé si ya, de... no, si ya les digo, ¿verdad? Ya les tengo que decir. Resulta que el día de hoy tenemos Globo Tickets, que por cierto, también estuvimos regalando el viernes y andaban a la márquele y márquele y a la whatsappéyele y whatsappéyele, porque imagínate estar en el concierto completamente en vivo disfrutando de esta canción.

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Hoy estamos platicando acerca de esas cosas que a lo mejor dices, híjole, yo no sabía que estaban tan caras hasta que crecí. No tenía yo idea. Ahorita mencionábamos las cortinas, mencionábamos también las sábanas. Ahorita salió que el kilo de tortillas y el litro de leche. Oye, quiero que me sigas platicando, ¿qué tal los útiles escolares? Ya todos los niños se incorporaron el día de hoy. ¿Cómo te...? Oye, sí es cierto. Siento que pasó mucha cosa entre ayer y hoy. O sea, a ver, se está terminando el mes. Fue un fin de semana pesadillo, quincena, o sea, estiramos un poquito el fin y luego regresaron los niños a la escuela, regresa a veces también por ahí el tráfico en algunas zonas, luego hay gente que se nos olvida y dices, ¿por qué me tocó tanto tráfico cuando venía para MBS? Ah, pues ya sé por qué, porque entraron los niños a la escuela. A mí siempre se me olvidan esas cosas, fíjate. Bueno, total, te estaba diciendo que si quieres participar por estos Globo Tickets de Lagos, nada más me mandes un audio diciendo, Pati, yo quiero Globo Tickets para Lagos, no me la hagas, pásame tu nombre completo y vas a estar participando. Ya nos andan mandando por acá algunos WhatsApps. Si todavía no estás en el WhatsApp, 81-82-56-51-50, ya sea a través del grupo de Pati en Globo, o bien, mándamelo aparte, 81-82-56-51-50. Y vámonos con algo de Belanova, esto es Me Pregunto a través de la estación más exitosa.

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0: 4:50, sale la complacencia, ya tenemos llamada. Hola, ¿quién anda por ahí?
1: ¿Qué onda, Pati? ¿Cómo estás?
0: ¿Qué onda, Juanito? ¿Cómo estás? Yo muy bien, ¿y tú?
1: Muy bien, gracias a Dios, aquí iniciando la semana con todas las pilas.
0: Me parece espectacular. Oye, Juanito, ¿qué onda? Dime. ¿Tú qué te ha sorprendido los precios? Que a lo mejor pensabas que no estaba tan caro, pero cuando fuiste adulto dijiste, no, hombre, está bien caro esto.
1: ¿De precios?
0: Sí.
1: Ah, pues muchas cosas. O sea, porque, por ejemplo, ya cuando me voy al mercado, el elote, cuando como lo compro, ya me cuesta 90 pesos.
0: Ay, oye, espérate, pues, ¿cómo lo compras? ¿Con oro o qué?
1: No, con papitas.
0: Ah, okay, pero 90 pesos.
1: 90 pesos, de hecho, la vez pasada en mi casa, tu casa, traía muchas ganas de un lonche, no tenía nada.
0: Ajá.
1: No tenía nada. Compré jamón, queso amarillo, queso blanco, el pan, aguacate, cebolla, tomate, lechuga. Me hubiera salido más barato para invitarte a comer a los tacos.
0: Ah.
1: Pues
0: invítame, ¿verdad? O sea, pues invítame. Oye.
1: Pues ya he sabido, yo creo que la otra mejor o sea, me sale más barato comprar la comida ya hecha.
0: No manches, quedé yo impactada con el... A mí se me quedó en la mente el elote de 90 pesos. Yo me acuerdo cuando mi papá me compraba un elote de 5 pesos y ahorita ya un 30, 35, 40, pero 90. Yo creo que lo pidió ahí que te lo entregó Shakira o cómo.
1: No, hombre, si lo compré en el mercado, pero... Pues lo pidió con papitas. Pues ahorita aquí en 5 pesos. Yo me acuerdo cuando estaba en la escuela, literal me compraba un elote, me lo servían en un vasito de gelatina.
0: Ándale, sí, el chiquitito.
1: Ándale, ahora y con el nombre, yo creo que me aviento así como que en una cucharada de ese vaso.
0: En una muela, dices. Oye, Juanito. Ya sé, ¿qué canción quieres escuchar?
1: Oye, ¿me puedes poner una de Luis Miguel?
0: A ver, ¿cuál de Luis Miguel?
1: La de Ahora te puedes marchar. Bueno, o sea, no sé si se llame, pero creo que sí.
0: Sí, la de Si no supiste amar, paz. Va, pero dime cuál es la estación que sí te complace.
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0: ¡Hora! Te quedas con este éxito de Luis Miguel para que vayamos despidiendo este mes y dándole entrada a septiembre. Ahora te puedes marchar a través de la estación más exitosa.

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3: Ya son las 5 en punto, estás escuchando la estación más exitosa. Esto es Zombie de The Cranberries. 34 centígrados en el centro de la ciudad de Monterrey. 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

0: Bienvenidos a esta segunda hora. Yo soy Pati Pati, me acompaña Arturo Velázquez en los controles, DJ Fabián Hernández. DJ Fabián Hernández tiene 3 horas formado fuera de la cabina esperando su turno. Alguien dígale por favor que él es a partir de las 6 de la tarde. Emprende el caro, que todavía no, Fabián. Todavía no. Oigan, vamos a sacar al ganador de los Globo Tickets. Estaba bien fácil participar, la neta patineta, diría la chaviza. Te voy a dar un ejemplo de lo fácil que era participar. Nada más tenías que hacer esto. Mira, escucha este audio. Por eso digo que no lo escuches, porque no está agarrando aquí el USB, pero dame unos segundos que ahorita lo va a agarrar de volón ping pong. Mira, escucha este audio.
1: Oh.
0: ¡Ah, no, eso no! ¡Eso no, eso no, eso no! ¡Ahí te va otra vez!
1: Hola, Pati Pati, quiero boletos para Lagons. Saludos.
0: ¿Para qué dijo? ¿Para Lagons? A ver.
1: Saludos.
0: ¿Ahora qué, para Lagons?
1: Boletos para Lagons.
0: ¿Lagons?
1: Saludos.
0: ¡No, capaz si no es el mismo! ¡No, no me la haga chis! A ver, vamos a escuchar este audio.
2: Pati Pati, quiero Globo Tickets para ir a ver a Lagos. ¡No me la hagas!
0: ¡Ándale! ¡Ándale! O algo así. Oye, es que me espanté. Dije, ¿Lagons? ¿Quién es? No se me ocurre. Pues, ¿qué creen? Ya tenemos ganador. Yo te dije que en la primera hora iban a salir estos Globo Tickets. Ya tenemos un ganador. Se me hace que pensaba que era para de Lagos, ¿verdad? Pero no, es Lagos. ¡Ay, no, me la hiciste! ¡Tú me la hiciste a mí! Oye, pero ya tenemos ganador. ¿Lo anunciamos una vez o qué? Arrancando esta segunda hora con toda la actitud. ¡Ya estoy bien emocionada!
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0: El ganador de estos Globo Tickets eres tú.
5: ¿Quién?
0: ¡Eres tú!
5: ¿Yo?
0: Hernán Emilio Corral Torres, muchísimas felicidades, porque te acabas de llevar un par de Globo Tickets para disfrutar de Lagos en la Noche Tour este próximo 13 de septiembre en Show Center Complex. Ahorita te paso toda la información a través del WhatsApp para que recojas tus boletos. Y así como él, tú también te puedes llevar Globo Tickets el día de hoy, porque tenemos más. O sea, aquí por Globo Tickets no paramos. Ay, me encanta ese sonido de ¡viva! Al final. Oye, ya se está sintiendo el mes patrio. Resulta que también tenemos boletos para... ¡Híjole, no, hombre! ¡Qué chulada el día de hoy! Imagínate... ¡Ay, no! Ya me estoy prendiendo. Imagínate estar frente al mejor... Es más, me atrevería a decir que es un homenaje a una de las bandas más icónicas, que empezó por ahí del 64. Y entonces pasa el tiempo y llega esta banda a homenajearla y a hacerte sentir lo que Pink Floyd te hacía sentir en esa época.

Arturo ya se puso a tocar el sax y toda la cosa. Quédate muy al pendiente porque durante los próximos 40 minutos yo te voy a soltar dos palabras secretas. Así nomás, la voy a soltar. Para que no te pierdas la estación más exitosa, te voy a soltar esas dos palabras. Y la primer persona que me mande un audio diciéndome justamente esas dos palabras secretas y su nombre completo, se va a llevar Globo Ticket para ir a ver a Marrano Rosa. ¡Marrano Rosa! Así que quédate muy al pendiente, ¿ok? Mientras veme contando qué sueltas de este mes de agosto para que mañana empecemos bien ligeros. ¿Qué dejaste ir este mes? Hoy es 31, ya de relajarnos. Y vámonos con música, esto es de Reika a través de Globo 88.1.

5:12, vámonos con este gran éxito de Camila Fernández. Esto es No Manches, No Manches, y lo escuchas a través de la estación más exitosa.

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0: alerta de la primera complacencia, márcame en este momento porque Arturo Velázquez está listísimo para ponerte ese éxito que tú quieres escuchar el día de hoy. Oigan, yo les dije que tenemos boletos para Marrano Rosas y vamos a estar dando algunas palabras secretas. Quédate muy al pendiente porque al final de esta intervención te voy a dar la primer palabra secreta. Y sígueme contando a través de nuestro WhatsApp qué es eso que tú sueltas en agosto. Ay, me cuesta mucho porque yo siempre confundo agosto y octubre. No sé por qué. O sea, la palabra siempre la confundo y siempre tengo que pensar 20 veces antes de decir agosto para saber si sí es agosto. Resulta y resalta que nos mandan un audio por acá. Oye, me dio mucha risa porque les pregunté en el WhatsApp qué sueltan ahora que se está terminando este mes de agosto. Y me dicen, a los niños a la escuela. Oye, no me la haga, espérate. Pero sí es cierto, sí es cierto. Oye, vamos a escuchar un audio que nos mandan a través del WhatsApp.
1: Hola, buena tarde,
0: padre. Buenas tardes.
1: Pues yo lo que dejo ir en agosto, o dejaba ir en agosto, era mi niño a la primaria, porque ya no los aguantaba en casa. Saluditos y buena tarde.
0: ¿Qué sentirán los papás cuando ya los niños van a la escuela? No entiendo, o sea, ¿realmente sienten un alivio por dejarlos o sí les dará así como que sí los extrañan? ¿O será que los primeros días descansan pues de los niños y todo? Y digo, no en un mal sentido, pero sabemos que pues es un trabajo cansado. Y luego ya una semana después y ya los estás extrañando, ¿no? Y los niños ya andan bien felices, ni se acuerdan de ti, es más... lloran cuando pasas por ellos. Siento que como que se invierten un poquito los papeles, no sé. Arturo, ¿tú qué vas a sentir cuando Brisa entre ya? Imagínate la universidad, que se vaya todo el día. ¡Ay, no, ya bien grande! ¡Brisa, nunca crezcas! Tenemos por ahí una llamada. Hola, hola.
2: Hola, hola, Pati, muy bonita tarde.
0: Buenas tardes, ¿cómo estás?
2: De maravilla, ¿y ustedes?
0: También, de pelos, de peluche, pasando la bombastic. Oye, ¿qué canción quieres escuchar?
2: Hice su pati. No, pues me lanzo por la que puse en el grupo. Lloran las rosas de Cristian Castro, ¿cómo ves?
0: Ok, me gusta, pero con eso empezamos justamente, sí es cierto. Sí, es cierto, llora la rosa. Yo siempre... Bueno, otra de Cristian Castro.
2: Bueno, no, entonces.
0: Entonces no quiero nada. Y cuelga. ¿Cuál?
2: Suavemente.
0: Uy, qué buena, suave. Dice Arturo que con esa empezamos también. Es cierto.
2: No, otra vez, Arturito, qué bárbaro.
0: Va, suavemente, pero dime cuál es la estación que sí te complace.
2: Globo 88.1. Éxito, todo el día.
0: ¡Éale!

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0: 5:33, vámonos con este éxito de Romeo Santos, héroe favorito, a través de la estación más exitosa.
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0: 7 minutos, estamos hablando acerca de esas cosas que estás soltando este mes de agosto para empezar septiembre con toda la actitud, porque, híjole, no hombre, me va a regañar Sofi si te digo esto. Yo nada más voy a anticipar algo. Mañana te vas a enterar, y no hombre, de una promo pero grandísima por parte de Globo 88.1, así que quédate muy al pendiente de todos los turnos en vivo, porque yo sé que, híjole, tú vas a querer enterarte mucho más acerca de esto. Estamos hablando sobre qué cosas vamos a soltar porque es agosto y mejor empezar ahora septiembre, mes patrio y todo este rollo. Las fiestas mexicanas, con toda la actitud. Ya soltaban a los niños a la escuela, acá también me dijeron, yo solté a mis hijos. Pues es que sí, es época. Por acá, ¡ay, me quedé atorada! Por acá dicen a través del WhatsApp que se me quedó atorada la mano aquí, en el micrófono. Dice, yo quiero soltar mis miedos. A ver, mis miedos, lo leí mal al principio, pero no, dice miedos. Dice, yo quiero soltar mis miedos. Dice por acá Alejandro, yo quisiera soltar la presión de lo que los demás puedan pensar de mí. Ay, oye, es que qué peso tan grande es luego que la gente tenga como una expectativa de ti y tú sientas que tienes que cumplir esa expectativa. A ver, el peso real no es lo que los demás piensan de ti, sino el valor que tú le das a las palabras que está en boca de otra persona. Y no en una mala intención, pueden ser incluso tus papás. O sea, a lo mejor tus papás tienen grandes expectativas de ti, pero tú dices, híjole, es mucha presión para mí, no se vale también, no necesariamente estamos hablando de un tema negativo. Dice, yo este agosto quiero soltar mis miedos a hacer ciertas cosas. Ah, pues es que, ¿cómo le hacemos, verdad? No, mira, yo siempre he pensado algo. Cuando algo te parece muy grande, cuando es un peso muy grande para ti, lo mejor que puedes hacer, en lugar de abrumarte, que entiendo que es completamente normal, es partir ese problema en diferentes trabajos chiquitos. O sea, si a ti lo que te molesta es lo que la gente dice de ti, antes de abrumarte, mejor piensa primero cuáles están siendo tus acciones. Si tus acciones están siendo positivas, ya tienes un check. Y luego después lo partes. Ah, bueno, estoy intencionando mi trabajo. Sí, ah, bueno, le das check. Y entonces poco a poco te vas a dar cuenta que en realidad le estás dando mucho interés a algo que no tiene tanto tamaño dentro de todo ese problema. Entonces es muy complicado. Tú vas a cuenta que vas a hacer como un examen de conciencia y le vas a dar. Ahora, eso no se escuchó check, eso se escuchó como que me llegó un WhatsApp, o sea, me llegó un mensaje. El Arturo anda de novedoso con los sonidos. Yo por ejemplo, soltaría, híjole, creo que soltaría quizá como que la necesidad de estar dando explicaciones sobre cosas, ¿no? Eso me ha pasado mucho estos últimos 2 meses y al final uno dice, no, pues ya, el que se enteró y punto. Y uno no tiene por qué andar diciendo otras cosas, ¿no? Dice, yo no sé también qué quisiera saber. ¡Ora! ¿Alguien sabe qué día cumple años Pati? Yo cumplo años mañana, 1 de septiembre. No, yo cumplo años el 8 de cada mes, la neta. Yo festejo mi cumpleaños el 8 de cada mes, pero el oficial es el 8 de febrero. Oigan, primera palabra secreta, Arturo. ¿Cuál es la primera palabra secreta del día de hoy? La primera palabra secreta del día de hoy es mantequilla. Vámonos con Vasos Vacíos de los Fabulosos y Asustó Arturo. A través de Globo 88.1, donde hay éxitos todo el día.
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7:45 minutos. Damos la segunda palabra secreta. Ya di la primera, que era mantequilla, y la segunda es congelada. Mándame un WhatsApp con estas palabras secretas y llévate los boletos para Marrano Rosas aquí en la estación más exitosa.

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2: 5:48, todavía estás a tiempo de participar por los Globo Tickets de Marrano Rosas. Solo pásame un audio y dime cuáles son esas dos palabras secretas. Vamos a ver quién se lleva la última complacencia del día de hoy. Ya tenemos una llamada. Hola, hola.
3: Hola, hola, Pati.
2: Hola, ¿qué canción va a ser el cierre de complacencias de este programa?
3: Kilómetros Caligaris.
2: Ándale, me gusta. Para empezar, para cerrar el mes con todo y empezar septiembre al 100. Pero dime cuál es la estación que sí te complace.
3: Wow, 88.1.
2: ¡Por eso, Arturito! ¡Vámonos con este éxito de Caligaris! A través de la estación más

0: vamos a sacar al ganador, al que me diga las palabras clave, las palabras secretas. Me mandaron un audio, alguien me dijo, híjole, pásame la primera palabra porque tenía que ir en silencio porque iba por acá con pasaje, con pasajero. Es que no me la hagas. Mira, como quiera, quédate muy al pendiente porque durante la semana va a haber más sorpresas. Pero ya tenemos un ganador por acá. Vamos a poner el siguiente audio. A ver si le atina.
1: Hola, Globo 88.1. Me llamo Héctor Martínez y las palabras son mantequilla congelada.
0: ¡Éale! ¡Muchísimas felicidades, Héctor Martínez! Te acabas de llevar un par de Globo Tickets para que disfrutes de Marrano Rosa en la Arena Monterrey. Muchísimas gracias a la gente que estuvo participando. ¡Ay, mariachi más rápido del condado, dice! Oigan, muchas gracias por habernos escuchado. Te quedas con más de Globo 88.1. DJ Fabián Hernández llega a partir de las 6 de la tarde. ¡Emprende el karaoke para que andes al 100! ¡Cante y cante en este lunes y despidamos agosto como se debe! Mañana te quiero escuchar leer con toda la actitud. Oye, ¿qué onda con lo de los éxitos? ¿Quién los estuvo controlando? ¿O qué pasó?
2: Controlando los éxitos, Arturo Velázquez.
0: Muchísimas gracias, Arturito, en los controles. Se queda Isaac a relevarlo. Gracias, Saulito, que nos estuvo acompañando por acá. Sofi, que anda por allá. Y te quedas con esta conexión psíquica de Aitana a través de la estación más exitosa. ¡Hey! Yo soy Pati.

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